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1: 19:09.
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6: 19:10.
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2: 19 horas, 36 minutos.
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2: 20 horas, 5 minutos.
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0: 6 de la mañana. 6 minutos.
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0: 6 de la mañana. 7 minutos.

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1: Seis de la mañana, 7 minutos.
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0: 6 de la mañana, 8 minutos.
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0: 6 de la mañana, 8 minutos.

0: 6 de la mañana, 11 minutos.
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cordial saludo a esta hora de parte de su amigo Miguel Arcángel, rey de corazones rotos. Estamos aquí frente a estos micrófonos porque son cantidades de hermanitos, de hermanitas que nos escuchan a diario. Y estamos aquí es para ayudar, para sanar, para sacarlo hacia adelante a todos mis hermanos, a todos mis hermanos que día a día escuchan el programa número uno de Miguel Arcángel. También quiero recordarle a los hermanos que están en tratamiento que por favor dejen de ser dejados. Hay hermanitos que les importa más el dinero que la salud. Hay hermanos que les importa más lo material que la salud. Si usted está en un tratamiento, mi querido amigo del alma, termine ese tratamiento, porque si usted no termina este tratamiento, es como cuando usted corta un palo y deja la raíz. Esa raíz vuelve y crece con más fuerza. Y esto es lo que le está pasando a muchos hermanitos que vienen a una consulta, saben lo que tienen, pero no se hacen curar. Ayer vino una hermana y me dijo: hermano, ¿cómo le parece que yo había venido hace 4 meses donde usted y mi hermana estaba mal? Tenía un fuerte dolor de cabeza, pero yo la iba a traer y se me olvidó. Según esta hermana, se le había olvidado. Pero ¿sabe qué le ocurrió a esta hermana de ese dolor de cabeza? Se le durmió todo el cuerpo y ahora ha quedado inválida, hermana del alma. Esto es doloroso decirlo. ¿Pero por qué? Porque el que previene nunca lamenta. Esta hermana sabía que tenía el daño. Sabía que ese dolor de cabeza no

0: preocupado, porque hay muchos hermanitos y hermanas que tienen su tratamiento y no han vuelto a terminar el tratamiento. Por eso yo les hago la invitación, que no le vaya a pasar lo que le pasó a esta hermana, que a través de una brujería, a través de una hechicería, los pueden dejar a ustedes locos, paralíticos, ciegos, mudos, en una silla de ruedas, porque el daño está causando efecto a muchos hermanos, a muchas hermanas. Por eso, hermanos, si usted ya vino, siga su tratamiento, no se quede ahí pensando voy o no voy, porque hay hermanitos que piensan en lo peor. No, pensemos con fe, porque si el Señor nos ha permitido llegar hasta donde Miguel Arcángel, es porque Él quiere que usted se cure. Si Dios le ha permitido que usted llegue donde Miguel Arcángel, es porque Dios quiere que usted salga adelante, porque Dios en el cielo y Miguel Arcángel aquí en la tierra, sanando y curando y ayudando. 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
1: ¿Su nombre, por favor?
2: Sí, mi nombre es Alfredo Cawich.
1: Alfredo, ¿qué te motivó a venir donde nosotros? Cuéntale en la sintonía cuál era tu problema y por qué viniste hacia donde nosotros.
2: Pues la verdad, pues yo en realidad me acerqué porque tenía muchos problemas en mi matrimonio, ¿sí? Yo descubrí en realidad que pues mi mujer me engañaba y escuché en la radio y pues decidí acercarme a ellos para ver si ellos podían encontrar la solución a mi problema. Y efectivamente me dijeron que pues mi esposa jamás me engañó, pero me estaban haciendo un trabajo por medio de oraciones. Ellos descubrieron que me estaban haciendo un trabajo maligno y por eso yo tenía la sensación de que mi mujer, pues la verdad, pues yo pensaba que me estaba engañando, y pues descubrí que eso era totalmente falso. Descubrí por medio de los hermanos que pues la familia de mi esposa no me quería cerca de ella, ¿sí? Ellos pues jamás me han, que nunca me quisieron, y ellos me estaban haciendo un trabajo maligno porque querían ver mi matrimonio arruinado. Ahora, por medio de rezos y oraciones, en verdad pues descubrimos juntos una solución, y ahora pues la verdad ya decidí alejarme de todos esos problemas. Vi salir el mal de mí que me estaban haciendo tanto la familia de ellas como algunas personas cercanas a ella, y pues ahora la verdad pues ya somos independientes, ya vivimos juntos y la verdad estamos bastante felices.
1: ¿Y qué le recomiendas a las personas que escuchan a esta hora este programa, querido hermano?
2: En realidad yo les recomiendo que se acerquen, porque ellos tienen en realidad una solución exacta a sus problemas.
1: Así es, querido hermano, nosotros somos exactos, damos en el clavo, damos donde es, sacamos a la brujería de raíz, porque nosotros somos 100% efectivos y 100% garantizados. Por eso no lo piense más, no lo dude más, y si tiene problemas como el que tiene el hermanito o peores, pues aquí donde nosotros todo problema tiene solución. Por eso, venga, venga y no se detenga.
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0: estamos ya en grafos mentales y tenemos otra cartita que nos llega en nuestras manos y que dice así: atentos amigos, esta cartita, esta misiva podría ser la suya. Me dirijo a ustedes con la finalidad de pedirle ayuda, si me la pueden dar. Me cuento que tenía un telecentro y hoy en día lo único que me quedan son deudas. Perdí absolutamente todo. No sé qué pasó, si me hicieron algo para perder todo. Pues desde el día que decidí cerrar el telecentro, mi esposo me abandonó. Por favor, maestros, necesito saber qué es lo que ha pasado, si me hicieron algún tipo de maldad o no. Se despide de ustedes, Patricia Noemí. Estimada hermana Noemí, vamos a dar respuesta a su cartita. Según el estudio de grafología que estamos realizando a su cartita, hemos detectado que efectivamente a usted la hicieron un trabajo de hechicería y se la mandó a hacer una empleada suya. Esa empleada se llama Claudia. Ella, Claudia, le mandó a hacer un trabajo porque usted no nos comenta en su carta, pero usted le quitó la pareja con la que ella andaba. Ella quedó muy ofendida con usted. Ella en una de las macetas le tiró hueso de difunto y tierra de cementerio junto a otras porquerías. Por eso fue que usted fracasó en su negocio. Ah, amiga, y también le comentamos que antes de que usted cerrara, le atracaron su telecentro y perdió un promedio de $9,000, porque fueron varios los atracos que le hicieron. Lo que usted, mi estimada hermana, debe de hacer es visitarnos para poderle demostrar con hechos lo que le estamos comentando. Esta es la respuesta que le damos a nuestra amiga Patricia Noemí.
1: Bueno, seguimos adelante en el programa. Qué cantidad de hermanos que están agradeciendo a Miguel Arcángel. Qué cantidad de hermanitos que saben que Miguel Arcángel es la solución a su problema. Un saludo muy especial a todos los pescadores que a esta hora me están escuchando allá en sus embarcaciones, porque son muchos los hermanos que están escuchando en las embarcaciones a Miguel Arcángel. También al Capitán Marín que nos está escuchando allá en su embarcación y que está viniendo para acá. Bueno, aquí lo voy a esperar también. A la hermanita que me acaba de llamar de Barcelona, que viene en camino. Bueno, aquí la estoy esperando, hermanita. A mi gente querida de Zapotal, que vienen en una camioneta de color roja. Bueno, aquí los estamos esperando en el templo de consultoría de Miguel Arcángel. A los hermanos de Manglar Alto. Bueno, por fin consiguieron quien los traiga, hermanos de Manglar Alto. Aquí los estamos esperando en nuestro templo de consultoría. Bueno, tenemos un mensaje. Este mensaje nos lo acaban de enviar al 09-93-99-23-65. 09-93-99-23-65. Este mensaje viene de Río Seco. Atención, Río Seco, dice: hermano Miguel Arcángel, lo felicito por su programa. Quiero que me dé una cita para el día de mañana llevar a mi padre, que mi padre está muy enfermito, ya no se puede ni parar. La cita es para las 10 de la mañana, por favor, confírmeme. Bueno, mi querida amiga del alma, la voy a esperar aquí a las 10 de la mañana en mi templo de consultoría. Sí, aquí alcanzo a visualizar de que está.

hermanos que están mandando sus mensajes de Virgen del Carmen. Me dice una hermanita que le ha ido muy bien con la mata de sábila que le preparé. Bueno, gracias a Dios a esta hermanita de la Virgen del Carmen. Tiene su tiendita. Antes no vendía nada en esta tiendita. Estaba de mal en peor.

especial también a los hermanos de la Velasco Ibarra. Los hermanos que están en tratamiento de la Velasco Ibarra, por favor, acérquense aquí a mi templo de consultoría para que terminen sus tratamientos. A los hermanos de Virgen del Carmen también nos están escuchando hasta ahora, de la Propicia. Nos están escuchando de Monteverde, nos están escuchando de Miguel Arcángel, lo escuchan también en San Marcos. ¿Qué cantidad de hermanitos de San Marcos que están visitando a Miguel Arcángel aquí en La Libertad? 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Usted me pueden llamar si desea un mensaje, me pueden mandar el mensaje al 09-93-99-23-65. 09-93-99-23-65. Tenemos un mensaje que viene desde Playas y dice así: hermano Miguel Arcángel, yo tengo una isla donde vendo pescado. Antes me iba muy bien, pero últimamente las ventas han bajado demasiado. Unos me dicen que tengo un daño, otros me dicen que mi comida no es buena. Hermano, ¿qué es lo que está pasando? Confío en usted, se despide usted, la mujer angustiada de Playas. Mi querida amiga, mujer angustiada de Playas, de Villamil, yo me doy cuenta de que en ese negocio lo que hay

limpiar una casa sin haberla barrido, mi querida amiga del alma. Yo le voy a aconsejar que me traiga un poco de tierra de ese negocio y yo le voy a mostrar a través de la tierra el daño que le han hecho. La voy a esperar hoy

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Ahí estoy atendiendo desde las 9 de la mañana. Bueno, mi querida amiga del alma, dígame que el arcángel diga suerte, dígame que el arcángel diga amor, dígame que el arcángel diga esperanza, dígame que el arcángel me va a ayudar, Miguel Arcángel me va a sanar, Miguel Arcángel es la solución a mi problema. Mis queridos hermanos están mandando sus mensajes al 09 93 99 23 65. El tambo, atención, el tambo, el tambo. Tenemos un mensaje que dice: hermano Miguel Arcángel, quiero que me ayude, todo me va mal, trabajo pero no veo el dinero, ayúdeme por favor, soy el hermano del tambo. Mi querido amigo del tambo, yo le quiero dar un consejo: usted está muy entregado al licor y el licor no te va a llevar a ningún lado. El licor es como un veneno que te va matando lentamente, y esto es lo que está sucediendo. No hay dinero que alcance cuando no está en el vicio de las drogas y del alcohol. Yo le voy a aconsejar, venga, que le voy a regalar un quitavicios para que usted deje este vicio. Lo voy a esperar hoy mismo aquí en mi templo de consultoría. Así te contesta, hermano del tambo, Miguel Arcángel, rey de corazones rotos. Un saludo especial a los hermanos de Bambil Desecho, que están en sintonía de Miguel Arcángel. A los hermanos de Santa Catalina, están escuchando a Miguel Arcángel. A los hermanos de Sinchal, están visitando a Miguel Arcángel. La hermanita de Las Palmeras, que me dice que tiene un fuerte dolor de cabeza. Hermana de Las Palmeras, tómese una agüita con limón en este momento.

0: 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Bueno, hermanos, que el Señor los bendiga, los quiero mucho. Se despide de ustedes Miguel Arcángel, el rey de corazones rotos.
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0: 6 de la mañana. 28 minutos.
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hasta mi lindo Ecuador y claro, ya decirlo directamente, buenos días al mundo entero, que nos acompaña por la www.antena3radiotv.com. Mi corazón bello, sí, no he podido, no hemos podido pegarnos el mañanero como se debe. Yo sé que tal vez la mayoría, tal vez estaba deseosa o ansiosa, tal vez por podernos escuchar, aunque todavía estaban dormiditos algunos, ¿sí o no? Así que muy buenos días a todos aquellos que desde muy tempranito nos han estado escribiendo las líneas telefónicas al 0997-23-1321. Ahí se ve la fidelidad. Ahí se ve la fidelidad de cada uno de nosotros. Le pregunto ahora, ¿ya agradecieron a Papito Dios por este día maravilloso? Si no lo han hecho, lo pueden hacer en este maravilloso

0: ustedes por esta nueva semana de labores. Lunes maravilloso, así empezamos con pie derecho. Aunque por ahí sin energía, sin agüita, pero bueno, lo importante es que estamos con vida. Es lo más importante. La cordial bienvenida también a nuestro compañero de labores que viene con todo el entusiasmo, y esta persona es...
1: DJ Jefferson Vera.
0: 6 de la mañana con 31 minutos.

gracias, querida coqueta. Saluditos desde la zona norte. Desde Palmar, está bien activada con nosotros desde las 5 de la mañana con 43. Ya estaba ansiosa por escucharnos. Ajá. Saluditos también.

señor DJ, reportando sintonía, familia Asencio Villón, allá en la Nueva Jerusalén 1. Muy buenos días. ¿Qué tiene pensado hacer el día de hoy? Coméntenos, desde ya le enviamos todas las fuerzas necesarias también a nuestra querida selección, que el día de mañana a darle con todo nuevamente, ¿sí? Con toda esa fuerza, con toda esa emoción para poder gritarlos nuevamente. Sí, tengamos.

0: no, eso. Apareció Felizota.
1: Sí, ¿qué vergüenza de vos, por favor?
0: ¿Qué cosa?

90 10 11. Saluditos inmensos para toda la gente de Bambil Desecho. Muy buenos días a todo ese personal maravilloso. Oiga, se levantan con esa actitud de

0: también es. Con actitud positiva, con todas las ganas de salir adelante, con todo ese entusiasmo, con todas las ganas, vamos avanzando este día maravilloso.
1: Hola, buenos días.
0: Licenciada, muy buenos días. En pocos minutos también usted estará acá en el informativo satelital. También es
1: que más orina mi gato.
0: ¿Cómo? Oye, así, no salía mucha agua.

licenciada, por favor. Enviamos el saludo también al gato de la licenciada. Bueno, son algunos que tienen la licenciada, no solo uno.

0: julio hago lo que tenía pensado, ¿no?
1: Así
0: por favor.
1: Dicen.

0: vamos despidiendo. Oiga, queremos agradecer a Papito Dios por este día maravilloso. Muchísimas gracias. Nos vamos a sí mismo con esa misma felicidad que ingresamos. Y si tú lo permites, así mismo a las 14 horas en el programa No Se Apene, ¿sí? No Se Apene. Oiga, saluditos cordiales para todos aquellos que recién se están comunicando. Alvarito Muñoz, muy buenos días. Y claro, da la cordial bienvenida también para nuestro querido compañero, el licenciado Javier Reyes Tipán, que también ya llegó a las instalaciones de la 91.7. Y esperemos también, con la bendición de Dios, llegue la licenciada Zuly Sánchez. Oiga, muchísimas gracias a quien nos acompañó en controles el día de hoy.
1: DJ Jefferson Vera.
0: Como siempre les he dicho, hagan el bien sin mirar a aquel. Besitos y bendiciones.
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0: 7:02.
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5: 7:04.
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0: tal? Buenos días, buenos días, buenos días. Muy buenos días, provincia de Santa Elena. Un gusto el poder arrancar la jornada de este día. Hoy lunes, estimados oyentes, 29 de junio del 2026. Un día más, oyentes de labores. Un día más también gracias a nuestro Dios que nos permite el poder estar con ustedes y compartir también esta jornada. Saludando, como es de costumbre ya, a la gente que está activa, a la gente también que ya nos escucha y nos amplifica en los diferentes rincones de la provincia de Santa Elena. Hoy todo es normal, ¿ah? Hoy todo es normal, luego del feriado del día viernes, donde algunitos también estuvieron por ahí realizando algunas actividades, durmieron más y todo lo demás, se fueron a bailar el fin de semana, comieron mucho. El día de hoy todo es normal, oyentes. Hoy todo es normal. Lo que sí ya es prácticamente una costumbre el dejarnos sin agua, pero en esta ocasión no ha sido por Aguapén, no, sino por el tema energético, no, por la misma situación de lo que estuvo realizando también la institución correspondiente el día de hoy en horas de la madrugada, ¿no? Aunque tenían previsto que el servicio de energía se restablezca a 6 de la mañana, pero antes de las 6, al menos en el sector en donde resido, ya había energía, ¿no? Yo creo que a nivel provincial ha de haber sido aquello. Sin embargo, Aguapén menciona que el servicio de el líquido vital va a empezar a restablecerse a partir de las 8 de la mañana. Así que hay que esperar, estimados amigos, son 7 de la mañana con 11 minutos. Sí, si no tenemos agua, ya sabe por qué no tenemos agua. Ya sabe por qué no tenemos agua. Y tengo aquí el comunicado por parte de Aguapén, estimados amigos, en donde justamente mencionaba lo que le estoy comentando en esta mañana. 7 con 11 minutos. Cuidado, va a decir, ¿qué ha pasado? ¿Qué ha sucedido? ¿Por qué no tengo agua? Recién me entero. Pues ya sabe que Select EP justamente estuvieron también realizando trabajos programados. Y por aquello, la suspensión del ministro, del suministro, perdón, eléctrico, hoy de 2 a 6 de la mañana, que eso ya se dio. Por lo que se suspenderá la distribución de agua potable en toda la provincia de 12 a 8 de la mañana. Recordamos a la ciudadanía abastecerse con anticipación de líquido vital para cubrir las necesidades prioritarias. Así que, oyentes, no vamos a tener agua hasta las 8 de la mañana. En lo posterior se empezaría ya a restablecer el servicio de agua potable. Así estamos, oyentes, en la provincia de Santa Elena. 5:35 viendo la energía, nos dicen por acá. Sí, antes de las 6 de la mañana vino la energía, definitivamente. Manuel Meregildo también tiene algo importante desde San Pablo. Ayer o el fin de semana estuvieron en desfile, ¿no? Dentro del marco, ayer fue, ¿no? Dentro del marco también, ayer, dentro del marco también de las celebraciones. Bueno, hay mucho que hablar, oyentes. Un fin de semana muy movido políticamente también. Sí, un fin de semana movido políticamente. Alianza de la conveniencia, alianza de la estrategia, ¿o qué tipo de alianza? Varias figuras, oyentes, que se dieron a conocer el fin de semana y que yo me he quedado con la boca abierta, pero no de sorpresa, sino de otra cosa. Vamos a saludar a Javier Reyes, que ya está con nosotros. Buenos días.
1: ¿Qué tal, oyentes? ¿Qué tal, oyentes? Nuestro, tengan ustedes muy buenos días. Agradecido de Dios que nos permite respirar el día de hoy. Pero siempre un honor, Zuli, trabajar con usted.
2: Gracias, muchas gracias.
1: Y con la humildad que nos caracteriza. Eso es lo más importante, ser humilde en esta vida. De noticias, el día de hoy, pónganse cómodos, que inicia.
0: Vamos con el padre José Antonio Guerrero. Padre, ¿cómo está? Bienvenido, buenos días a este día lunes, ya a pocos días, ¿no? Porque mañana cerramos ya este mes. Adelante.
3: Buenos días, compañeros. Les saluda padre José Antonio Guerrero. En un pequeño pueblo vivía un anciano con su hijo de 17 años. Un día, el único caballo blanco con que trabajaba saltó la reja y se fue con varios caballos salvajes. La gente del pueblo murmuraba, ¡qué desgracia la suya! Don Cipriano, y él tranquilo contestaba, quizás una desgracia o quizás una bendición. Días después, el caballo blanco volvió junto a un hermoso caballo salvaje y la gente saludaba al anciano diciéndole, ¡qué bendición! A lo que don Cipriano replicaba, quizás una desgracia o quizás una bendición. A los pocos días, el hijo adolescente, mientras montaba el caballo salvaje para domarlo, fue derribado y se fracturó una pierna, a raíz de lo cual empezó a cojear. Y la gente le decía al anciano: qué desgracia la suya, buen hombre. A lo que él replicaba: quizás una desgracia o quizás una bendición. Días después se inició una guerra y todos los jóvenes del pueblo fueron llevados al frente de la batalla, pero a su hijo no lo llevaron por su cojera, y toda la gente del pueblo saludaba al anciano y le comentaba: qué bendición la suya, don Cipriano. Y él, con su fe inquebrantable, contestó una vez más diciendo: solo Dios lo sabe, quizás sea una bendición o quizás una desgracia. Efectivamente, solo Dios sabe y Él nunca se equivoca. Que tengan un buen día.

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1: 7:15.
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0: principales titulares, amigos. 189 edificios colapsaron totalmente en Venezuela por el doble terremoto que sacudió al país.
1: Titulares.
0: Adicional, denuncian presunto tráfico de influencias en el municipio de Guayaquil, vinculado al movimiento Reto.
1: Titulares.
0: Y oyentes, policía realizó una explosión controlada en el norte de la capital.

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2: Siete horas, 17 minutos.
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nivel internacional sigue dando de qué hablar lo ocurrido la semana anterior en Venezuela, en donde a propósito hay centro de acopio aquí en la provincia de Santa Elena. Y más adelante Manuel Meregildo estará también con esta información. Dos terremotos de magnitud 7,2 y 7,5 sacudieron a Venezuela, concentrando mayor destrucción en el estado de La Guaira. Tras más de 90 horas de terremoto, los reportes estiman 1,450 fallecidos y 50,000 desaparecidos. Grupos de rescate, locales y extranjeros, continúan todas las diversas labores operativas sin descanso para hallar sobrevivientes bajo las ruinas del suceso. Este domingo, 28 de junio, se cumple el quinto día post-tragedia. En jornada previa, familiares bloquearon vías al reclamar por una mayor asistencia estatal ante la profunda crisis. Mientras tanto, el aeropuerto central abrió parcialmente para el ingreso de vuelos con ayuda extrema. Estados Unidos reforzó un despliegue en Venezuela para apoyar las labores de respuesta a los terremotos que sacudieron el país caribeño, con el envío de más de 200 efectivos militares, helicópteros y también aviones. Entre los efectivos figuran cerca de 100 integrantes de la Fuerza Aérea especializados en gestión de aeródromos para ayudar al gobierno venezolano para ampliar de forma segura la llegada y salida de vuelos del Aeropuerto Internacional Simón Bolívar. El secretario de Estado de Estados Unidos, Marco Rubio, indicó que el gobierno de su país prometió destinar 150 millones en ayuda humanitaria a Venezuela. La presidenta encargada de Venezuela, Delcy Rodríguez, alargó por una semana más la suspensión de las clases y anunció la creación inmediata de una comisión para inspeccionar las viviendas que sufrieron afectaciones por el doble terremoto. Explicó que usarán como referencia los colores verde, amarillo y rojo de un semáforo para definir las condiciones de las casas y los departamentos con el objeto de determinar si la vivienda está apta para seguir siendo ocupada. Al menos 189 edificios colapsaron totalmente por el doble terremoto que impactó al país. Así lo informó el domingo el presidente de la Asamblea Nacional, Jorge Rodríguez. Hay 774 edificios colapsados, 189 con un colapso total, dijo Rodríguez al presentar el último balance de daños por los violentos sismos que dejaron una amplia destrucción, especialmente en La Guaira, una ciudad vecina de Caracas y de casi medio millón de habitantes que quedó devastada. El equipo de bomberos de Ecuador informó el balance de su primera jornada de búsqueda tras ser despachado a las 11 de la noche del 27 de junio para inspeccionar tres estructuras colapsadas. En las primeras intervenciones descartaron sobrevivientes mediante tecnología y canes. Durante el operativo asistieron rescatistas de Francia, lo que permitió que los perros ecuatorianos se marcaran positivo en una zona señalada. La unidad retornó sin haber localizado personas con vida y dejó la ardua tarea a los siguientes grupos de relevo. Al superar las 90 horas desde el doble movimiento telúrico, la ONU estima que la cifra de desaparecidos alcanza las 50,000 personas. A pesar de que la ventana crucial de 72 horas expiró, la esperanza se mantiene tras el rescate de 33 ciudadanos el día sábado, incluyendo a un menor de 11 años. El aeropuerto de Caracas reabrió parcialmente para recibir vuelos de carga con asistencia internacional. Las autoridades diplomáticas emitieron reportes actualizados sobre las víctimas extranjeras, estableciendo un saldo de 1,430 decesos en la tragedia. Entre los fallecidos confirmaron, se registran 28 ciudadanos de Portugal, 9 de España, 7 de China, 2 de Brasil, un chileno y un uruguayo, junto a su familia, y un ciudadano con doble nacionalidad ítalo-venezolana. El Papa también, León, expresó su profunda solidaridad con la población afectada durante el rezo correspondiente. El sumo pontífice transmitió una cercanía espiritual a los familiares de las víctimas mortales y a los millones de damnificados por la catástrofe. En su intervención oficial, reconoció y agradeció el trabajo incansable que desarrollan los rescatistas. 7:23 minutos, amigos. Esto es lo que pasa actualmente en Venezuela. 189 edificios colapsaron totalmente por el doble terremoto que sacudió a ese país.

Venezuela también. Ponga la atención. Bomberos de Guayaquil detectan a una persona con vida bajo escombros en Venezuela. El equipo USAR ECU 11 de los bomberos de Guayaquil inició operaciones en el sector de Macuto, Venezuela, tras recibir la asignación oficial de su zona de intervención en el puesto de coordinación celular USAR, conocido como UCC. Desde ese punto se articulan las acciones con equipos nacionales e internacionales que participan en las labores de búsqueda y rescate tras el desastre. Luego de una evaluación estructural en el área, los rescatistas aplicaron procedimientos de llamado y escucha, búsqueda tecnológica y apoyo de un binomio canino. En esas labores se confirmó la presencia de una persona con vida bajo los escombros de un edificio de 9 pisos que tras el colapso quedó reducido a 5 niveles. Tras esa confirmación, el equipo inició la apertura de un acceso controlado a la estructura para intentar llegar hasta la víctima. Los rescatistas trabajaron durante la noche y la madrugada, mientras las labores continuaban en la zona de intervención. Aún no se ha confirmado por los bomberos de Guayaquil si se logró realizar el rescate. Además de la tarea de búsqueda y rescate, psicólogos del grupo USAR ECU 11 brindan contención emocional a familiares que esperan noticias de sus seres queridos. El equipo también acompaña en momentos difíciles, como la comunicación de malas noticias, junto con personal médico y de rescate. Entre las intervenciones reportadas, los psicólogos trabajaron para persuadir a un adulto mayor que se negaba a abandonar su edificio tras el terremoto. Con acompañamiento lograron que saliera del lugar y recibiera apoyo emocional. Las labores del equipo ecuatoriano continúan en coordinación con los grupos que permanecen desplegados en la zona. Señoras y señores, bomberos de Guayaquil detectan a una persona con vida bajo escombros en Venezuela.

tarde, queridos oyentes. Y el presidente de El Salvador, Nayib Bukele, inscribió su precandidatura para buscar un tercer mandato consecutivo en los comicios generales del 2027, opción habilitada por una reforma constitucional del 2025 que permite la reelección indefinida, anunció el partido gobernante Nuevas Ideas el domingo 28 de junio. Estamos listos, publicó en X el presidente del partido y primo del mandatario, Javier Bukele, y acompañó el mensaje con una fotografía de la solicitud de inscripción de Bukele y de su vicepresidente Félix Ulloa, en la que se observa un sello y firma de recibido por la Comisión Nacional Electoral. En respuesta a este mensaje, que fue retomado por la cuenta oficial del NI y diputados del partido de la Asamblea Legislativa, Ulloa agradeció por esta nueva oportunidad. Gracias, Nayib, gracias, Javi, gracias, Nuevas Ideas, por esta nueva oportunidad de continuar contribuyendo en el desarrollo maravilloso de este proyecto de transformar al país, escribió Ulloa, quien también buscaría un tercer periodo como vicepresidente del país. Agradeció que décadas y siglos de sueños frustrados comienzan a ser realidad y nuestro sabio y paciente pueblo lo sabe y nos acompaña, señaló. El mandatario salvadoreño no se ha pronunciado en sus redes sociales sobre la inscripción de su precandidatura, mientras se tiene previsto que no tenga contrincantes en las primarias de su partido. La Asamblea Legislativa, dominada por NI, aprobó y ratificó el 31 de julio del 2025 la Constitución salvadoreña sin análisis previo ni debate, donde Bukele, o dándole a Bukele, vía libre para optar por un tercer mandato de manera consecutiva. De acuerdo con diversas encuestas publicadas recientemente, Bukele mantiene altos índices de popularidad, principalmente por la reducción de la violencia y el combate a las pandillas, pero con crecientes demandas en materia económica por parte de la población. A finales de diciembre del 2025, Bukele dijo en una entrevista con un youtuber español que le gustaría seguir gobernando el país centroamericano por 10 años más, aunque aclaró que era solo un deseo. Bukele asumió el 1 de junio del 2024 su segundo mandato consecutivo, a pesar de que en ese momento lo prohibía la Constitución y él mismo debía concluir en el 2029. Sin embargo, la reforma adelantó las elecciones para el 2027, cuando también se van a celebrar los comicios generales. A partir de entonces, el presidente pasará a ser de 6 años. El periodo del presidente, ¿no?, pasará a ser de 6 años, oyentes. 7:30 en El Salvador. El presidente Bukele va por su tercer mandato consecutivo.

Presidente, en Alemania, un tiroteo provoca al menos 5 muertos. Según los medios de comunicación, un tiroteo en la ciudad alemana de Stade dejó al menos 5 muertos. El presunto autor fue detenido y la policía mantiene un amplio operativo en la zona. Un tiroteo en la ciudad de Stade, en el norte de Alemania, provocó el día de hoy al menos 5 muertos, según informaron varios medios alemanes, entre ellos la cadena pública regional NDR, según la cual el autor de los disparos ya fue detenido. En estos momentos se está desarrollando en la calle Dankerstreet de Stade un gran operativo policial. Les pedimos abandonar y evitar la zona por su propia seguridad y seguir las instrucciones de la fuerza del orden que se hallan in situ, informó la policía local en su canal de WhatsApp. Agregó que se proporcionarán nuevas informaciones cuando haya novedades y pidió a la población no difundir rumores ni informaciones que no sean oficiales. La cadena pública regional NDR citó fuentes policiales según las cuales hay al menos 5 víctimas mortales, una información corroborada también por el digital TD Online. De acuerdo con la cadena de televisión privada NTV, el tiroteo se produjo en un centro de acogida de menores y el presunto agresor ha sido detenido. Según informaciones públicamente accesibles en internet, en la calle Dankerstreet existe un centro de acogida para mujeres embarazadas, madres con hijos pequeños y niños menores de 6 años. Stade es una localidad aproximadamente de 50.000 habitantes situada en la región de Baja Sajonia. Oyentes nuestros, un tiroteo en el norte de Alemania provoca al menos 5 muertos, según los medios.

invasión proveniente de los alemanes. Vamos a dar el primer corte comercial para que ustedes escuchen a los auspiciantes de la radio. Ya volvemos.

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1: 7:40.
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estimados amigos. 7:42 en el informativo satelital. 7:42. Y estimados amigos, denuncian presunto tráfico de influencias en el municipio de Guayaquil vinculado al movimiento Reto. El fundador y militante del movimiento Reto, David López, presentó una denuncia ante la fiscalía por un presunto caso de tráfico de influencias en el municipio de Guayaquil. La acusación involucra a funcionarios del Cabildo y a dirigentes de esta organización política. Según la denuncia, habría una supuesta estructura de que incidió en decisiones y nombramientos dentro del municipio. López pidió que la fiscalía investigue los hechos y determine si existieron responsabilidades penales. En la denuncia presentada el pasado 26 de junio del 2026, se menciona a Andrés B., secretario político de Reto, y a Verónica Che, funcionaria del municipio de Guayaquil, como operadores del presunto entramado. El denunciante mantiene además una disputa con la actual dirigencia nacional de Reto, encabezada por Raúl Chávez. En paralelo, impugnó ante el Tribunal Contencioso Electoral el proceso en el que se eligieron las actuales autoridades del movimiento. La denuncia surge en medio de un escenario político complejo para Reto, organización que respalda la administración del alcalde de Guayaquil, Aquiles Álvarez. Vale mencionar que el mismo López fue quien inició el pedido de remoción de cargo de Álvarez cuando este fue detenido en el marco de las investigaciones del caso Goleada y Triple A. Hasta ahora, la denuncia marca el inicio de una investigación. La fiscalía aún no ha determinado la existencia de elementos suficientes para formular cargos o poder archivar la causa. Denuncian presunto tráfico de influencias en el municipio de Guayaquil, vinculado al movimiento Reto. David López, fundador de Reto, presentó una denuncia ante la fiscalía por un presunto esquema de influencias.

Póngale atención. Tasa minera. La cámara de minería destaca fin del cobro de explotación, pero aún resta competitividad. El gremio refiere, oyentes nuestros, que esta imposición aún afecta a la cooperatividad de Ecuador frente a otros países. El gobierno espera recaudar 44 millones. La ARCON eliminó la tasa de supervisión y control para las concesiones mineras en etapa de exploración. Una medida que el sector considera un avance para incentivar nuevas inversiones. La Cámara de Minería del Ecuador sostiene que la reforma es parcial y pide revisar el cobro que se mantiene para las concesiones en explotación y las plantas de beneficio, al considerar que resta competitividad al país. La nueva metodología, el gobierno prevé recaudar 44 millones en el 2026, un monto que representa alrededor del 20% de la meta inicial de 221 millones de dólares. La eliminación de la tasa minera para los proyectos en etapa de exploración fueron recibidas con satisfacción por el sector privado, aunque los empresarios consideran que la reforma aún afecta la competitividad del Ecuador para atraer nuevas inversiones frente a países vecinos. La Agencia de Regulación y Control Minera, ARCON, oficializó este 24 de junio la reforma para esta imposición. La modificación fue publicada en el registro oficial mediante la resolución ARCON 0626. El Ministerio de Ambiente y Energía informó que esta nueva resolución de la ARCON actualizó la metodología de cálculo de la tasa de supervisión y control minero para el 2026. La normativa actual excluye de cobro a las concesiones en exploración y evaluación económica, porque esta etapa requiere elevadas inversiones en estudios geológicos y técnicos antes de confirmar la viabilidad de un yacimiento, reconoció la entidad. La Cámara de Minería del Ecuador calificó esta decisión como un primer paso positivo, al señalar que acoge parcialmente las observaciones que la industria presentó durante el proceso de revisión de la tasa. El gremio destacó que la exploración representa la fase de mayor riesgo financiero, por lo que excluirá del cobro mejora las condiciones para desarrollar nuevos proyectos. No obstante, la Cámara de Minería sostuvo que espera que las conversaciones continúen respecto de otros temas que aún permanecen pendientes. En criterio del gremio, aplicar la tasa minera a las concesiones en explotación y a las plantas de beneficio es una desventaja para el Ecuador frente a otros países de la región. Por ello, insistió en continuar el diálogo con las autoridades para revisar la carga fiscal del sector y fortalecer la seguridad jurídica para la inversión. Desde el gobierno se sostiene que la nueva metodología incorpora criterios de proporcionalidad para adecuar el cobro a la realidad de cada fase minera y fortalecer la capacidad operativa de la ARCON. Señoras y señores, tasa minera, Cámara de Minería destaca fin del cobro en exploración, pero aún

0: de inmediato con esta información y lo que ocurrió también hoy en horas de la madrugada en la ciudad capital. Dos explosiones en ex edificio de medios públicos. Escuchemos la información del portal de RTS, quien estuvo más temprano justamente en el lugar de los hechos. Adelante.
1: Excelente mañana para todos ustedes. Así es, la capital amanece alarmada con estas dos explosiones, dos detonaciones que se habrían registrado alrededor de las 3-4 de la mañana, donde funcionaban los medios públicos. Es el ex edificio, aquí funcionaba Ecuador TV, el Telégrafo y Radio Pública. Ustedes pueden observar lo evidente de los daños en la fachada, en la puerta principal, en los cristales. La zona se encuentra completamente acordonada por parte de la Policía Nacional. En horas de la madrugada se encontraba personal del Cuerpo de Bomberos atendiendo la emergencia. De igual manera, las unidades especiales de la Policía Nacional antibombas. Y en estos momentos está personal de criminalística. Los peritos están en la zona precisamente realizando todas las investigaciones. Realizando el levantamiento de los indicios para conocer si se trataría de un acto de terrorismo. Además, tenemos conocimiento que muy cerca de este punto, en el sector de los túneles de Guayasamín, se habría registrado un vehículo que se habría incendiado. No se conocen si estos dos eventos tendrían relación, si se trataría de un acto de terrorismo, como les mencionaba, pero nosotros hemos intentado hablar con la Policía Nacional, nos han mencionado que todavía están levantando la información. Más adelante se nos darán algunos de los detalles de este evento que ha alarmado a la zona. Es una zona en el norte de la capital bastante comercial. Junto a este edificio se encuentra precisamente el edificio del Ministerio de Agricultura. De igual forma, muy cerca se encuentra una universidad, hay entidades bancarias, hay empresas privadas, así que la preocupación de los vecinos de la zona es evidente. Hasta el momento no se conoce incluso si es que existen personas heridas, no se ha dado mayores detalles. Nosotros vamos a permanecer en este punto para llevarles toda la información y, de ser el caso, nos volveremos a contactar con ustedes. Es parte de la información, la zona se encuentra acordonada, nos han dicho que nos mantengamos tras el cordón de seguridad mientras se realiza todo este procedimiento. Esa es la información, compañeros.
0: Ok, amigos, ahí tenemos en todo caso el detalle, 7:53 y de lo que ocurrió también justamente en la ciudad capital. Y aparte, estimados oyentes, es importante también indicar que ciudadanos en redes sociales expusieron que esta madrugada escucharon explosiones fuertes en la avenida Amazonas, en el sector de La Pradera. La policía realiza también el operativo y esto fue cerca de las 3 de la mañana, como también ya lo informábamos. Ahí está el tema, oyentes, 7:54.

embarazada y su bebé no sobrevivieron a ataque en Durán. Lo callaron en su vivienda. La mujer embarazada se movilizaba en motocicleta cuando fue atacada a tiros. Fue llevada a un hospital donde llegó sin vida. Tenía 8 meses de gestación. Paulina Alexandra Zambrano Villa, quien tenía 8 meses de gestación, se movilizaba a bordo de una motocicleta cuando fue atacada a tiros. El hecho ocurrió a las 17 horas de este sábado 27 de junio en la cooperativa Héctor Cobos, en el cantón Durán. De acuerdo con información policial, la mujer de 33 años fue atacada a 3 cuadras de su domicilio por sujetos que también se movilizaban en motocicletas. Moradores indicaron que la víctima se trasladaba en una moto. Presuntamente estaba vinculada al expendio de sustancias sujetas a fiscalización, señaló una fuente. Tras ser herida por los impactos de bala, el cuerpo de Paulina quedó tendido en la calzada. Fue trasladado en un patrullero por policías que acudieron al sitio tras la alerta del hecho. Al llegar a la casa de la salud, no presentaba signos vitales, según confirmaron los agentes intervinientes. El médico que la atendió informó a la policía que al realizar la valoración no solo se confirmó su estado de gestación, sino que además la mujer mantenía varias dosis de droga adherida a su cuerpo. Indicios que fueron levantados como parte de la investigación. Se realizó un allanamiento en el inmueble de la fallecida y se encontraron varias fundas con dosis de droga y un arma traumática, evidencias que fueron ingresadas como indicios, detalló un agente. La víctima presentaba herida en el tórax y el brazo. Familiares de la mujer señalaron que prefieren no dar declaraciones ni ampliar información sobre el caso. Preferimos no hablar. No solo se ha ido ella, también el bebé que llevaba en el vientre, comentó un familiar. Oyente nuestro, embarazada y su bebé no sobrevivieron a ataque en Durán. Lo callaron en su vivienda.

Ella en horas de la tarde y los fines de semana. Sin embargo, el sábado 27 de junio, o sea, este sábado, durante una de esas visitas, fue víctima de un ataque armado. Delincuentes que se movilizaban en motocicleta le dispararon, provocándole la muerte casi de manera inmediata. El hecho violento se registró a las 17 horas 40 minutos en la manzana de 45 de la cooperativa Juan Montalvo, en el norte de Guayaquil. Durante el ataque también resultó herida su hija, quien se encontraba sentada en un mueble en la vereda mientras que su padre lavaba su tricimoto. La niña recibió un impacto de proyectil en el tórax y fue trasladada a una casa de salud, mientras que el cuerpo de Yeshua quedó tendido dentro de la vivienda de su expareja, a donde intentó refugiarse tras ser atacado. Estelvina Herrera, tía del fallecido, confirmó a este medio de comunicación que el hombre se encontraba lavando la tricimoto que utilizaba para trabajar cuando ocurrió el ataque. Mi sobrino alquilaba la tricimoto. No le gustaba que a su hija le faltara nada. La niña está estable, pero lamentablemente su papá falleció. Era su única hija. Él estaba separado de la madre de la menor. No sabíamos de amenaza, comentó familiar. Yeshua era el segundo de tres hermanos y residía a pocas cuadras del lugar donde fue atacado. Una fuente policial informó que, según versiones de familiares, la víctima habría recibido amenazas tiempo atrás por parte de la actual pareja de su ed. En la escena del crimen, agentes de criminalística recogieron cuatro vainas percutidas calibre 9 milímetros. Yeshua presentaba heridas por el paso del proyectil de arma de fuego en diferentes partes del cuerpo. Según el informe preliminar, el hombre intentó correr tras ser herido, pero se desplomó a unos pasos. La expareja del fallecido indicó a los agentes investigadores que él llegó a visitar a su hija y que sujetos a bordo de dos motocicletas se acercaron para atacarlo. El hombre intentó ingresar al domicilio, se quitó la camisa y dijo que le habían disparado, cayendo posteriormente al suelo, detalló el investigador. Y todo apunta a que su ex sería el responsable. Por eso le digo, amigos oyentes, no anden con mujeres que puede mañana causarle problemas. El ex padre asesinado frente a su hija de 8 años en el norte de Guayaquil. Las amenazas eran latentes.

oyentes nuestros. Con esta cerramos. Tres trabajadores de una cuadrilla de asfaltado fueron secuestrados en un hecho que conmociona a la

0: provincia. Conoce los detalles. Tragedia en San Borondón. Tres trabajadores de asfalto secuestrados. Dos fueron asesinados. Tres jóvenes que realizaban labores de asfaltado de calles para una empresa concesionaria de la prefectura del Guayas fueron secuestrados la mañana del sábado 27 de junio en la parroquia Tarifa, Cantón San Borondón. 5 horas después, dos de ellos fueron localizados sin vida en una vía de tercer orden. En el mismo cantón de la provincia del Guayas, los cuerpos tenían las manos atadas y múltiples impactos de proyectil. Las víctimas fueron identificadas como Abel Fernando Salas Sandoval, de 18 años, y un adolescente de 16. Un tercer joven, identificado como Eliso Araujo Delgado, continúa desaparecido luego de que presuntamente lograra escapar durante el hecho. Sus familiares desconocen su paradero. Los cuerpos de los dos jóvenes fallecidos fueron embarcados en el vehículo de medicina legal tras la pericia de la policía y trasladado hasta el laboratorio de criminalística y ciencias forenses de Guayaquil, donde sus familiares llegaron la mañana de ayer, domingo 28 de junio. Los familiares de Abel Fernando señalaron que el joven trabajaba como obrero en asfaltado cuando fueron interceptados por sujetos que se movilizaban en motocicleta. Nos dijeron que a mi hermano y a su compañero se lo llevaron mientras trabajaban. No sabemos qué pasó exactamente. Nosotros vivimos en la cooperativa 31 de octubre en Monte Sinaí. Todos somos de allá, relató un familiar de la víctima. Por su parte, allegado del adolescente asesinado, indicaron que él estudiaba en un colegio del noroeste de Guayaquil y en que en sus tiempos libres, especialmente los fines de semana, colaboraba con su hermano en trabajos de asfaltado. Él salió a trabajar conmigo, no era su trabajo fijo, pero con eso se ayudaba para sus gastos. Tenía las manos amarradas cuando los encontramos. No sabemos por qué lo atacaron. Quizás porque no era de la zona, lo confundieron como parte de una agrupación criminal y se lo llevaron, señaló un familiar. Agregaron que inicialmente realizaron una búsqueda durante la tarde hasta que la policía les informó del hallazgo de los cuerpos en la vía. Una fuente policial informó que el levantamiento de los cadáveres se realizó aproximadamente a las 19 horas con 15 minutos y que las víctimas presentaban heridas de arma de fuego. Además, se investiga si el secuestro ocurrió alrededor de las 11 de la mañana. Con este doble crimen, San Borondón suma 45 muertes violentas entre el 1 de enero y el 28 de junio del 2026. El cantón forma parte de la zona 8, integrada además por Guayaquil y Durán, y registra 24 asesinatos más que el mismo periodo del año pasado. Pero aquí, en la provincia de Santa Elena, ya estamos pasados, oiga, de muertos, lamentablemente. Tragedia en San Borondón. Tres trabajadores de asfaltados secuestrados. Dos fueron asesinados. Oyentes, a esta hora hemos culminado ya la información. Voy a dar un breve paso por la cafetería de la estación que la he extrañado este fin de semana para ver qué nos brinda la estación radial. Ya volvemos, oyentes nuestros.
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3: 8:13.
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0: queridos oyentes y amigos. ¿Cómo me les va? 8:15 a.m. 8:15 a.m. en el informativo satelital. Vamos nosotros a continuar, estimados oyentes y amigos. Sí, perdón, en este día lunes, ya 29 de junio del 2026, ¿no? El calendario sigue su marcha, el calendario sigue su curso. Ya mañana estaríamos prácticamente cerrando estos 6 primeros meses en las cuales usted también tiene que hacer ya una evaluación si ha podido cumplir con lo que planteó a un inicio cuando estábamos dándonos ese abrazo, sí, cuando estábamos diciendo feliz año, que todo nos vaya muy bien, por ahí dándole un abrazo al vecino, a la amiga que de pronto no le cae bien a usted, pero como era fin de año, había también que demostrar lo contrario, ¿no? Entonces, ¿cómo le ha ido en estos 6 meses? ¿Cómo me le ha ido? ¿Ha podido cumplir con lo planteado o todavía no? ¿Sí? ¿Está todo tranquilo? ¿Está esperando los 6 meses más o qué? Pero recuerde que cuando uno quiere algo en la vida, debe de trabajarlo, ¿sí? Porque las cosas de por sí no van a llegar. Usted de pronto, al inicio de los primeros segundos del año 2026, decía, bueno, yo anhelo tener una mejor casita, de pronto se me ocurre, no, anhelo este año, declaro, comprarme un vehículo, claro, totalmente de acuerdo, ¿no? Anhelos porque uno tiene derechos y deseos también de superación, pero si no los trabajas, fregado, bueno, si no los trabajas, no los consigues, no te esfuerzas realmente en obtenerlos, va a ser complicado, porque que vengan, hey, aquí hay una casa nueva para ti, hey, aquí hay un vehículo para ti, nada, pues, o sea, hay que trabajarlo, hay que esforzarse. Y algo también, para que después no empiecen a satanizar por ahí algunitos, todos estamos endeudados, sí, todos estamos endeudados, si uno no se endeuda, no consigue las cosas. Si uno no se endeuda, no consigue las cosas. ¿Por qué digo esto? Porque he escuchado, y justamente en este ámbito político, que al parecer es malo endeudarse. Es malo endeudarse. Uno puede endeudarse, estimados oyentes, para obtener las cosas, porque reitero, hay que hacer un esfuerzo, estimados amigos y oyentes. Y para obtener algo, es necesario en muchas ocasiones endeudarnos. ¿Por qué? Porque no tenemos el dinero, pues. No tenemos el recurso suficiente para poder lograr esa meta. Por eso, ¿qué es lo que tenemos que hacer? Endeudarnos. Y mientras quedemos bien, ¿sí? Sea por un medio de un crédito, sea por un avance que usted haya hecho en su tarjeta, o por otro medio, mientras uno quede bien, no entiendo por qué tienen que satanizar el tema, estimados oyentes y amigos. Así que todos en algún momento nos hemos endeudado y en otros estamos endeudados, me incluyo, ¿sí? Pero a veces no entiendo por qué satanizan el tema, ¿no? No entiendo. ¿Dónde está lo malo en que uno se endeude? Pregunto. ¿Dónde está lo malo en que uno se endeude tal vez para remodelar su casita? ¿Dónde está lo malo en que uno se pueda endeudar para comprarse un carro? ¿Dónde está lo malo en que uno se pueda endeudar para que pueda obtener mejor condición de vida? O sea, no entiendo. Y la gente sataniza. Sí, y cuando a mí me dicen eso, me da coraje, créanme. Y les digo lo mismo que en esta mañana les estoy diciendo a ustedes. Si uno no se endeuda, no tiene las cosas. Y para lograr esas metas y objetivos, uno tiene que trabajarlos. Sí, trabajarlos. Tiene que esforzarse. Tiene que ir justamente encaminado a lo que usted desea. Porque si no, pues pasará el 2026, pasará el 2027 y no podrá lograr con su meta. Por eso es necesario también trabajarlo. Muy buenos días, dice. Esperando con ganas el partido Ecuador-México el día de mañana. Seguimos peor que antes con estos políticos que solo piensan en ellos y no en el pueblo. Solo el pueblo les sirve para ponerlos en el poder. Y de ahí, si te he visto, no me acuerdo. Yo creo que tenemos suficiente tiempo para poder hablar del tema político el día de hoy y sobre todo de estas alianzas, estimados oyentes y amigos, que ya mismo, sí, vamos a estar justamente hablando del tema. ¿Cómo está mi estimada amiga? Mi amiga Zulay, muy buenos días, mi estimada Zuli, dice, pensando en esos binomios, nos dicen por aquí. Pensar y pensar en los binomios, estimados oyentes, eso es importante, sí, sobre todo porque hay algunos caritas por aquí, caritas por acá, unos que dicen ser los líderes provinciales, pero al parecer ya de liderazgo provincial no hay nada, estrategias, figuras que empiezan a salir, etcétera, etcétera, pero reitero, ya mismo estaremos hablando de aquello. Hable serio, mi estimada Zuli, dice, no todos estamos endeudados. Allá los que tienen deuda con chulqueros, y yo conozco algunos, yo también conozco algunos que tienen deudas con los 8 famosos chulqueros, ¿no? Sí, yo también tengo muchos conocidos, estimados oyentes y amigos, pero la mayoría está endeudado. La mayoría de ley tenemos que nosotros endeudarnos para poder obtener nuestras cosas. Pero yo por ahí conozco algunos que andan con chulqueros, sin embargo se dan la buena vida. Sin embargo se dan la buena vida, pues claro. Por ahí tienen sus horrendas casas, tienen grandes carros, sí, pero quieren montarla de pobre. Pero ya sabemos nosotros cómo se manejan.
1: Después de todo, eso. Haciendo las cosas
0: bueno,
1: bien.
0: Pero usted todo está bien, don Reyes. Sigue en la cafetería nomás. Dice que ha extrañado la cafetería el fin de semana. Todos los días extraña la cafetería, sobre todo cuando viene y se hace loco. Cuando da vueltas y vueltas y vueltas y solo habla 2 horas, 1 hora y media hora. Y eso porque hay que andarle diciendo, ¡ey, don Reyes, actívese! Porque si no, Dios mío. Ay, muy buenos días, reportando sintonía del barrio Las Minas, más conocido como el barrio olvidado, calle destrozada, sin agua, las alcantarillas rebosando y nadie nos ayuda. Saludos, mi estimada amiga. Muy buenos días, mi estimada Zuli, ya estamos en sintonía del mejor informativo. Gracias, don Francisco Tomalá, muchísimas gracias. Yo ahorita estoy endeudado con la selección, dice, sí. Bueno, endeudado con la selección, pero oiga, no, es verdad, algunos han ido a comprar esas camisetas, todo lo que tiene que ver, ¿no?, con el tema de la selección, que los souvenirs y todo lo demás, y sí se han endeudado, como tienen estas tarjetas de crédito, andan...
2: HR.
0: Después HR. Ahí sí yo no sé. Después quiero verle los estados de cuenta. Después quiero ver esos estados de cuenta, cómo les llega. Ajá. Bueno, confirme, ¿ya hay agua?
3: Sí.
0: Sí, a ver, confirme, ya hay agua. Pensé que el ingeniero me iba a poner el confirme, ya pagaron. Pórtate serio. Confirmen, ya tenemos agua o todavía no tenemos agua. Confirme.
4: Confirme, ya pagaron.
0: Ok, mi llave, ya pagaron. Tú estás emocionado, ¿no? ¿Sabe a quiénes ya le pagaron? Maximiliano, ¿por qué te ríes? Has disfrutado este fin de semana y parece que tienes billete, ¿no? Ok, hermosas, más luego hablamos, hermosas. Te has ido de bebidas espirituosas, dice Javier. Chévere, ya más luego hablamos. Oiga, ¿sabe a quién ya le pagaron? Ya les pagaron a los señores trabajadores del municipio de La Libertad, el mes de mayo. Sí. El mes de mayo ya les pagaron a algunos trabajadores del municipio de La Libertad. Al fin. El fin de semana algunos conversaban conmigo, me dice, el viernes nos pagaron y empezaron de una, pues, a distribuir entre la tienda, entre las personas también que les prestaron para poder subsistir todos esos días. Pero ya les pagaron mayo. Mañana termina junio, ¿no? No sé cuándo les vayan a pagar junio.
3: ¡Sí!
0: Oyentes nuestros. Pero ya algunos trabajadores del municipio de Libertad ya les pagaron mayo. 8:23. A nosotros no nos han pagado, dicen por acá. Pero espérese un ratito, pues no ves que mañana termina el mes recién. Mañana termina, ¿verdad? Mañana termina el mes. Espérese un ratito. Buenos días, don Carlos, ¿cómo le va? Aunque esté mi amigo, siempre lo dejan en ese segundo y tercer grupo, lamentablemente. ¿Cómo le va, don Carlitos, ahí en la selva de cemento? Buenos días, gran inicio de semana, deseo una bendecida semana y estupendo día. Un abrazo también para usted, nuestro gran amigo. Por acá también tengo otros mensajitos, vamos a ver qué nos dice la Chinita. A ver, Chinita, cuéntame, Chinita, te escucho, adelante.
5: Uy, ¿cómo así? Buenos días, señorita Zuli, buenos días. Sí, ya hay agua. 8:00 llegó el agua en todos los barrios.
0: A ver, ya hay agua, me están diciendo. Ya hay agua, confirme. Ya voy a escribir ahí a la casa a ver si es que hay agua o no hay agua. Confirmen por ahí. Muy buenos días, mi estimada Zuli, barrio 25 de septiembre, por el mercado. Ya llegó el agua, nos dice. Listo, mi estimado Javi, muchas gracias. Muy buenos días, yo estoy en deuda con una princesa, pero no me complico, un gusto en saludarlo.
2: Licenciado,
0: ya saben quién
2: Javier
0: es.
2: Reyes,
0: no,
2: Tipar.
0: Este es nuestro amigo Juanito Roca Balón, caballerito lindo. Buenos días. Oiga, Juanito, yo creo que usted ha aprendido algo con don Reyes, no sé. ¿Qué, don Reyes, usted se ha reunido con Juanito? No sé, andan bien muñecos ustedes, ¿no? La otra vez conversaba con Juanito Roca. No, una conversación amena ahí con Juanito.
1: Así dicen.
0: Saludos, buenos días. Yo estoy en deuda con una princesa. Listo, mi estimado Juanito. Ah, saludos cordiales para usted. Un gusto también leerlo. A ver, nos dicen por aquí, muy buenos días. La luz que se fue anoche antes de las 2 de la mañana. Agua en mi sector sí hay, gracias a Dios. Ya, por acá también nos dicen que sí hay agua, sector Bellavista. Hola, muy buenos días. Acá en Emasa, nada que pagan. Solo fue el 50% del mes de mayo. ¡Chuzo! Y en Amutránsito también me decían que estaban impagos. Confirmen si ya también les pagaron o no les han pagado. Nos dicen que en Emasa solamente le han dado el 50% del mes de mayo. ¡De mayo! Muy buenos días, dice. Pero aclare, mi estimada Zuli, que solo pagaron al Círculo Rosa. Bueno, no creo que sea solo el Círculo Rosa, porque tengo un amigo que no pertenece al Círculo Rosa y algunos amigos, y justamente me indicaron que les habían pagado ya el mes de mayo. Entonces, no solo el Círculo Rosa. Buenos días, mi estimada Zuli, excelente día. Sector Conchas Municipales, sí hay agua. Listo, por acá también tenemos reportes de que sí hay agua. A ver, ¿dónde más? Confirme, por favor. Buenos días, ok, este ya lo leí, ¿no? Del sector Conchas Municipales, perfecto, dice que sí tienen agua, entonces ya hay agua. ¿Podemos ya decir que hay agua en toda la provincia? Sí, estos sectores son de Santa Elena, unos de Libertad y de Salinas, sí. Entonces podríamos decir que hay agua en toda la provincia. Buenos días, como que Aguapén no cumple, sí cumple, dice, 8, ¿cómo que Aguapén no cumple? Sí cumple, 8, regresó el agua, nos envían en un mensajito, pero ya es hora que en algo nos digan la verdad, pues. Muy buenos días, me levanté temprano a lavar la ropa de mis sobrinos y amanece sin agua y sin luz, pero cobran la planilla con el mismo consumo y hasta más alto. Bueno, había un trabajo que estaba realizando SELEC, por eso nos quedamos sin energía. Y por ende, usted sabe que esa planta funciona con energía, porque no tienen generadores, ¿no? Entonces, si no hay lo de aquí, no hubo lo de acá. Por eso, Aguapén ayer sacó también un comunicado de que se iba a suspender, ¿no?, el líquido vital en toda la provincia de 12 a 8 de la mañana. Por eso les estaba preguntando si ya había llegado el agua. Sí, ya por acá nos dicen, sí, llegó. Yo sí tuve agua toda la noche. Ajá, dice, solo la luz se me fue temprano. Usted, amigo, es privilegiado. Cada que nosotros tenemos corte, usted no tiene corte de agua. Y ni siquiera digo el nombre porque si no, después va a estar dentro de las personas que cuando anuncian algún tipo de desabastecimiento, usted también va a estar incluido. Pero aquí el amigo, él no sufre por el tema de agua. Solo en eso cumple Aguapey, nos dice. Por eso le digo, ya es hora de que por lo menos en algo nos digan la verdad. Pilas, que apueste Don Tipán a México para que gane Ecuador y esta vez sean unos 100 helados. Los felicito por pagar la apuesta, nos dicen por acá. Muy buenos días, mi estimada Zuli, reportando sintonía a la mejor información en estas alianzas políticas. Es como dice el dicho, Dios los cría y el diablo los junta. Saludos cordiales desde la selva de cemento, saludos también para usted. Oiga, el día viernes fue un éxito el tema de los helados. Sí, fue un éxito y gracias también ahí al señor, a Don José, que, bueno, no es que vino solo, sino un taxista justamente lo trajo. Pero qué bueno, me alegra mucho porque el señor sí tuvo sus ventas entre los amigos que lograron venir, entre la gente también que cruzaba, ¿no?, etcétera, etcétera. Qué bueno, pero nos alegra mucho que el amigo haya vendido también sus heladitos ese día. Excelente, ya saben, la estación también sí cumple, ¿ah? La estación sí cumple. El que diga lo contrario está mintiendo. Siempre nosotros hemos cumplido. Tipán, amigo, el pueblo está contigo, dice por aquí la amiga Zulay. Pero ya sabe, dice Don Reyes que no va a participar en nada. Así dice él. Y si es que participa, ¿qué tenemos que hacer? A ver, ¿qué tenemos que hacer? ¿Qué ha dicho Don Reyes? Si es que participa en el tema político, ¿qué tenemos que hacer? A ver, ahí los quiero ver si es que ustedes están atentos a lo que indica Don Reyes constantemente. Saludos a quien se come dos panes a esta hora. Después va por su otro pan y su otro pan y suman cuatro panes. Saludos cordiales a esta hora de la mañana. Y eso que anda a dieta. A dieta del bolsillo, pues, amigos. 8:30. Tenemos que irnos a la pausa, pero antes, muy buenos días. Siguen los problemas con los semáforos por el registro de la propiedad. Esto en Santa Elena. Aquí está el... aquí está el ¿cómo es? La imagen que nos llega. Pero el día sábado yo estuve por ahí. Yo estuve en Santa Elena y esos semáforos estaban habilitados. Esos semáforos estaban habilitados. Buenos días, mi estimada. Dice, siguen los problemas con los semáforos por el registro de la propiedad. Nos envían en este mensajito. ¿Qué ha pasado ahí con esos semáforos? Ya vamos a preguntar. Aquí está la fotito que nos hacen llegar. A ver, antes de irnos de la pausa, por favor, vamos escuchando a los ciudadanos. Adelante.
6: Bueno, buenos días. Allá en los estudios de Antena Península, licenciada Zuly Sánchez, y a todos los oyentes de mi querida provincia. Buenos días. Licenciada, me estoy fijando. La semana pasada yo envié unos videos, unas fotos en el área del mercado municipal de La Libertad, en su contorno. Oiga, en la avenida Sexta, calle 23, ese semáforo no están habilitados en la mañana. Ya me fijo que no funciona en la mañana, pero tipo 9:10 creo empiezan a funcionar. Yo no sé si se han descalibrado, qué sé yo, pero no están habilitados en estos momentos en el área del mercado. Así que le confirmo eso.
0: Era lo que yo les estaba diciendo desde la semana pasada, que justamente ustedes nos dicen que esos semáforos no están habilitados. Pero las veces que he cruzado, porque yo lo hago en horas de la tarde, esos semáforos sí están habilitados. Entonces ahora usted nos dice, no sé si al parecer hay como una descoordinación, no sé, porque estos semáforos se vuelven intermitentes y allá a cierto tiempo tienen que tener su funcionamiento normal. Pero algo debe estar pasando. Vamos de inmediato nosotros por aquí a preguntar. A ver, déjeme decir aquí buenos días. Vamos aquí a preguntar. Porque yo considero que es lo mismo también que usted manifiesta. Muy buenos días, dice. Negativo, acabo de pasar por el registro de la propiedad de Santa Elena y no están funcionando, dice. Claro. No, acá el amigo Escorpión nos habla de Libertad. Y acá el de registrador de la propiedad, sí, efectivamente no están operativos, nos dicen. Hola, amigo Escorpión, buen día.
7: Sí, buenos días, mi querida licenciada y a todos los oyentes. Verá, lo que sucede es que me estoy fijando que este semáforo en esta avenida Sexta, calle 23, es en toda la esquina de esa academia de baile, no funciona. Oiga, licenciada, y créame así, siempre veo que carros pesados pasan, oiga, sin fijarse, y puede ocasionar algo peor. Y si usted avanza más adelante, en toda la esquina del mercado de marisco, está lo mismo. Sí. No están habilitados, no funcionan, pero me doy cuenta que tipo de 9:10, no estoy exacto, pero ahí ya empiezan a funcionar. Por eso cuando usted pasa en la tarde, sí funciona.
0: Claro, ya están operativos.
7: Pero la pregunta es, ¿por qué en la mañana no están habilitados? Esa es la pregunta que se hace, nos hacemos los choferes, porque a esta hora, oiga, usted sabe que esta avenida es bien concurrente, ¿no? Bien transitada, y créame que el día viernes, oiga, un bus cruzó, oiga, pesadamente, sin tener precaución. Ya, yo vi eso, fui testigo fiel. Así que, por favor, llamamos a las autoridades competentes que tengan la bondad de calibrar esto, porque a esta hora es el tránsito.
0: Claro, listo, ¿sí?
7: Eso es, mi querida licenciada, nada más.
0: Claro, listo. Sí, justo estoy preguntando porque algo debe estar sucediendo. No, sí, yo pienso que debe, no, ya no se trata entonces de que no estén operativos los semáforos, o sea, de que no sirvan, sino que debe de existir, hay algún tema en la calibración, pienso también yo, porque si no estoy mal, el que está a la altura también de, subimos esta cooperativa, la JET, ¿no? En dirección al mercado, en toda la esquina también hay un juego de semáforos, y ese también suele a esta hora no estar funcionando, y esto viene ya desde la semana pasada que nos indican. Por eso yo cuando me dicen eso, yo les digo, pero las veces que he cruzado en la tarde, eso está operativo. Entonces el tema es en la mañana, yo pienso que ahí tiene que ver algo en el tema de calibración, pienso yo, ¿no? Pero estoy preguntando, deje ver qué me dicen. Adelante, hola.
8: Mi estimada Zuly, muy buenos días. Don Javier, buenos días. Muy buenos días, don HR, por permitirnos salir al aire. Mi estimada Zuly, esta radio es una radio pues que está comprometida para el pueblo. Y qué bonito, de verdad, qué bonito que ¿cómo se puede ayudar? De pronto también, mira, el señor el día viernes con los heladitos. Muy bonito, ¿por qué? Porque el señor, pues, de pronto terminó temprano su negocio, se fue a su casita. Y esta radio se caracteriza por ser una radio, pues, que tiene credibilidad, mi estimada Zuli. La ciudadanía aquí manda su audio, hace su llamadita, puede haber una entrevista con una autoridad y uno siempre con respeto a uno le sacan su audio o te dan la apertura que le hagan la pregunta a la autoridad. Siempre ya le digo con respeto, cosa que en otros medios no hacen. Y por ese motivo, Antena Península es la mamá de la mamá de la mamá de la radio en la península, ¿ya? Y es la voz de los peninsulares aquí en Santa Elena, porque nosotros damos una queja, damos un clamor, y ustedes son un puente de la ciudadanía con las autoridades. Y muchas cosas se solucionan. Mal hace la autoridad que no está al pendiente de esta radio, porque las autoridades que están pendientes, escuchando la radio, saben cómo está la provincia. Pero más bien, si no escuchan, ellos mismos se hacen un mal porque no están al tanto, porque esta emisora está al nivel de la provincia, la escucha el 99,99%, mi estimada Zuli. Sí, y pues también, pues, deseándole a Don Tipán que muy bien que haya pagado esa apuestita y que le vaya bien igual en esta semana y todo el resto del tiempo, pues no, porque igual cumplió con la apuestita, igual algo ameno esta radio, igual hay noticias, hay entretenimiento, hay un rato de que uno puede hacer por ahí una broma, pero siempre y cuando con respeto. Así es, mi estimada Zuli, tengan un lindo inicio de semana.
0: Perfecto, muchas gracias a usted también, don Medardo, por su comentario. Sí, gracias también por toda esa apreciación y toda esa percepción que tiene hacia el medio de comunicación. Y efectivamente, siempre nosotros nos hemos caracterizado por eso, ¿no? Por mantener nuestra credibilidad. Siempre cuando nos llega a nosotros una información, antes de darla a conocer, tenemos que contrastar el tema, no es lanzar por lanzar, sí, sino que tenemos que hacer las averiguaciones, mover contactos, y ya cuando nos confirman algo, pues nosotros ya podemos darles a conocer. Pero mientras tanto, no se puede hacer. 8:37 y gracias por su comentario. A ver, mi estimado Manuel Meregildo, perfecto. Vamos entonces con mi estimado compañero Manuel Meregildo. Ya tengo otros reportes acá. Ya le doy el paso a ustedes, queridos oyentes. Sí, denme un ratito porque me dice que Manuel ya está en el punto. Vamos con el compañero Manuel Meregildo. Adelante.
2: Ya está en las calles. Ya está en las calles. El reportero satelital. Ya está en las calles.
0: Buenos días.
9: Sí, muchas gracias, compañero, que está ahí en cabina principal. Muy buenos días. Oiga, terrible.

0: Y tampoco hay un agente de tránsito. Entonces ya estamos solicitando aquí al coronel, por favor, que pueda derivar un agente por el mismo tema de tráfico a esta hora, Manuel.
1: Claro, efectivamente, compañera. No esperemos que exista un siniestro de tránsito para que recién puedan tomar cartas en el asunto y puedan organizarse mejor, ¿no? Son dos agentes de tránsito que se permite aquí en esta intersección, tanto como en la principal que conduce el Centro para la Libertad y tanto como en la calle Olmedo. Dos, porque aquí también cruzan vehículos de transportación pública en esta vía.
0: Claro. Perfecto, Manuel. Muchas gracias, mi estimado Messi.
1: Ya, listo, compañera. Recuerde que ahí está otro informe también hicimos en horas muy tempranas sobre unos árboles que, unas palmeras, porque, habían manifestado que se habían caído, pero fuimos a corroborar en el sitio y nos supieron manifestar de que los estaban sacando para poder trasladar a otro lugar en la parte norte.
0: Ok, perfecto, Manuel, muchas gracias entonces. Ok, muchísimas gracias. A ver, compañero, ¿estamos al aire? Sí, se fue la señal, me dicen por aquí. A ver, sí estamos operativos. Yo creo que él nos está escuchando por la web. La web ya se restableció. Tuvimos un pequeño bajón aquí, ¿no? No sé, mientras estábamos con el reporte del compañero Manuel Meregildo, justamente hubo un pequeño bajón aquí de energía, lo que hizo apagar también las máquinas. Entonces, vamos en instante a restablecer la señal. Déjeme decirle aquí al amigo, porque él nos escucha a través de la web. Sí, tuvimos un pequeño inconveniente aquí, no hubo un bajón de energía, y esto hizo que las máquinas se apagaran, y por eso todavía no nos puede escuchar en la web. Así que un ratito, por favor, mi estimado caballero. Sí, un ratito. Sí, tuvimos ahí este pequeño problema. A ver, quiero también decirles, en el tema del compañero Manuel Meregildo, justamente ya tengo aquí la respuesta del coronel Acuña y me está indicando de que ya van a tomar los correctivos en el tema del registrador de la propiedad, ¿no? Esto en Santa Elena como primer punto. Y como segundo punto, el tema de los semáforos aquí en el mercado, porque aquí tengo otra nota de voz que habla de los semáforos. Aquí está. Vamos a escuchar esta nota, por favor.
2: Buenos días, ahí en el semáforo por la Y, por ahí donde hacen el brincolín, donde hacen ejercicio, por ahí tampoco.
0: No, o sea, el no brincolín. Vale
2: el semáforo. El día del sábado casi tuve un accidente porque cambió de una vez, un poquito más me chocaba con otro carro. Eso, señor Azul, y saludos, bendiciones, que tengan buen día.
0: Bendiciones saludos para usted también. Brincolín, se dice jumping, dice una amiga, el salta, salta. Bueno, el brincolín, dicen ustedes. Sí, no, tampoco está operativo ya. Lo que me está diciendo el coronel es que efectivamente, no, al parecer los semáforos están desprogramados y que esta semana ya llega el departamento de señalética para solucionar el inconveniente. Sí, efectivamente nos está diciendo de que al parecer estos semáforos están desprogramados y que esta semana ya llegaría el departamento de señalética para poder solucionar el inconveniente. Justamente le he solicitado también, de la manera más gentil, no, tampoco puedo yo imponer, no soy quien maneja o lidera, ¿no?, el tema de tránsito, pero le he solicitado que gentilmente, mientras esos semáforos estén de esa forma desprogramados, sería bueno que esté un agente de tránsito, y ya una vez que estos semáforos comienzan a operar con normalidad, ya la gente se pueda retirar. Sí, se puede retirar, pero mientras existe este inconveniente con estos semáforos que no funcionan en el horario en que deben de funcionar, que creo que son tipo 5:30, 6 de la mañana, mientras tanto, pues, el agente esté en el punto hasta que el semáforo opere con normalidad, ¿no? Sobre todo para lo que indicaba el amigo, ¿no?, del día sábado, que casi dicen lo chocan por ahí. Sobre todo para evitar eso, el tema de accidentes. Sería bueno eso, estimados oyentes y amigos, de que hasta que llegue el carro, el vehículo de señalización acá a la provincia de Santa Elena y puedan arreglar esos semáforos, pues tomen en consideración la sugerencia que en esta mañana les estamos diciendo, que por lo menos coloquen un agente o agentes en los puntos en donde están desprogramados estos semáforos y ya una vez que el semáforo empieza a trabajar normalmente, puedan ellos retirarse. Tendríamos que saber con exactitud a qué hora empiezan a trabajar, porque ya van a ser las 9, faltan 15 minutos para las 9. Entonces, si alguien pasa por ahí ya mismo. Si algún amigo conductor pasa 9:30, 10 de la mañana, nos dicen, ya están trabajando, para nosotros también más o menos calcular tiempo, porque sí, efectivamente es un tema de desprogramación, ¿no?

0: están descalibrados ahí esos semáforos. ¿Por qué? No lo sé. 8:45 minutos. A ver, acá tengo otro mensaje. Adelante.
1: ¿Cómo está, Zuli?
0: ¿Cómo le va? Buen día.
1: Yo creo que más allá de una calibración debe de ser que se han de haber quemado, porque el día de ayer se fue la luz en Santa Elena.
0: Allá, esto es en Santa Elena. Me está hablando ahí el tema de Santa Elena. Bueno, le estoy hablando del tema de que están descalibrados o desprogramados acá en La Libertad. Aquí en La Libertad. En el tema del registrador de la propiedad, que era el informe que sacaba Manuel Bergildo, nos dicen que ya van a revisar. Ahí sí, ya van a revisar el tema. Y también están, bueno, también le he pedido que por favor envíen un agente, ¿no? Para evitar cualquier situación. Sí, no se trata de que me hagan caso, sino de que puedan en este caso realmente llegar con alguna solución. Ojalá puedan enviar un agente. Y si envían a la gente, por favor, me dice, por favor, me indica. Muy buenos días. Así como se hacen alianzas para llegar al poder en la política, también hagan alianza los tres cantones para que adquieran un carro canasta. Difícil eso, don Medardo, difícil. Perfecto, allá que estaba consultando, si nos escuchan, todo bien, nos dicen por aquí, perfecto. A ver, amigo, por acá ya voy a ver qué es lo que usted nos ha reenviado por aquí. Sí, ok, este de aquí creo que este audio es sobre semáforos. A ver, un ratito, déjeme. Sí, perfecto, vamos entonces con este tema. A ver, vamos con el tema, por favor, adelante.
2: Buenos días, licenciada Zuli Sánchez. Buen día también a toda la provincia de Santa Elena. Licenciada, en estos momentos que está tratando el asunto de semáforos, en Santa Elena hay otra novedad. El semáforo, los semáforos que están ahí en el comisariato de Vallenita, específicamente el semáforo que indica que lo que usted viene de Vallenita hacia Santa Elena, ahí en el comisariato de Vallenita hay un semáforo, uno que envía directo para Santa Elena, el terminal, y otro que está que con la flechita, como usted le llama, la flechita para la izquierda para coger la ruta del sol. Ese semáforo, el de la flechita, no le vale la luz verde. Usted llega al semáforo con rojo y en el momento de que cambia a verde la flechita, no enciende. No enciende, licenciada. Esa novedad la tope hasta el día sábado en la noche. Por esos lados.
0: Ok, entonces hay una novedad también con este otro semáforo, ¿no? Ahí también hay una novedad con este otro semáforo. Vamos también a aprovechar que indicaba acá el coronel que el departamento de señalética iba a estar esta semana. Entonces también tendrían que aprovechar ese punto, ¿sí? Por acá le he escrito también al abogado Pazmiño, pero todavía no me contesta, cosa que se me hace raro, ¿sí? Porque el abogado siempre me contesta. ¿Qué será? ¿Que hay alguna disposición? ¡No le contesten a Zuli! No creo el abogado. Anda fitness el abogado, sí, hasta los domingos dice que anda entrenando y luego se va a comer bollo, ¿no? Guatallarín, pero igual va a quemar calorías al siguiente día. Así anda el abogado. Entonces, durmiendo no creo que esté.
3: Así dicen.
0: Durmiendo no creo que esté porque a esta hora ya tiene que estar trabajando. Pero aquí ya le estoy preguntando al abogado algunos temitas y todavía no me contesta. Saludos, abogado Pazmiño. Tóquele la puerta al abogado Pazmiño, por favor. A ver, abogado, ¿cómo le va? Buenos días, abogado. Eso. El abogado tiene que estar trabajando, pues. Ha de estar de operativo el día de hoy, ¿no? Ha de estar de operativo. Ese gallo. Ponga otra vez ese gallo. Ahí tiene. Es que a mí no me sale eso de que se reye cuando se golpea aquí. A mí se me duele. Yo no sé cómo se golpea aquí. No me sale a mí. Pero pila con ese gallo, abogado Pazmiño. Ponga. Que ese tampoco me sale a mí. Póngase ahí, mi estimado abogado Pazmiño, buenos días, levante por favor. Ahí le he consultado unos temas, ¿ah? Por ahí me dicen que lo vieron farreando el día sábado, ¿cierto? Andaba ahí con Tiago bailando, shish. Y no es el hijo de la compañera Vanessa, por si acaso. Es Tiago y su orquesta, así es, ¿no? El hijo de la compañera Vanessa se llama Tiago, ¿no? Y como es chiquito le dicen Tiaguito. Pero acá no, este es Tiago grande, este era el Tiago y su orquesta. Por ahí lo vieron bailando, lo vieron de comelona. Y el domingo, al gimnasio, porque vamos a quemar calorías, dice el abogado. Saludos, abogado, ¿eh? Estoy molestando por si acaso, ¿sí? Estoy molestando. El abogado se aguanta broma. Otros que no aguantan bromas. Notas de voz, adelante. Ajá, adele.
4: Ahí en La Libertad, atrás de la iglesia de los mormones, ahí por el comercial Corelma, esos semáforos no sirven. El uno está virado al otro lado, no se se lo ve bien, están apagados. Me creo que ha habido ahí un movimiento con algún camión grande y lo ha virado y se ha apagado. Ya tiene ya eso, ya 3 días tiene. Yo el sábado me di cuenta. El sábado día todavía no está arreglado ese semáforo. Y tan difícil traer aquí a los que arreglan esos semáforos, porque hay que ir a ver a Guayaquil y Guayaquil vienen para acá. Aquí deberían haber personal que también arreglen esos semáforos. Buenos días.
0: Oyentes, otro tema que nos pasa el caballero, muchísimas gracias, adelante.
3: Los semáforos del mercado de marisco de Libertad también están apagados, doña Zully, buen día.
0: Eso es lo que nos están diciendo, sí, por eso le estoy diciendo que creo que toda esa línea de los semáforos están es desprogramados, sí, pero reitero, nos dicen que esta semana va a ir al departamento de señalética para solucionar ese problema. No sé qué día de esta semana, pues esperemos sea mañana, pero lo más pronto posible. Pero mientras tanto, sería bueno que se coordine con la Litran, sí, para que puedan estar agentes en el punto. Ya a esta hora los chicos no están entrando a clases, ¿no? Si el pretexto no, que los agentes están ahí, que en las escuelas y todo, ya a esta hora ya no están en las escuelas. Ya a esta hora no están en las escuelas. Ya por ahí algunos carapaz andan que recorren, porque no solamente recorren el centro, por aquí también yo los he visto. Entonces sería bueno y prudente que mientras esos semáforos lleguen a su o funcionen correctamente, esté un agente de tránsito. El fin es evitar siniestros. Saludos, don Jorginho. Saludos, Jorginho Suárez. Bueno, nos vamos a la pausa. 8:51. Nos vamos a la pausa, queridos amigos. Recuerden, líneas totalmente habilitadas, 099-723-1321 y el 099-990-1011. Perfecto. Por acá me dice, siga nomás. Bueno, después no me ande haciendo tijeras. Nomás le voy diciendo. Después no me ande haciendo tijeras. A ver, para culminar el tema de semáforos, ¿sí? Dígame, ¿qué pasa? Claro, sin semáforos por el registrador de la propiedad, que efectivamente ya nos estaban reportando esto y ya lo dimos a conocer a la Comisión de Tránsito del Ecuador. Vamos con el tema del compañero Manuel Meregildo, desde el sector Ceibo Santa Elena, en donde menciona sobre unas palmeritas. A ver, ¿qué van a hacer con las palmeras, mi estimado Messi? Adelante.
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6: Bien, ¿qué tal, compañeros que están en cabina principal? Tengan todos ustedes muy buenos días. Muy buenos días a la audiencia de la provincia de Santa Elena con la nota informativa. Ya la estamos haciendo un poquito rápido porque el señor también está apuradito porque va a trasladar unos árboles que estaban sembrados en el sector Los Ceibos, vía Ancón, donde precisamente los están sacando porque él manifestaban de que le iban a tirar machete, pero en obvias razones de que con la naturaleza un arbolito no se le puede quitar la vida, pero están siendo trasladados hacia San Vicente de Loja, de aquí mismo de la provincia de Santa Elena, en la parte norte, ¿no? Conversemos con la persona indicada. ¿Desde qué hora ustedes están así realizando este trabajo? Buenos días. ¿Con quién tengo el gusto?
7: Oscar Solís. Normalmente estamos desde las 3 de la mañana nosotros esperando porque el corte de luz fue a las 2 y nos dijeron que teníamos que aprovechar que no había luz para poder hacer los trabajos porque nos tocaban los cables de alta tensión.
6: Ya.
7: Pero gracias a Dios ya están viradas y ahorita las embarcar en el tráiler para llevarlas.
6: O sea, desde las 3 de la mañana están, ya estaban planificado esto
7: ya
6: para poder sacar.
7: Planificado con los de la empresa eléctrica.
6: Ah, ya. O sea, al menos aprovecharon el corte de luz para poder sacar, porque imagínense si hubiera estado con la energía eléctrica, iba a ocasionar inconvenientes.
7: Lo que pasa es que ya habíamos cronometrado con los de la empresa y ellos nos dijeron que tal día vamos a hacer el corte de luz y tengan listo para hacer eso, y eso hicimos. El ingeniero Goya nos ayudó, que estuvo aquí también un rato viendo, esperando que hasta que sacáramos eso.
6: O sea, era un inconveniente porque cada vez, digamos, iba a tener malestar con el...
7: La empresa eléctrica tenía que venir cada vez y cuando cortar las hojas porque había circuito arriba.
6: Ah, ya, por eso ocasionaba apagones en este lugar.
7: Claro, por eso mismo, ya ahorita que hicimos este trabajo ya lo estamos... Ya se termina ese problema.
6: Se evitó el corte del árbol, porque imagínese quitar la vida de un arbolito.
7: Es que ese era el plan, era cortarlas, tumbarlas todas y botarlas, pero ya hubo eso y ya las llevamos a otro lado.
6: ¿A qué parte de San Vicente?
7: San Vicente de Loja.
6: Ahí mismo.
7: Allá van.
6: Ya. Listo, perfecto. ¿Alguna recomendación por estos casos?
7: Que no siembren estas plantas, estas palmeras tan grandes debajo de los cables de alta tensión.
6: Sí, ¿no?
7: Aquí hay otras, ahí por Nautilus hay otras así mismo. Pegues un botazo y las va a ver. Idéntica a esta, así debajo de esos cables. Y ya nomás las empiezan a mochar esas.
6: Sí, ¿no?
8: Terrible.
9: Así ¿no? es. Bueno,
8: bueno, muchas gracias. ¿Cuál es su, me repite su nombre?
9: Óscar Solís.
8: Muchas gracias, don Óscar Solís, quien nos ha dado parte de la información sobre estas palmeras. Oiga, estas palmeras bien grandes. Ya les voy a enviar las imágenes, compañeras. Bien grandes estas palmeras que estaban ocasionando malestar cuando había el movimiento de las hojas y precisamente topaban con el cableado eléctrico donde ocasionaba inconveniente, ¿no? Se pegaban y entonces ese era el malestar. Al momento ya están, ya han realizado los trabajos desde las 3 de la mañana aquí por el corte de luz que hubo y aprovecharon para poder sacar todas estas palmeras y ser trasladados hacia otro lugar, como manifestaban, a San Vicente de Loja, de nuestra provincia de Santa Elena. Este es el informe que damos desde el sector Los Ceibos del cantón Santa Elena, compañeros. Ustedes Perfecto. Tienen más informes en Estudios Principales. Buenos días.
0: Listo, muchas gracias, compañero Manuel Meregildo. Y aquí nos ha compartido también algunas de las imágenes. Sí, aquí están las imágenes. Aquí estamos viendo las palmeritas que están siendo retiradas. Sí, aquí están las palmeritas que están siendo retiradas. Y acá está el otro vehículo, ¿no? El otro, este vehículo que está llevando estas palmeritas. Sí, hacia el sector, nos dicen por aquí, o hacia este lugar, Vicente de Loja, ¿no? Las palmeras que ya fueron retiradas y que están siendo trasladadas hasta ese punto. Hay que cuidar a esas palmeras, ¿ah? No como cierta administración municipal que puso por ahí unas palmeras y esas todas secas, todas viejas, que empezaron a caerse también porque no les dieron el mantenimiento correspondiente. Muy buenos días, nos dicen por aquí. El deporte es vida, pero no puede estar por encima del derecho a la movilidad de ciudadanos que pagamos impuestos por usar esas vías. No es estar en contra del deporte, estamos en contra de que nos quiten la libre circulación por nuestra ciudad. Al municipio de Salinas, que arme una ruta para estos eventos donde no nos perjudique a los salinenses, que solo queremos llegar a nuestro destino. Muchas gracias. Y aquí hay un video. A ver, este video, no sé si tiene, no tiene audio. A ver, este video. Ya, este video, ¿de cuándo es? Este mensaje lo han hecho llegar el día de hoy temprano, 7:35 nos han enviado este mensaje. Dice, carreras, benditas carreras. Buenos días, señores periodistas y audiencia. El deporte es vida, pero no puede estar por encima del derecho a la movilidad de ciudadanos que pagamos impuestos para usar nuestras vías. No es estar en contra del deporte, estamos en contra de que nos quiten la libre circulación por nuestra ciudad. Al municipio de Salinas, que arme una ruta para estos eventos donde no perjudique a los salinenses que solo queremos llegar a nuestro destino, muchas gracias. Y aquí un video, creo que el fin de semana hubo la carrera, si no fue ayer, fue el día sábado, la que programó el municipio de Salinas, yo creo que fue el día de ayer, ¿no? Ahí saben a quién vi en esa carrera, a quién observé, ahí estaba el abogado, el ex intendente de policía, el abogado Ángel Rubio Marín, ahí estaba, un dos. Y ahí andaba con un letrero aquí, 10,000 ni sé cuánto, o sea, habían creo que más de 10,000 personas, no sé, en ese evento, pero creo que fue el día de ayer la carrera, así que no estoy mal. Entonces, supongo me habla de eso o en esta mañana hay una carrera. Porque el video es de 7:35 del día de hoy. Entonces, me confirman, por favor, si hoy fue o hoy hay otra carrera. Me está hablando del día de ayer, sí, porque eso es lo que nos dicen. No están en contra de las carreras, pero sí sería bueno que armen otra.

Dice, efectivamente, ya nos está escuchando. Gracias, ya está el tema de la web, ¿no? Buenos días, mi estimada licenciada de la carrera. Efectivamente, fue el día de ayer. Ya, entonces este video debe de ser de ayer, ¿no? El video que aquí nos envía el ciudadano o la persona, pero lo que dice es que no está en contra de las carreras, sino que se utilicen, ¿no?, las vías transitadas, por decirlo de esa forma, y que deban de ellos también esperar el tiempo necesario hasta que culmine la carrera y todo lo demás. Claro, esto ya es cuestión de organización. Ya esto es cuestión de organización prácticamente. Sería bueno y prudente aquí que el municipio de Salinas tome en consideración también el mensaje que nos hacen llegar. No están en contra de la actividad deportiva, no están en contra de las carreras, que a propósito la carrera 5K ya desarrolló la Policía Nacional, pues esa carrera 5K se efectuó el domingo anterior, sí, el domingo de la semana anterior se efectuó esa carrera, que también tuvo una incidencia muy importante en la provincia de Santa Elena. Pero esta otra carrera que nos dicen fue la que organizó el municipio de Salinas directamente. Ya, déjeme ver, porque ellos hicieron un posteo aquí. Aquí yo estaba leyendo. Déjeme buscar aquí la cuenta del señor Denis Córdoba. Aquí está. A ver, don Denis. Aquí está. Esto de aquí. Déjemelo. Aquí está, lo de la carrera, claro. Dice aquí, la media maratón salinense reunió a más de 3.000 participantes. La media maratón Salinas reunió a más de 3.000 participantes, quienes llenaron nuestras calles de energía, esfuerzo y pasión por el deporte. Este gran evento dinamiza la economía local, impulsando el turismo, el comercio y beneficio a emprendedores y negocios de nuestra ciudad. Y aquí está, ya aquí está esta carrera. Pero deje ver el abogado, él también subió una foto. El abogado, aquí está. El abogado subió una foto y él dice, hoy se participó en la media maratón, pero corrimos 10K. Gracias, dice, gracias a que gané por sorteo la inscripción por el concejal, dice aquí. Ya, y dentro de su número, él tenía el 10.513. Ajá, dentro del número que participaba, aquí dice 10.513, ¿no? Y ahí anda el abogado. No lo conocía esa faceta y el abogado. Hoy se participó en la media maratón Salinas, pero corrimos 10K. Corrí gracias a que gané por sorteo la inscripción por el concejal, dice aquí. Y aquí está etiquetando algunas personas, ¿no? Entonces, esto ya fue. Aquí estoy viendo algunas de las fotografías y las imágenes que ya la han compartido en la cuenta del ingeniero Denis Córdoba. En todo caso, amigos oyentes, es importante que puedan tomar en consideración lo que justamente se menciona. Más de 3.000 personas indicaban que participaron, y es verdad, yo salí temprano, como todos los fines de semana, y no permitían pasar. Se hizo tremendo tráfico y solo permitían el paso de 3 carros y de nuevo paraban. Y 2-3 minutos y otra vez 3 carros más. No sé a quién se le ocurrió que los participantes tenían que cruzar una carretera tan transitada, la que queda por el Country Club. Ah, ya. Claro, pues, la verdad que no sé cómo habrán organizado y quiénes habrá dicho que estas rutas serían la mejor. Tal vez como dijeron, bueno, domingo no hay mucho tránsito, pienso yo. No, pero buen punto el que dice acá el ingeniero. Hubieran utilizado entonces esta alterna. Claro, la que sale aquí por este Venus de Valdivia, ¿no? Que conecta directamente a Santa Rosa. Y de ahí podían haber buscado otra ruta, porque eran 10K. Entonces ahí ya tenían que haber buscado las rutas pertinentes y de una estrenaban también esa vía con una carrera. El tema es, ¿estarán óptimas condiciones para una carrera esa vía? Porque hay algunos conductores que nos dicen que hay como desniveles. Entonces, para hacer este tipo de carreras, se deben de utilizar vías que estén en condiciones también para que los señores que vayan a participar no puedan tener ningún tipo de inconvenientes y tropiezo también a su paso. Pero buena sugerencia, la que nos dicen por acá. En todo caso, oyentes, si hay un malestar por parte de las personas que utilizaron esta vía, oyentes nuestros, ya vamos a consultar quiénes realmente tienen estas maravillosas ideas de utilizar estas rutas. Hola, muy buenos días, ya estamos en sintonía, saludos cordiales, saludos también para usted, mi amiga Mabel, y no es Mabel de la Rosa, es Mabel Ortega. Vamos a la pausa, por favor, 9:04, igual es su reloj, regresamos en instantes.

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1: 9:05.
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1: 9:06.
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1: 9:10.
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0: Bueno, señoras y señores, continuamos el noticiero de la mañana. Hay un ambiente futbolero que reina en la República del Ecuador y en la provincia de Santa Elena. La gente está pendiente de lo que vaya a suceder mañana con la selección ecuatoriana de fútbol. Entonces, ese ambiente es el que se espera que haya mañana después de las 8 de la noche, cuando juegue la selección ecuatoriana de fútbol. Dice que en 83 años que ha jugado la selección mexicana en ese estadio, ha perdido 2 veces. Vaya usted a saber. Y con Ecuador se han enfrentado 15 veces. Y solamente nosotros hemos sacado 2 victorias. El asunto es complicado, pero la gente ecuatoriana tiene fe en su selección. Vaya usted a saber de si pasamos. Alguna vez pasamos e Inglaterra nos eliminó con ese golazo de David Beckham. De eso no nos podemos olvidar nunca. Y el arquero Mora voló y nosotros estrellamos una pelota en el parante. Ojalá las cosas se den, ¿no? Mañana, para felicidad de los ecuatorianos, para poder decir que nosotros estamos inmersos en el mundo del fútbol a nivel internacional. Porque estamos, pero ya ser reconocido, pasar de los de 16 a octavo, de ahí a cuarto, de ahí a la semi. Soñar no cuesta nada, señores. Pero la apostamos todos, ¿no? La mayoría de los ciudadanos la apostamos a la selección ecuatoriana de fútbol. Hay mucho optimismo. La gente, ya la selección está viajando para México. Y además han venido a colación tantas situaciones que se han dado con la República de México. Acuérdense de que en uno de los partidos en que jugó Ecuador con México, creo que si no me equivoco, en el 2002, un jugador mexicano salió lesionado y lo culpan, como es obvio, ¿no?, a la República del Ecuador, la gente allá en México. Hay muchas situaciones que se toman en cuenta aquí en estas situación, se mete la política también en el fútbol. De hecho, de eso de que no van a poder entrar al estadio muchos hinchas ecuatorianos. Yo lo escuchaba a Vito Muñoz, y cito la fuente, para no poder elucubrar, pero según Vito Muñoz, que las entradas están a $2,800 y van subiendo, van a alcanzar una picota de $6,000 para ver este partido. Que hay pocos ecuatorianos que van a poder asistir. Pero mire lo que es el fútbol, ¿no? Mover tantos millones de dólares para que este partido se pueda jugar. Que las entradas tienen un precio inalcanzable. Bueno, también ese rumor que en México hay muchos ecuatorianos. Y que también hay muchos funcionarios ecuatorianos que han viajado a ir a ver el partido. A veces puede resultar un poco lacónico para mucha gente. porque digo y expreso mi verdad sobre esto. Hay muchos que se alarman, ¿no? Hay muchos que se alarman y dicen, uy, el funcionario está allá en Estados Unidos, están en el mundial. Oiga, yo tengo el concepto como lo tiene que tener la mayoría. No es que porque lo digo, ustedes van a tener que pensar lo mismo, no. Este es un medio de comunicación. Aquí se ejerce la libre democracia. Y cuando hablo de la libre democracia, hablo que la Constitución de la República reza claramente: el Ecuador es un país libre y democrático. Y por eso cada uno tiene su diversa opinión. Pero sí discrepo mucho, ¿no? Y lo hago con ejemplo, ¿no? Algunos se han preocupado, y mucha gente se preocupa porque determinado funcionario público de la provincia de Santa Elena, puede ser de la provincia de La Azuay, de la provincia de Pichincha, que hay bastante, que se han ido al mundial. Oiga, oyentes nuestros, ¿cómo no van a poder ir al mundial ciudadanos que ganan mensualmente 2.500, $5.000 en la función pública? ¿Cómo no van a poder ir? O sea, yo discrepo con la ciudadanía. Y yo les digo abiertamente, con ejemplos claros. Hay gente que no, y yo les digo con sinceridad, hay gente que antes no tenía ni para el pasaje, pero hoy se dan la buena vida porque se han ganado. Porque han ganado, señores. Porque es la realidad, no hay que asombrarse, ¿no? Que en el mundial está el funcionario. Oiga, pero si ganan. Siempre digo que lo vivido y lo comido es lo único que se lleva a uno cuando pase por la faz de la tierra. Porque ni la ropa puede elegir uno cuando se va. Porque esa es la realidad, señores. Lo vivido y lo comido. Yo en diciembre, no voy a decir, voy a resultar sacrilégico lo que digo, pero es la realidad. Tuve la oportunidad de vestir a un amigo que se iba para la eternidad. Y ahí ayudé, ¿no? Vestimos. Ahí vestimos algunos, ¿no? Esa es la última vez que lo he hecho, en diciembre del año pasado. Y ahí yo pensaba, yo cada vez que veo a una persona en esto, y fíjese, voy a lo más íntimo, como pienso, que no quiero que piensen todos ustedes. Yo siempre, cuando me acerco a un cofre, yo siempre digo mentalmente a viva voz: Dios, te lo llevaste. Amigo, amiga, tío, tía, salúdame a los que están allá en el cielo, que próximamente nos encontraremos. Porque esa es la ley de la vida, ¿no? Lo vivido y lo comido, porque para vestirte no te va a decir: yo quiero este terno, quiero esta leva, quiero este vestido. No, te lleva. Entonces lo comido y lo vivido es lo único que se lleva en la faz de la tierra. Pero veo a nivel nacional, inundado de Twitter, que el funcionario público está en Estados Unidos, que este está dando en el mundial. Pero oiga, tuvo la oportunidad porque nosotros mismos le dimos el voto para que vaya a ganar $5.000. Con $5.000 de sueldo, ¿quién no se va a recorrer el mundo? Oiga, yo conozco a ciudadanos, y sin herir susceptibilidad, que llevan a su pareja a otro país del mundo para que allá dé a luz, para tener nacionalidad de ese país. Entonces, ¿cómo no va a poder ir alguien que ha ganado por la derecha lo que le confió el pueblo? Digo que le confió el pueblo, no que solamente un alcalde. Los funcionarios también están porque ustedes le dieron el voto al alcalde y el alcalde te dice, usted venga. Por ejemplo, y lo digo con gente que antes no tenía ni para comprarse un carro, porque ganaba, por ejemplo, en el magisterio, $780. Llega a la función pública, va a ganar como autoridad, estoy diciendo, un concejal, y no hay de asustarse. $2,500, $3,000 mensual. ¿Quién no puede costearse un pasaje a otro país? Si cada ratito están las llamadas, señor, le hemos considerado que usted tiene un viaje hasta el visítenos, que le hacemos los descuentos. Y ahora los pasajes se pagan hasta 5 años. Un tour se paga 3 años. Entonces no nos admiremos de eso, de que van a pasear, a ver. No. Preocupémonos si en la entidad que representa la función que ejerce se le está cumpliendo. Porque ellos, y no es en defensa de nadie, pero ellos se ganaron el voto de la voluntad popular y lo catapultó para estar, porque si no seguirían siendo los profesores que ganaban $700, el emprendedor que ganaba $800 mensual o hasta menos, pero el pueblo le dio la oportunidad. Y ahora el pueblo, ay, que por qué se va, que por qué está, porque gana lo que uno que no ha sido elegido no gana. Entonces en eso la gente puede decir, no, que estoy en defensa de los señores. No, señores, eso me suena a mí, y me disculpan lo que le digo, es a envidia. Porque aquí ya se acerca la campaña política y le van a dar como en bombo, en fiesta a todos. Y más aún, a los que están más arriba, pues le darán, le dirán de todo. Aunque el 90% de lo que le digan no sea verdad, el 10% sea verdad, pero esta es la política. Y eso es en todas partes. Pero si ustedes hacen las cuentas y una evaluación, a ver, ¿y este señor por qué cambió? No, que ahora tiene un carrazo de doble cabina, triple cabina. ¿Cómo no va a tener? Pues si antes ganaba 700, lo eligieron autoridad, gana $5,000. Entonces yo discrepo mucho con estas situaciones que se dan, y Dios quiera que la presencia de aquellos funcionarios que van a estar en el estadio y tienen el bendito honor de estar en el Estadio Azteca el día de mañana, lo único que sí quisiera, que ojalá sean de buena vibra y no sean salados, y nosotros poder disfrutar de un partido más y pasar a los octavos. Antes de cerrar este comentario, hoy a las 12 del día hay un partido muy importante. Apenas salgo de la radio, me voy inmediatamente a observar Brasil-Japón. A las 12 del día, ustedes estén pila. Y va a jugar Paraguay con Alemania. Y si pierde Alemania, los mexicanos van a decir, se ha sido papayita. Y Alfaro Moreno dirige, quien dirigió la selección de Ecuador, dirige a Paraguay. Entonces allá va a estar, y a las 20 horas este partido sí no lo voy a ver, porque no sé quiénes son los Países Bajos y quién es, y los de Marruecos, si no me equivoco, ahí juega Cristiano Ronaldo. Entonces, señor, no es de Marruecos, no es, ¿no? Es de Portugal, ya. Entonces, Hakimi. Muy bien, Hakimi del PSG, mi sobrino que más está más actualizado y tiene la oportunidad de ver el fútbol. Así estamos, entonces, mañana se centra mucho más el fútbol en nuestro Ecuador.
1: Eso sí, ¿no? Por la misma cuestión de que juega justamente la selección. Pero en el caso que usted daba a conocer, Javier, uh-huh, usted se ha enfocado en el tema o en los señores de elección popular y los que uh-huh no son de elección popular, uh-huh, y que también se fueron a ver.
0: Porque ahora se
1: entonces ahí sí ya no es con el tema de que porque usted los eligió y todo lo demás. Uh-huh. No, ahí porque no fueron ellos de elección popular, sino fueron electos o fueron designados para esos cargos por el mismo argolla, porque eres mi amigo, porque sí, vete, no, es que no sé de esto, no importa, aquí aprendes.
0: Por
1: y ahí lo pusieron por palanca, el famoso padrinazgo, ¿no? El que tiene padrino se bautiza. Claro. Entonces, ese ya es otro punto. Uh-huh. Sí, que hay que tomar también en consideración, estimados oyentes y amigos. Y otra cosa, yo supongo, dice Manuel, supongo, imagino, asumo, oyentes, de que aquellas personas que se han ido al estadio tienen que tener cargo a vacaciones, ¿no?
0: Sí, sí.
1: Han de estar ausentes, pero con cargo a vacaciones.
0: De ley.
1: Yo supongo, imagino, asumo, dice presumo. Son cuatro palabras que utiliza Manuel. Entonces, yo considero y pienso eso, ¿no? Uh-huh. Que deben de tener... Esos días que se van deben de estar con cargo a vacaciones, uh-huh. ¿Sí? Porque ahí es donde viene, y bueno, ¿qué hace ese señor acá cuando debe estar en funciones? Uh-huh. ¿Qué hace el señor allá cuando debe estar en funciones? Los propios alcaldes, ¿qué hacen allá cuando deben uh-huh. de estar en funciones? Entonces, supongo, imagino, presumo de que deben de tener cargo a vacaciones uh-huh. y sobre todo, si hablamos de una autoridad cantonal, pues debe de tener también el ¿cómo que se dice?
0: La autorización del Consejo.
1: Exactamente, o del Consejo en pleno. Entonces,
0: pero se amigos, va a faltar más de tres días, pero ahora para allá.
1: Exacto.
0: Ahora para viajar de aquí. Pero, hay unos que se van a Panamá todos los fines de semana.
1: Pero bueno, ya, sí, por eso hay muchos
0: no hay ropa para ello.
1: Que manejan grandes recursos, uh-huh. ¿no? Estimados oyentes, y no son precisamente de elección popular, sino porque ostentan cargos tan importantes.
0: Ocupados por palancocracia.
1: Y otros que sin ser funcionarios públicos no. también han obtenido grandes beneficios. Sin ser funcionarios públicos.
0: Porque han ahorrado.
1: Estimados oyentes y amigos. Y dice Don Reyes, porque han ahorrado. Bueno, dejemos que porque han ahorrado. 9:28.
0: A ver.
1: A ver, ¿qué pasó? A ver.
2: Dice que se ha confundido.
0: Ya.
2: Usted ha dicho...
1: ¿Qué ha dicho Don Reyes?
2: Alfaro Moreno.
0: Gustavo Alfaro, Claro, Gustavo Alfaro. Alfaro Moreno es el que trabaja en marca 90, pues si lo identifico. Y tiene uno... Ah, bueno. Un lapsus linguis ha ocurrido, porque usted puede, no se la sabe toda. Por ejemplo, yo pensaba que en Marruecos, ¿no? En Marruecos no es en Portugal que juega Cristiano Ronaldo. Entonces, aquí en... Ya, no, no. Gustavo.
1: Ahí sí no sé.
0: Sí, Gustavo Alfaro, él dirigió la selección de Ecuador. Hoy tiene un problema muy grande. Verbal y que puede pasar a los tribunales con el ex portero de la selección paraguaya de fútbol Chilaver.
1: Bueno,
0: está cuestionando su acción.
1: Perfecto, ya mismo está nuestro corresponsal, ya está llegando a México, ya mismo hace una salida, nos dice nuestro corresponsal. muchas gracias.
0: Me acuerdo de corresponsal.
1: Acá el corresponsal se ha perdido. Se ha perdido el corresponsal, a falta de usted ya sabe, no ha salido. Buenos días, gracias. Amigos de Antena 3. El día de ayer sucedió que en la calle Guayaquil y Avenida Tercera pasó el carro recolector de basura tipo 10 de la mañana y dejó esta cochinada a media vía. Esto siempre pasa con los recolectores en este sector, pero ayer ya fue demasiado. El mal olor que nos tocó a los que trabajamos en este sector limpiar y echar desinfectante porque estaba insoportable el mal olor. Esto ya viene desde hace mucho tiempo atrás y el señor Pasión, para mentir, dice, le da igual y no arreglan los recolectores. Muchas gracias. Esto es en la calle Guayaquil, Avenida Tercera, tipo 10 de la mañana con los recolectores de basura de aquí de La Libertad. Muy buenos días, dice, pero sí le permitieron la entrada al presidente de Ecuador en México o no. Otro comentario por aquí. No sé, la verdad. A ver, 9:30, tenemos que irnos.
0: ¿Se ha confirmado que ha viajado?
1: No, están preguntando nomás. Ya. Es por el tema de lo de la embajada, pues no. Entonces, claro. Por eso es que
0: no
1: están, dice.
0: No quedaron, pero, de amigos con la.
1: Pero no sé realmente si es que iba a ir allá. No, ahí sí yo desconozco. Lo que sí oyente es que ayer o el día sábado empezó a trascender la información que así gane o pierde, igual iba a haber feriado el día 1. No iba a existir un feriado el día 1, ¿no? Tenía el logo inclusive del gobierno y todo lo demás. Eso es falso, porque ya después el propio gobierno desmintió la situación. Así que falso. Cuidado, vayan a pensar que el miércoles es feriado. Aunque quién sabe, ¿no? Pero por lo pronto, oyentes, de manera oficial, no es. ¿sí? Ese boletín, comunicado, como usted quiera llamar, que trascendió en redes sociales, es falso.
0: Ahora con IA se hace.
1: Es falso, es falso, estimados oyentes y amigos, ¿sí? Es falso. Si hay alguna otra información, pues lo vamos a conocer por fuentes oficiales. Pero mientras tanto, esa información es falsa. Quiero decirles también que ya están habilitados, ya tengo aquí las imágenes, ya están habilitados, estimados amigos y oyentes, ya están habilitados el semáforo del registrador de la propiedad en Santa Elena, ya están habilitados, aquí nos envían las fotos. Al parecer hubo un inconveniente después del corte de energía de anoche, nos dicen.
0: La señal, se le va la señal al semáforo cada vez que se va la energía.
1: Ya, entonces... Ya están habilitados, ya están habilitados. Aquí están las fotos, aquí me han enviado las fotografías. Gracias, mi estimado coronel. Ya están habilitados, reitero, el semáforo del registrador de la propiedad en Santa Elena. Al parecer tuvieron inconvenientes después del corte de energía de anoche, ¿sí? Entonces ya están habilitados. Ya están habilitados, queridos amigos y oyentes, la información que nos facilitan, muchísimas gracias, sí, muchísimas gracias por este tema. 9:32. A ver, queridos oyentes, por acá tengo otro mensaje que me están llegando. Ok, a ver, tengo un mensaje desde la Litrán, lo voy a leer textualmente, sí, textualmente, queridos oyentes y amigos. Textualmente leo este comunicado, gracias aquí al amigo José Tutibén que nos ha enviado este mensaje y nos dice lo siguiente. Mi estimada Zuli, buenos días, que tenga un gran inicio de semana. Quería informarle para que pueda transmitir a la ciudadanía libertense y radio escuchas de su emisora. Son 5 intersecciones que se encuentran con una afectación semafórica en el Cantón La Libertad. Y se los detallo a continuación. Escuchen, por favor. Semáforo de la avenida Séptima y calle 24 por el comercial Jean Per, daño, aparentemente un vehículo que supera la altura máxima permitida ha roto el cable de alimentación eléctrica del semáforo, provocando la inoperatividad del dispositivo y el cambio de posición del báculo, por el cual se requiere reemplazo de cableado concéntrico. Semáforo de la avenida Sexta y calle 23 en el Mercado Central. Daño. Toda la intersección semafórica permanece apagada por completo en horas de la mañana y se encienden a partir de las 9:30 o 10:30. Además, se requiere habilitar los semáforos peatonales, los cuales no se encuentran operativos. Pero no me dice por qué están apagados, pues. A ver, voy a leer este de aquí otra vez. Semáforo de la avenida Sexta y calle 23 en el Mercado Central. Daño. Toda la intersección semafórica permanece apagada por completo en horas de la mañana y se enciende a partir de las 9:30 o 10:30. Además, se requiere habilitar los semáforos peatonales, los cuales no se encuentran operativos. Pero no me dice por qué se encienden a esa hora. Sí, por eso pensamos que es un tema de desprogramación o están descalibrados. Avenida Séptima, calle 23... y el semáforo de la avenida Octava y calle 23 en el Mercado Central. Toda la intersección semafórica permanece apagada por completo en horas de la mañana y se encienden a partir de 9:30 a 10:30. Semáforo de la avenida Heliodoro, calle 23, cerca a la gasolinera CLP. Daño. Luz verde de giro o la izquierda no enciende, eso ya tiene rato. Luz verde... y ambas no encienden, sentido este-oeste, Santa Elena, La Libertad. En todas las intersecciones se están realizando las gestiones respectivas para lograr una pronta solución. En caso de requerir alguna información adicional, me avisa nomás, dice. Muchísimas gracias por la atención. Así que, oyentes, son 5 intersecciones, entonces, que presentan problemas aquí en La Libertad. Avenida Séptima, calle 24, Avenida Sexta, calle 23, Avenida Séptima, calle 23, Avenida Heliodoro Solórzano, calle 43, y la Avenida Octava y calle 23. Así que todas estas intersecciones que les acabo de mencionar presentan inconvenientes, pero 3 de ellas tienen que ver con este semáforo que enciende entre 9:30 a 10:30 y en horas más temprano pasa prácticamente sin encender, pero no sé por qué. Entonces, yo creo que es un tema de que están desprogramados. Voy a preguntar, pero aquí no me dicen por qué. Y el otro, que está por el comercial Jean Per, dice aquí, aparentemente un vehículo que supera la altura máxima permitida. Este es lo que nos dijo un oyente en la nota de voz. ha roto el cable de alimentación eléctrica del semáforo, provocando la inoperatividad del dispositivo y el cambio de posición del báculo, por lo cual se requiere el reemplazo del cableado concéntrico. Aquí hay un temita, Manuel Meregildo, para que usted también pueda acudir. Sí, yo pregunto a mi estimado amigo, en todos los puntos que usted me está manifestando, ¿hay un agente de la Comisión de Tránsito del Ecuador? Porque ya me dio a conocer el daño, me dio a conocer ya las intersecciones como tal, que es lo que nosotros hemos estado anunciando, pero ¿cómo están coordinando el tema del tránsito? Porque una cosa es el daño y otra cosa es que puedan darle una solución. Sí, definitiva es arreglar los semáforos, lo entendemos, pero una solución, podríamos decir, temporal, es la presencia de un agente de la Comisión de Tránsito, que es lo que indicaba más temprano. Si ya está detectado, sea por un tema de desprogramación, que están descalibrados y todo lo demás, que estos semáforos encienden entre 9:30, 10:30, entonces que un agente esté más temprano y ya una vez que empieza a funcionar el semáforo, se retiren. Estamos hablando del mercado. El mercado es una zona muy movida, una zona del transporte público, una zona del transporte comercial, del transporte privado, de las motos, de los triciclos. Entonces es un área muy, pero muy movida y muy transitada. Entonces sería bueno y prudente que ya nos da a conocer los daños y mencionan que están también tratando de solucionarlo a la brevedad posible, pero mientras lo solucionan, debe estar un agente de tránsito. Y es lo que no había más temprano cuando los oyentes se comunicaron con nosotros. No sé en este momento, porque ya son 9:38 y mencionan que estos semáforos funcionan entre 9:30, 10:30. Entonces, no sé si por favor me confirman en el tema del mercado si ya están operativos los semáforos o por lo menos hay un agente de tránsito, Javier, porque el punto es evitar accidentes. Uh-huh. O sea, ese es el objetivo de un agente de tránsito, evitar siniestros de tránsito. Hoy aquí hubo un agente, Javier, en la escuela de Mendoza.
0: Sí.
1: Un señor que quería girar a la izquierda, el otro señor que venía en sentido contrario y el agente cruzado de brazos.
0: ¿Chateando?
1: No, estaba cruzado de brazos. Ay, entonces yo decía, no, aquí en mi cabecita, ¿y a qué hora el señor se pone a trabajar? Vengo aquí girando para la radio, en la esquina se pone otra gente, ¿verdad?
0: Sí, ahí está, siempre.
1: Personas en el paso cebra tratando de cruzar. El agente en el otro lado cruzado de brazos. Yo digo, ¿a qué hora le dé la gente a separar el tránsito para que crucen los señores por el paso cebra y den oportunidad también a los que vienen de la escuela Mendoza? Entonces a veces no entiendo la función de la gente porque no es de adorno, ni que se tomen una foto y le diga, jefe, aquí estamos, o voy a hacer mi informe, aquí estuve, sino que realmente den el tránsito, pues, Javier. Porque de eso se trata, ¿no? Evitar siniestros, pero si están de adorno, entonces ¿qué función o para qué están ahí?
0: Y en esa intersección se vuelve caótico el tránsito vehicular, se vuelve complicado. Y la gente de tránsito es aquel que debe darle la seguridad a quienes están atrás de un volante y estar en puntos claves y álgidos es lo que se debe hacer. Y los agentes de tránsito saben cuáles son los puntos álgidos y pueden inclusive ayudar a quien está dirigiendo, al comandante, y decirle, mire, acá tenemos que enviar, o decirle, voy para allá, mi comandante, porque allí se vuelve caótico. Porque hay que dar tránsito, y cuando hay que dar tránsito, no se puede estar pues, con los brazos cruzados. Uh-huh. Tienes que agilizar, tienes que hacer gestos de movilidad. Entonces, lo que se quiere es andar pitando también. Entonces, tiene que estar para que circule, pase.
1: No, ese no es, ese de ahí es el de la gente, ese que hizo
0: gritar. De los vigilantes.
1: Ese es, sí.
0: Entonces ahí fue de Chiri. Mire, quien no es vigilante, como quien ojalá.
1: Pero tiene cuerpo de vigilante.
0: A veces.
3: Javier Reyes.
0: A veces paralizo el tránsito también.
1: Claro, pues,
0: así que volvamos al tema, ¿no? Lo que uno quiere en el cantón, en la provincia, que se le brinde la seguridad en los temas, en las esquinas álgidas que hay para la transportación. Y si es a una cuadra de un mercado, imagínese en las mañanas quienes quieren ingresar, quienes quieren salir por una calle. Entonces es necesario, así como que lo veo saludable, salomónico y bueno cuando están fuera de las instituciones educativas, porque es una buena labor, eso hay que destacarlo y no podemos obviar eso. Por ejemplo, cuando voy a ver a mi nieta a las 5 de la tarde aquí a la Teodoro Ball, la unidad educativa, allí está el vigilante, está parando el tránsito y para que pasen los niños, las madres de familia. Entonces uno se da cuenta cuando vengo en la mañana, también paso por la unidad educativa 18 de agosto, 22 de enero, allí también está un agente de tránsito. Entonces es bueno cuando están en los tiempos clave, digo a la entrada y a la salida, porque no son permanentes en los sectores, pero ellos ya tienen la oportunidad de estar a la hora de salir, claro, entrada, y de ahí se van a ver, han de ir a ver para su recreo en alguna otra esquina y después vuelven a la institución educativa asignada. Pero sí cumplen una loable labor afuera de las instituciones.
1: Por acá nos dice, muy buenos días con fe, dice que el miércoles hay feriado porque nuestro Ecuador va a ganar 2-2 y se van a penales y ganamos en penales y hay feriado. La gente sí que en vez de decir vamos a trabajar y todo, vamos en feriado. No,
0: tiene que haber feriado.
1: Vean el otro. Ay, don Rey, usted no hace falta que sea feriado, pero solito se va de feriado.
0: Pero tiene que haber feriado.
1: Ay, Dios mío.
0: Usted tiene que comulgar con la mitad más uno de la gente que quiere,
1: ay, señor,
0: descansar y, claro, salir del estrés.
1: Usted es parte de esa gente.
0: Usted no se siente estresada de repente.
1: Ay, Dios mío. Usted me estresa.
0: Ya.
1: Al paso que vamos, dice, si Ecuador queda campeón del mundial, se decreta sueto todo un año. Otro mensaje. Muy buenos días, ecuatoriano haciendo sus cábalas en contra de México, le colocaron la camiseta de México a Rocky Balboa, dice. Otro mensaje. Ya lo leí. Déjeme este de acá, nos dice, qué bien, dice, estos señores de la Litrán de Libertad dan soluciones inmediatamente, pero en realidad no veo que hayan solucionado nada. Pero ahí no habla de solución, pues ya me dieron a conocer, fueron los problemas. Mm-hmm. Buenos días, en la avenida 19 tampoco vale el semáforo, ya tiene varios días apagados. Este es el semáforo que queda antes del bar Lucerito, es verdad, sí, tiene razón, ese semáforo no vale. Sí, yo pensé que es porque estaban puercos, ¿no? Estos semáforos y no logras ver el cambio de las luces, pero no vale. Después tuve que ver bien, digo, no, este semáforo no vale. Sí, no es porque, o sea, están puercos también, ¿no? Están puercos, pero en esta ocasión ese semáforo no es tan operativo. Ya tiene algunos días que no está funcionando el que está en la avenida 19, en donde antes era el bar Lucerito, ¿no? Que en la esquina está una farmacia. Y ahí ya nosotros ya nos ubicamos, ya sabemos ahí el punto. A ver, hay otra, no dije la farmacia. Ah, por el bar, pero antes pues ya no está ahí. A ver, aquí hay una notita de voz. Adelante. Dele.
3: Buenos días, señorita Zuli.
1: Hello.
3: Y don Reyes Tipán.
0: Hola.
3: Buenos días. Ahí le paso en este momento 9:38. Todavía el semáforo no está operativo.
1: Ya, no está operativo.
3: Está ese semáforo apagado. Y uno no sabe si pasar porque el otro también quiere pasar. No hay ningún tránsito. En este momento, señorita Zuli. Tengan muy buenos días, Radio Escucha de Antena Península.
1: Por eso decían en el mensaje que me hicieron llegar que estos semáforos funcionan entre 9:30 o 10:30. Entonces no quieren funcionar ahorita, están en modo reyes y se van a las 10:30 a funcionar. Muy buenos días. La verdad que es que cuando los semáforos no están funcionando, cada uno de nosotros que somos conductores profesionales tenemos que conducir a la defensiva. Eso es suficiente para evitar accidentes. No somos niños para que un vigilante nos lleve de la mano para cruzar la calle. Muchas gracias y buen día. Usted lo ha dicho. Cuando son conductores profesionales, pero no falta uno, Javier, que anda apurado, ¿sí? Que anda pi, pi, pi, pi, pi, pi. Sabe que eso no vale. Quiere cruzar a como pinte. No respeta ningún tipo de señalización, porque es verdad, usted puede conducir a la defensiva, como lo me indica en el mensaje, ¿sí? Y comparto con usted, si no están funcionando, tenemos nosotros que conducir a la defensiva, pero no todos piensan como usted, no todos piensan como usted, y por eso es que se dan los siniestros de tránsito, porque si todos pensáramos como usted me envía en el mensaje, Javier, hubiéramos disminuido hace mucho tiempo el tema de la siniestralidad aquí en La Libertad. Sin embargo, en vez de disminución, lo que hay es aumento.
0: Que es muy alta comparada con los otros cantones.
1: Claro.
0: Y porque hay que reconocerlo, pues. Aquí en el Cantón La Libertad convergen muchos más vehículos. Y por eso esa disyuntiva que siempre hay de que los taxistas de otro lado se vienen al Cantón La Libertad y no se van a su lugar. Cooperativas de taxis que hay en Colonche, hay en Chanduy, hay en Río Verde, si no me equivoco, las cooperativas, y vienen acá al Cantón La Libertad. Eso no es novedad, eso no es desconocido. Pero uno lo que quieren los señores taxistas es trabajar en Santa Paz y con tranquilidad. Y lo que se pide también, lo que escuchamos, que se arreglen los semáforos. No sé qué tan difícil puede ser arreglar un semáforo.
1: Yo no creo que sea difícil. El tema es que el carro canasta no está en la provincia. O sea, ese es el detalle, Javier.
0: Hay que comprar.
1: Porque si hubiera un carro canasta aquí, no se tendría que esperar que venga de la ciudad de Guayaquil, que también cubre playas, sino que ya de manera inmediata, pues. O sea, ya existiendo un carro canasta aquí, vemos la novedad. De una van, pues, claro. Pero en cambio no, pues tienen que esperar a que venga. Y como le digo, ese carro canasta atiende todo Guayaquil, todo Guayaquil y también playas. Entonces imagínese, de Guayaquil, que venga acá a la provincia, esté en un punto, esté en el otro, nuevamente regrese, demanda de tiempo, demanda de días. Entonces, ¿cuándo tendremos un carro canasta aquí? No sé, porque usted escuchaba también al coronel, que él dentro de su, podríamos decir, emisión, si cabe decir el
0: término,
1: aquí en la provincia, es que la provincia de Santa Elena pueda tener un carro canasta, que es oneroso. Es un tema, una iniciativa que deben hacer de la Comisión de Tránsito del Ecuador. Pero como existe la competencia en tránsito, el poder comprar un carro dicen que es muy costoso. Entonces, no entiendo a dónde vamos a llegar. Creo que vamos a seguir insistiendo, Javier, o quedando como estamos hasta ahora, que tenga que venir el carro canasta de la ciudad de Guayaquil.
0: Alguna vez la municipalidad del Cantón Santa Elena tuvo su carro canasta.
1: ¿Y qué pasó?
0: También tiene que haberse averiado, se haber dañado, y a veces los repuestos representan, son onerosos, y no los arregla. Porque en todos los municipios donde hay carros municipales dañados, a veces, hasta por bujía, están detenidos. Que no son más de 50, 60 dólares. Pero
1: si no los arreglan, ya se dañan.
0: Claro, por eso le digo.
1: Ya no es solo la bujía.
0: Sí.
1: Ya empiezan otras cosas también, pues.
0: Comienza a deteriorarse.
1: Ya se deteriora, exactamente,
0: el vehículo,
1: la carrocería.
0: A despreciarse. Pero eso lo sé, pues. De que en municipios hay situaciones de que no se mueven por alguna otra situación que uno desconoce. Me acuerdo que en el año 98 había una mototradilla allí en el municipio de Santa Elena, que estaba por 300.000 sucres, que era bastantísima plata en ese tiempo. Estaba dañada. Entonces ahí se hizo la administración, hizo un alcance, y le mandó a arreglar y continuó trabajando. Esa mototradilla que estoy hablando de hace mucho tiempo, ¿dónde estará, cómo estará y quién la tendrá?
1: ¿Quién lo tendrá? Dice por aquí, pero se pueden unir los tres cantones y pedir el carro canasta a la empresa privada, que ellos dicen que siempre lo apoyan. Buena idea, amiga. Buenos días, mi estimada Zuli, dice, eso es verdad, no hay nadie de tránsito, pero para sacar plata, dice, y si te caen de tres, salen como águila, nos dice por aquí el caballero. Gracias, amigo. Muy buenos días, pero si lo dice el correísmo feriado, el señor Reyes estaría en contra y diría que son vagos. Ay, don Reyes, yo no sé. La gente le tiene estima, Javier. ¿O usted cómo toma esos mensajes? No, con cariño. Cariño. I love you.
0: Oiga, yo acabo.
1: I love you.
0: Acabo de publicar antes que llegue.
1: ¿Qué este acaba mensaje, de publicar?
0: Y para que escuchen los ciudadanos. Yo soy un águila. Y ahí lo.
1: ¿Usted es un águila?
0: Un águila, pues. Yo de aquí no me dejo de las personas que quieren. Qué sé yo, ¿no? Pues las personas creen que.
1: A ver, chequen qué ha publicado ahí. A ver, vamos a ver aquí.
0: Escuchen
1: a ver, don
0: lo
1: Reyes.
0: Que acabo de publicar en mi estado. Antes de que llegue el mensaje, va así, no, don Tipán, porque he puesto un mensaje. Escuchen qué.
4: Hay un solo pájaro en el mundo que se atreve a atacar a un águila, el cuervo. No por valiente, sino por arrogante. Se posa sobre la espalda del águila, picotea su cuello, intenta herirla, ¿Y sabes qué hace el águila? Nada. No pelea, no lo ataca, no malgasta su energía. Solo hace una cosa: vuela más alto, cada vez más alto. Mientras el águila asciende, el aire se vuelve delgado. El cuervo empieza a sentirlo. Le falta el aire, se debilita, pierde fuerzas y finalmente cae. No porque el águila lo haya vencido, sino porque no pudo soportar la altura a la que el águila llegó. Así funciona la vida. Siempre habrá cuervos, gente que te critique, que hable mal de ti, que busque tu fracaso, que te quieran ver caer. No les respondas, no pelees con ellos, no bajes
5: a su nivel. Licenciada Zully Sánchez.
1: ¿Por qué me dices?
4: Sigue creciendo, sigue avanzando, sigue elevándote, porque llegará un punto en el que no podrán alcanzarte. Tu paz los hará callar, tu progreso los dejará sin aire, tu altura será su derrota. El águila no necesita demostrar nada, solo necesita volar.
1: Ya escuchamos, don Rey, entonces, lo que ha publicado. En pocas palabras, picoteen a don Rey, es que él no va a decir más. Ya.
5: Me quedo tranquilo. Ahí está. Me he hecho acordar ese delincuente J.M.
1: J.M.
5: Ah, no, fue ese otro delincuente. Ay, no.
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1: En pocas palabras, picoteen a don Reyes. Pero usted no va a poder volar tan alto,
0: voy a
1: don
0: decir,
1: Reyes.
0: No voy a decir nada, pues soy respetuoso de los oyentes. Los oyentes. Mire, ¿por qué razón? El día viernes.
1: Yo me la paso,
0: picoteando. Oiga. El día sábado. Y le va a ver, algo de la vida real, ¿no?
1: Póngale el de la vida real. Dice que usted, ese fondo
0: esto,
1: que usted le pone.
0: Y esto es político. Y esto es político. Y usted me. No sé, no, pues no espero que me dé la razón, sino que escuche. En mi residencia, mi esposa, Antonietita, tiene un salón de eventos de hace mucho tiempo. Entonces, ella con anterioridad me dijo que había sido alquilada por un movimiento político.
1: Únete,
0: ya. Conociendo que yo soy, me precio de ser un conocido, porque amigo no es, amigo con la palma de mi mano, Otto Vera. Y ya, yo tengo que ir pues, y entrar a mi casa.
1: Ya.
0: Y me encuentro ciudadano y me dice: Tipán, escóndete. ¿Y por qué le digo? No, es que ya mismo viene el prefecto. Dice: aquí estamos solo los de la 100. Usted de ADN, me dijo.
1: El prefecto. Sí. El futuro. Prefecto.
0: No, pero así dice.
1: Prefecto.
0: Así
1: me dijo. O sea, ya le dan por asentado que va a ser el prefecto.
0: Es que todos los que están participando ya son ganadores. Claro. Usted lo sabe.
1: Ya mismo vamos a hablar de eso ahí.
0: Todos lo saben. Que usted de ADN. Yo me le sonrío, hermano. Yo ya mismo salgo, hermano. Yo no soy de ADN. Entonces, el hecho, mañana va a haber una reunión que ha de. De mi esposa de alquilar, hay otra reunión, tengo que estar ahí, ni de ADN ni de otro, porque uno como en esta función de comunicador, y lo sigo insistiendo y lo he dicho a viva voz, hablo con todo. ¿Y por qué hablo con todos los alcaldes, los funcionarios? No, porque les agrada, porque trabajo aquí, y lo he dicho así, porque si no trabajara aquí, ni bola le pararan a uno. Y la realidad, porque yo tengo bien puesto los pies sobre la tierra de cómo es la vida política. Le juro el mejor de los éxitos a todos aquellos que van a presentar su nombre y van a participar, y que tengan esa fortaleza de decir: voy a ganar. Todos son ganadores, toditos. El que va para concejal va a ser ganador, el que va a ser para de la junta parroquial va a ser ganador, todos van a ser ganadores. Tengan, oyentes nuestros, tengan ustedes la plena certeza que no espera vencer en el ámbito político, ya está vencido. Así que deben participar para vencer. Y le auguro el mejor de los éxitos. Carmen, bien sus cuadros, que las estrategias sean idóneas y que eso sí, le voy a decir un consejo de un marquetero de marketing político que lo escuché a un mexicano. Hoy en la actualidad, atacar a una persona se te revierte. Significa votos para... ¡Ignora! Mejor a tu oponente político y dedícate a trabajar. Eso de los insultos, los agravios, se revierte. Y le están haciendo publicidad. De eso es lo que me he dado cuenta en los últimos años. Y se han dado cuenta también, y con esto termino este pequeño comentario que más adelante voy a ahondar. Se han dado cuenta a los que más lo han denotado, a los que más lo han criticado, son aquellos que salen ganando. Ahí se la dejo.
1: 9:57. Buenos días. En la península todos alquilan cámaras de videovigilancia, carros de recolección de basura. ¿Y por qué no se compra y se hace un solo gasto? Otro comentario. Buenos días. Cuidado, don Tipán, se vaya a malinterpretar sus palabras. Otro mensaje. Buenos días. Ya están operativos los semáforos del mercado. Y aquí está la foto. Ya están operativos. Notas de voz.
7: Claro, el águila vuela alto, pero cuando está flaco, pero cuando está gordo se va al piso.
0: Excelente.
1: Pero eso es un sentido. Le va el sentido figurado. Eso es en sentido figurado. Otra nota de voz, adelante. Sí,
8: buenos días.
1: ¿Cómo está? Buen día.
8: No le llevamos la contra. Solamente tenemos opiniones divididas, pensamientos divididos. Cada persona piensa diferente. Se expresa diferente y conoce de diferentes formas ciertas cosas, o sea, lo vemos de diferente manera. No es por llevarle la contraria o quererlo picotear, no. Todos tenemos libre pensamiento y muchos de nosotros pensamos diferentes muchas veces a lo que usted hace el comentario. Buenos días, saludos.
1: Buenos días, saludos cordiales.
9: Mi estimado Javier, muy buenos días. Mi estimada Zuli, muy buenos días. Oiga, de pronto doy una idea.
1: ¿Qué
9: como
1: pasó?
9: Un ciudadano. De pronto ustedes podrían ayudar a la provincia entera, les comento. Ustedes pueden ayudar a la provincia entera. ¿Por qué les digo? Porque de seguro ya pronto ya corren las campañas políticas, ¿no? Ahí van a estar haciendo colas los señores que van a ostentar muchos cargos públicos, pues no, digamos en la política, van a hacer cola en esa radio. Sería bueno que de cajón le hagan la pregunta, que si al llegar al puesto, pues no, tanto de concejales, de alcaldes, que si sería bueno que se unan los tres cantones para que por favor, oiga, yo pienso que no ha de valer más de $100,000, pues un carro.
1: ¿Qué pasó? A ver.
9: De estos canastas. Y aquí

0: que sea primordial, pues también es un carro canasta para los tres cantones, y eso no va a ser solamente para Salinas, la Libertad, Santa Elena, va a ser para la provincia entera. Muy buenos días, mi estimado Javier, mi estimada Zuli. Es una apreciación como un ciudadano que siempre, cada vez y cuando tenemos que pedir, implorar, rogar, esperar de brazos cruzados que venga el carro de Guayaquil para que poder arreglar, dar soluciones aquí al tema de tránsito. Y esto ya es muy fastidioso para la ciudadanía, oiga, para la gente que va a los colegios, a la escuela, a la universidad. Y también para la transportación, mi estimada Zuli, don Javier.
1: Ok, bueno, no creo que sea eso realmente un ofrecimiento de campaña, que sea iniciativa de ellos, los dudo, sobre todo del tema de concejales, como usted manifiesta, porque todos sabemos en primer lugar de que no tiene nada que ver, estimados oyentes y amigos, ellos más bien legislan y fiscalizan, no tienen por qué andar haciendo obras, no deben hacer obras, ¿sí? Si fueran por el tema de los alcaldes, candidatos a alcalde prefecto, iniciativa de ellos, no lo creo, pero podríamos realizar la pregunta, a ver qué opinión opina, como dice Manuel, sobre aquello. Vamos con otro comentario, a ver, creo que notas de voz hasta ahí me parecen. Muy buenos días, nos dicen por aquí. Muy buenos días, mi estimada Zuli. Amigo JRT, en mi criterio es porque en la provincia de Santa Elena existe el individualismo, el egoísmo y el figureteo. Si fuéramos unidos, otra cosa sería, ya que una empresa público-privada ayudaría a las otras. Sea en cualquier cantón que sea, y los beneficiados serían el pueblo, los beneficiados serían los habitantes de la provincia. Pero para que esto suceda, tendrá que pasar mucho, pero muchos años o un milagro. Feliz día para todos los ecuatorianos, dice, porque la empresa eléctrica prestaría un carro canasta hasta la Comisión de Tránsito. Ellos tienen un aproximado de 10 unidades, en mi humilde opinión. Pero alguien explicó por qué no se podían, así como realizar un préstame tu carrito y arreglemos. Otra, el personal que viene al tema de semáforos, y lo indicó aquí el coronel, es gente especializada. O sea, sí lo dijeron, no lo dije yo. Él mismo dijo que gente preparada para ese tema, que aquí en la provincia no hay, ¿no? Y me estoy refiriendo a los agentes de tránsito, ¿ok? Muy buenos días. En un determinado evento de las primarias, solamente habían 4 pelagatos. Y por acá dicen que no, que hay 1000 pelagatos, dice que existieron en unas determinadas primarias. Que no voy a decir su nombre. Vamos a la pausa, por favor, o algo más quiere decir don Reyes, ¿no?
2: No, vamos.
1: No sé por qué ha venido don Reyes el día de hoy de amarillo. ¿Mensaje subliminal, tal vez?
2: No, amarillo es el color. Amarillo es el color por la selección. Amarillo es el color. Bueno, ya regresamos, señoras y señores.

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3: 10:07.
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3: 10 horas, 11 minutos.
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0: 13 minutos.
1: Perfecto, estimados oyentes, vamos nosotros a continuar ya 10 de la mañana con 13 minutos, queridos amigos. 10 de la mañana con 13 minutos, vamos nosotros a continuar con más, sí, a esta hora de la mañana. A ver, déjeme un ratito por aquí. Sí, ahí está, perfecto, ahí está ya justamente el detalle. Estimados oyentes, 10 con 14 minutos, estamos ya en la transmisión correspondiente a través de Antena Península Radio y TV. Ya usted puede ingresar justamente a este enlace para darles a conocer lo que vamos a hablar en esta mañana. Sí, y justamente tiene que ver con unos eventos que se están programando para los días posteriores. Ya vamos a entrar en detalle de lo que se trata. Sí, y los temas también que se van justamente a abordar. Así que vamos a darle de inmediato la cordial bienvenida a nuestra invitada en esta mañana, estimados amigos y oyentes. Justamente se trata de Celia Pérez. Ella es parte del Ministerio Internacional Entrelazados en su Amor. Y vamos a conversar, oyentes, reitero, sobre eventos que tienen programados en días posteriores. Así que le doy el paso a usted, mi estimada Celia. Bienvenida a los estudios de Antena Península. Muy buenos días.
2: Buenos días. Muchísimas gracias. Gracias por darnos esta oportunidad de poder estar acá y poder comunicar a todos nuestros queridos oyentes de la provincia de Santa Elena de esta agenda maravillosa que tiene Ministerio Entrelazados en su Amor Internacional junto a Entrelazados en su Amor Ecuador. Ya es el séptimo año que visita este grupo de hermosos misioneros encabezado por la pastora Yamaris Torres junto a su esposo. Pues ya son 7 años que van visitando nuestra provincia, trabajando en todas las áreas de evangelización con niños, jóvenes, damas, adultos mayores y también con los pastores de nuestra provincia.
1: 7 años de manera consecutiva. Así que han venido visitando la provincia.
2: Año tras año han venido desde hace 7 años atrás, pues con programas maravillosos para poder bendecir acá.
1: Perfecto. ¿Este año está programado para qué fechas y qué eventos van justamente a desarrollar?
2: Sí, inician en esta semana con una agenda preciosa, pues desde el día jueves 2 de julio inician con un programa para niños, un programa muy bonito donde estará pues participando la Iglesia Príncipe de Paz del pastor Juan Yagual y Rita Yagual. Son quienes abrirán sus puertas para este jueves 2 de julio, 2:00 p.m. dará inicio un programa precioso para todos los pequeñitos de acá de La Libertad, en especial pues todos los que viven ahí cerca de la Iglesia Príncipe de Paz.
1: Ya tengo a Jesús en mi vida, programa especial en Ecuador.
2: Ajá, sí, ese es el tema.
1: Ese
2: tengo
1: es el
2: Jesús
1: tema.
2: En mi vida.
1: 2:00 p.m. en la misma iglesia es, ¿no?
2: Iglesia Príncipe de Paz.
1: Así es, está ubicado en el barrio La Unión entre calles 18 y 19. Sí, así nos ubicamos es. Ahí con la iglesia, claro. Pero ¿qué va a haber? ¿Qué va a existir con los niños?
2: Los misioneros
1: ahí
2: siempre traen un programa muy especial, dedicado para los niños de la iglesia y para los que aún no acuden a una iglesia cristiana. Es abierto para todos. Siempre se lo hace en lugares, en iglesias, en diferentes iglesias cada año se utilizan como que una sede para poder reunir niños que conozcan de Jesús y los quienes nos conocen. Los misioneros traen un programa muy especial donde presentan a Jesús de manera muy distinta, en teatro, en musicales, de distintas maneras le presentan a Jesús a todos los niños, hacen un programa muy especial para ellos, muy dinámico, y de verdad pues que es un tiempo muy hermoso donde cientos de niños son rescatados para Jesús.
1: Perfecto, entonces arrancamos el jueves.
2: El jueves.
1: Jueves 2 de julio.
2: Ajá. ¿Ya? Esto será acá en La Libertad, en el barrio La Unión, 2:00 p.m. y en Dos Mangas, que es en la ruta de los espóndilos, pues también está preparado un tiempo muy hermoso con el mismo tema para los niños. Esto será en la iglesia del pastor Mauricio Mauricio Moreira y su esposa Nuri Landívar, ahí en la iglesia Dos Mangas, pues habrá un programa para más de 500 niños en esa localidad, 6:00 p.m.
1: Con la misma temática.
2: Tengo a Jesús en mi corazón.
1: Entonces, este jueves va a haber dos actividades, aquí, ajá, en el Cantón La Libertad, sector La Unión, en la iglesia Príncipe de Paz, y en la comuna de Dos Mangas, 6:00 p.m. Perfecto. ¿Qué más vamos a tener entonces?
2: Eso será el día jueves y el día viernes en la mañana. El día viernes pues habrá un tiempo hermoso para la Edad Dorada. Esto se trata de ancianos de 60 años en adelante, quienes se dan citas también a un lugar, y esta vez agradecemos a los pastores Elena García y Félix Villado de la iglesia Sol de Justicia, quienes nos han pues abierto las puertas de su iglesia también para poder realizar este programa maravilloso que traen los misioneros para los ancianos. Es un tiempo hermoso donde reciben a estos ancianitos pues, y ellos hacen un trabajo maravilloso con ellos, les cortan el cabello, les hacen hacer destrezas con sus manos, pintan, ellos también les traen teatro preparado para los ancianitos para que puedan distraerse y les presentan a Jesús también. Es un tiempo precioso donde están invitados todos aquellos ancianitos. Bueno, los hijos que están escuchando pueden llevar a sus papitos porque ese es como que son muy, muy ancianitos.
1: Claro.
2: Y no pueden andar solos, pueden llevarlos hasta ahí, la iglesia Sol de Justicia. Esto es en el cantón Santa Elena, diagonal a la escuela 18 de agosto, está la iglesia cuadrangular Sol de Justicia, muy conocida, está ahí, pues la parte de adelante es un edificio de 3 pisos y en la parte baja es la iglesia, pues ahí estaremos este viernes 3, 10:00 a.m. arranca el programa. Esto quiere decir que las puertas de la iglesia estarán abiertas media hora antes ya para poder recibir a todos estos hermosos ancianitos de la Edad Dorada con este programa maravilloso que traen los misioneros de Entrelazados en Su Amor.
1: Así es, ¿no? Entrelazando al mundo en el amor de Cristo. Amén. Impacto de Amor y Esperanza 2026, Edad Dorada. Esto será el viernes 3 de julio, diagonal a la escuela 18 de agosto, Sol de la Justicia se llama
2: Sol
1: la iglesia.
2: Sol de Justicia Sol se de llama justicia. Iglesia cuadrangular Sol de Justicia, Sol de los justicia. Pastores Félix y Elena de Villado.
1: 10:00 a.m. entonces,
2: 10:00 inicia el programa para los ancianos.
1: ¿Y cuántas personas tienen previsto ahí atender?
2: Sí, el cupo es para 100 ancianitos, personas, así que pueden ir, será un tiempo hermoso, pues ya me ha tocado vivir años anteriores estas reuniones para los ancianos y es muy lindo, puedo ver regocijados sus corazones, los ancianitos son como niños, ellos terminan el programa y no quiere que se acabe, dice, ¿cuándo podemos venir de nuevo? Porque los tratan muy bonito, de verdad que hacen un trabajo maravilloso, el amor de Dios en la vida, en el corazón de estos misioneros que traen pues este programa precioso para nuestros niños, los ancianos y para el
1: para
2: resto,
1: todo, claro.
2: Toda la comunidad, jóvenes.
1: Indicar, mi estimada amiga, que el programa o los programas son totalmente gratuitos.
2: Así es. ¿Sí? Abierta la invitación para los niños, para los ancianos. Están cordialmente invitados jueves, viernes.
1: Viernes. ¿Qué más tenemos
2: no
1: el viernes?
2: No termina la agenda porque el viernes en la noche, pues, Ministerio Ebenezer también, pues, está organizando una cena maravillosa para parejas, donde estará Entrelazados en Su Amor Internacional, los pastores de Entrelazados en Su Amor Ecuador y Ministerio Ebenezer, que es un ministerio que los acompaña desde el primer año que ellos visitaron acá la provincia y el Ecuador. Ellos están pues principal organizando esta cena para parejas que se llevará a cabo en Vallenita, en el local Lluvias de Oro, pues el viernes 3, 7:00 p.m.
1: 7:00 p.m. ¿no? Noche. Salón de eventos Lluvias de Oro, Vallenita, de Oro, Ecuador. Vallenita,
2: así
1: ¿Es el malecón escénico es este de aquí?
2: No, es entre la vía Vallenita Libertad, es un poco más adelante del malecón, ahí se encuentra Lluvias de Oro, este será también un tiempo maravilloso, para las parejas sí hay cupos limitados, a inscribirse por favor, Matrimonios hasta la Cumbre, es el tema que se llevará a cabo, pues, donde estará el pastor Jimmy y junto a la pastora Yamaris Torres, llevando este tema muy especial para las parejas, para los esposos. No importa si recién te has casado o si tienes 10, 20, 30 años de matrimonio, este tiempo va a ser para ti, un tiempo muy bonito donde estará, pues, habrá no solamente la charla espiritual, habrá también serenata, canciones en vivo. La agrupación Ebenezer, este ministerio musical también que tiene más de 30 años de trayectoria acá en la provincia de Santa Elena, son los que llevarán esa serenata muy hermosa para que puedas compartir con tu ser amado. Y además una deliciosa cena.
1: También.
2: Cupos limitados. Yo quiero dejar un número de teléfono para quienes estén interesados en formar parte de este tiempo maravilloso para las parejas. Tienes que comunicarte con el número 099-95-03-114, con la pastora Estelita Tomalá, pues ella es la que está llevando esta agenda de quiénes son los que se inscriben para esta cena, que es con cupos limitados.
1: Perfecto. Esta sí, tiene costo, estimada amiga, ¿no? Por el tema de la cena y todo.
2: Ajá, con cupos limitados porque viene con una cena incluida para la pareja.
1: Perfecto. Esta sí tiene cupos limitados, oyentes, y va a ser en el Salón de Eventos Lluvia de Oro. Don Reyes, inscríbase, por favor. Usted también, mi estimado amigo, inscríbase. Usted que está aquí adentro de la cabina, inscríbase también, por favor. Ok, ya está inscrito. Ah, ya está anotado. Ah, ya. Muy bien, excelente. Me parece muy bien, mi estimado amigo.
2: También a mí. Amiga, la esperamos.
1: Pero no soy casada.
2: Ah, no es casada.
1: Casada no, unida es una copa, casada.
2: Pero bueno,
1: no
2: ahí
1: soy.
2: Puede salir casada. Le cuento que en las reuniones de pareja siempre les piden la mano ahí. Los
1: ¿en serio?
2: Claro, hay pedidas de mano, hay renovación de votos, hay sorpresas. Ay, es un tiempo muy hermoso, así que si he soñado con esa sorpresa.
1: No, pues, ahí nomás.
2: Bueno, okay. Entonces para el próximo año te decidas.
1: Bueno, a ver, amiga, continuamos entonces.
2: Pasamos una actividad que va a ser en Guayaquil, es el 1, mire que siempre el 1 de julio, así es, la actividad para de jóvenes en acción, dice. Estarán también los pastores, es que los pastores también están cumpliendo una agenda, no solamente acá dentro de la provincia de Santa Elena, sino que también la están haciendo en Guayaquil. A esta que estamos viendo en el flyer es la actividad con jóvenes que se va a llevar a cabo acá.
1: Ya.
2: Acá en la provincia de Santa Elena será el día domingo en la iglesia Monte Hebrón, donde los pastores, pues, Abraham Villón y Fanny García. Esto será pues acá en esta iglesia, 6:00 p.m. se llevará a cabo. Esto es para todos los jóvenes y adolescentes con el tema Generación Saeta en Afilamiento. Esto será el día domingo, ya 5 de julio, claro. ¿Verdad? Y en Guayaquil es el primero, el 1 de julio la actividad para jóvenes.
1: O sea, la misma actividad, pero día lunes, en Guayaquil. Ay, o sea, arrancan Guayaquil, entonces el día miércoles.
2: El 1, miércoles, se me estaba pasando.
1: Claro, esa actividad. Entonces sería miércoles, jueves, viernes, sábado y domingo.
2: Así es. Y termina la agenda el día lunes. Pero se nos estaba pasando el día sábado. Sábado tenemos el congreso para damas y doncellas. Este congreso se llevará a cabo en el Centro de Crecimiento Cristianos, pues donde es el pastor Hiperdi España el que lidera esta congregación junto a su esposa Flor Lema. Abren las puertas de la iglesia para poder recibir a las damas y doncellas para un tiempo maravilloso con el tema Forjadas por Unción. Será un tiempo pues donde no te vas a arrepentir de llegar hasta este lugar, anda con tus hijas, es muy bonito. Si no tienes hijas, tienes sobrinas, vayan unidas ahí para que puedan salir revestidas de esa palabra y ese poder maravilloso del Espíritu Santo para todas aquellas guerreras del Señor. Las mujeres somos el pilar fundamental en cada hogar, en la familia, en la sociedad, así que por favor, no te puedes perder este tiempo para que puedas compartir con la pastora Yasmari y cada una de las pastoras que se llegará a ese lugar maravilloso para poder compartir este tiempo espiritual con nosotras, con todas las mujeres de nuestra provincia. No tiene costo, la entrada es completamente libre. Te esperamos 12:00 p.m. La iglesia Centro de Crecimiento Cristiano queda ubicada en el barrio Agdón Calderón. Así que ahí te estaremos recibiendo. Eso será pues el día sábado. El domingo dimos la actividad para jóvenes, que va a ser en Monte Hebrón, y cerramos el lunes 6 para toda la pastoral de la provincia de Santa Elena, pues estará llevando a cabo el CELAT pastoral en nuestra iglesia Monte de los Olivos, donde pues están los pastores Moisés Montoya y Ketty de Montoya, el pastor Rigoberto Timpatiza y Denise Timpatiza, pues son nuestros pastores ahí, quienes muy amables pues abrirán las puertas para toda la pastoral de la provincia de Santa Elena que se dé cita a este tiempo del CELAT pastoral con el Ministerio Entrelazados en su Amor. Esto será pues el lunes 6 en punto de la tarde. Con eso se cierra
1: ya
2: pues
1: cierran.
2: Ese tiempo maravilloso de las visitas de los misioneros. Bendecimos la vida de cada uno de ellos, del pastor Jimmy, la pastora Yasmari Torres y todo ese grupo precioso de hermosas mujeres quienes la acompañan pues acá para bendecir nuestra tierra, y también bendecimos la vida de cada uno de los pastores de Entrelazados en su Amor Ecuador. Hay un grupo de pastores maravillosos como son los pastores Paredes, los pastores Tigua, las pastores Moreira, la pastora Estelita Tomalá, y bueno, muchos pastores, si se me pasa por en este momento pues el nombre, pues los bendecimos. Son unas parejas maravillosas quienes son pues también ese apoyo acá en Ecuador para Entrelazados en su Amor Internacional, haciendo un trabajo hermoso acá dentro de nuestra provincia para que año a año se cumpla esta agenda, bendiciendo a esta tierra maravillosa.
1: Perfecto. Hay una nota de voz referente a la cena de parejas que usted dice. Vamos a escuchar a la amiga. Buenos días.
0: Buenos días, señorita Zuli. Saludos, escuchando aquí la radio Antena 3. Una preguntita tengo. Estoy escuchando a la pastora que está haciendo una invitación. Tiene un costo el programa para parejas. ¿Cuánto cuesta o es gratuito? Me ayudarían con eso. Gracias.
1: Bueno, sí indicamos que tenía el costo por el mismo tema de la cena, ¿no?
2: Así es. Y mi amiga, tienes que comunicarte al siguiente número. Si puedes tomar nota, por favor, le damos al 099-9503-114, 099-9503-114, y estará toda la información, y puedes también pues ahí reservar tu cupo para este tiempo de la cena de parejas.
1: Perfecto. Entonces, queridos oyentes y amigos, este sí es con cupos limitados, ¿no?
2: Así es.
1: El de la cena de parejas, para que la gente también que esté interesada pueda ser partícipe del mismo, y sobre todo información, alguna duda, algo que usted necesite conocer aún más, pues está el nexo telefónico 099-9503-114. Entonces, recapitulando, oyentes, la actividad va a arrancar el día 1 de julio, netamente en la ciudad de Guayaquil, con un programa destinado a jóvenes, ¿sí? Usted hablaba Jóvenes en Acción.
2: Ajá, sí, eso llama? Será en Guayaquil.
1: Ah, ya, pero no tiene nada que ver con el gobierno. El gobierno tiene un programa que se llama Jóvenes en Acción.
2: No.
1: Vayan a pensar que es un tema político después, ¿no?
2: No
1: tiene nada que ver.
2: Nada de política, no.
1: Ok, no tiene nada que ver con el tema, entonces, oyentes. Nada. Esto va a ser en Guayaquil, acá, netamente en la provincia de Santa Elena, cumplen agenda, entonces, el 2 de julio. Sí, que estamos hablando del jueves, con un programa especial para niños, esto en la iglesia Príncipe de Paz, sector La Unión, La Libertad, y en la comuna Dos Mangas a las 6:00 p.m, ¿sí? El mismo jueves. Viernes 3 de julio viene el tema o la actividad denominada Edad Dorada. Sí, esto va a ser en la iglesia Sol de Justicia, diagonal a la escuela 18 de agosto a las 10:00 a.m. Cortes de cabello y demás que están destinados a adultos mayores.
2: Adultos mayores.
1: Y el día mismo viernes, 7:00 p.m, ahí viene el tema de la cena, ¿verdad?
2: Así es.
1: La cena. Y también ahí estamos con el mismo viernes, quedamos ahí, ¿no? Viernes. Sí, y el sábado tiene la actividad de damas y doncellas.
2: Así es, 2:00 p.m.
1: 2:00 p.m. Y el domingo, encuentro de jóvenes Generación Saeta en afilamiento.
2: Iglesia Montebrón, 6:00 p.m.
1: Iglesia Montebrón, así es, 6:30 dice aquí.
2: Ajá, 6:30 p.m.
1: Ok, y el día lunes, CELAC pastoral en la iglesia Monte de los Olivos.
2: Así es.
1: 6:00 p.m.
2: 6:00 p.m. para los pastores.
1: Son 6 días que van a estar acá,
2: así
1: entonces.
2: Así es, que de verdad Dios renueve las fuerzas de nuestros queridos misioneros, y ellos ya vienen trabajando días atrás, ya visitaron la ciudad de Ambato, donde hubo también programas para parejas, y de verdad que fue un tiempo muy hermoso. Bendecimos las vidas de los misioneros y de cada uno de los pastores de acá de Ecuador que los acompañaron. Estuvieron también ya en la ciudad de Guayaquil, van a estar entonces recién en esta madrugada, creo que ya recién llegaron acá a la provincia de Santa Elena para cumplir con esta larga agenda durante toda la semana.
1: Toda la semana, entonces.
2: Libertad, Guayaquil y todos.
1: Bien, usted manifestaba también al inicio en su intervención que son 7 años que vienen ellos ya realizando esta actividad. ¿Años anteriores vienen con las mismas temáticas o cada año son distintas?
2: Claro, cada año son temas distintos. Cada año son temas distintos.
1: Y la aceptación de la ciudadanía. La aceptación de la ciudadanía,
2: sí, bastante aceptación, sí, bastante aceptación. Se reúnen cientos de niños, estamos hablando que programas que acogen más de 500 niños. Y también asimismo las damas son 400, 500, hasta 600 mujeres que se reúnen en los congresos de damas. O sea, es un tiempo muy hermoso.
1: Oiga, y ahora que estamos con esta cuestión de la inseguridad, ¿no? Y tantas cosas hoy en día, que sicariatos, que robos, muchas noticias negativas en nuestra provincia. Yo creo que este es un momento preciso también.
2: Así es, amiga. La palabra se tiene que cumplir. La palabra de Dios se cumple porque se cumple, y la palabra del Señor dice que los postreros días pues será así. El amor de muchos se enfriará, la maldad aumentará. Es porque nos estamos acercando a los últimos días en esta tierra. Yo sí creo que la venida del Señor está cerca y su palabra tiene que cumplirse, y es por eso que nosotros, quienes conocemos la palabra del Señor, no descansamos en poder trabajar y pregonar el evangelio hasta que todos pasen, como es la frase que se utiliza en el Ministerio Entrelazados en su Amor, hasta que todos lleguen al conocimiento de Cristo, que eso es lo que queremos. Habrá hambre, habrá muerte, habrá destrucción repentina, como dice la palabra, habrá terremotos como se los está observando. Y la muerte a veces nos sorprende de un momento a otro, pero es necesario que también pues llegue Cristo a nuestras vidas antes de que la muerte nos sorprenda, de que tengamos esa oportunidad de poder conocer a Jesús y que podamos encontrar salvación en Él para poder tener la vida eterna. Así que es por eso que el pueblo de Dios no descansamos, sino que trabajamos pregonando a un Cristo vivo, a un Cristo que salva, a un Cristo que sana, a un Cristo que transforma, a un Cristo que a pesar de las adversidades pues nos tiene aquí de pie y adelante. Ese es el Jesús que nosotros como cristianos pregonamos, y ese es el que le presentamos a todos nuestros amigos y hermanos. Así que no nos pongamos tristes. Todas estas cosas que vemos alrededor tiene que acontecer, porque la palabra de Dios se tiene que cumplir.
1: Perfecto. Eso es todo. Gracias, mi estimada amiga Celia Pérez. Ella es del Ministerio Internacional Entrelazados en su Amor, quienes han venido a dar a conocer las actividades que van a tener en esta semana. Gracias, amiga.
2: Muchas gracias a usted también.
1: Gracias, tenga buen día. Nos vamos a una pausa. Ya saben, todos invitados a estos eventos totalmente gratuitos, excepto el de parejas, que tiene un costo. Pero ya sabe, mayor información al número, reitero, 099-9503-114. Ahí está el nexo, justamente está en pantalla. Por favor, haga capture. Ahí está, cling, cling. Ahí está el capture correspondiente. Mayor información al nexo que usted ve en pantalla. Pausa y volvemos.

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1: 10 horas 36 minutos.
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1: 10 horas, 42 minutos.
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0: Ok, amigos, vamos a continuar. 10 de la mañana con 43 minutos. 10:43. Oiga, sí estoy. Hola, Don Reyes, hable.
1: ¿Sí? Señoras y señores, un apoyo para los venezolanos. La Secretaría de Riesgo mantiene un punto de acopio en la provincia de Santa Elena. Mucha atención, aquellos que quieren donar algo para la situación. Más adelante vamos a estar ahondando en detalles, oyentes nuestros.
2: Con Manuel Meregildo, quien estaba justamente en el lugar ya de los hechos, en el punto. No sé, Messi, si todavía permanezca ahí, porque ya íbamos a entrar con la entrevista cuando Manuel ya se encontraba en el punto. Y ya nos ha enviado unos videos sobre este centro de acopio que se encuentra en el interior de la Universidad Estatal Península de Santa Elena. No, recuerde que no solamente la provincia de Santa Elena, sino a nivel de toda o la mayoría de provincias están realizando y buscando centros de acopio en donde se están receptando donación, sea de en lo que tiene que ver con medicina, no, alimentos no perecibles, el tema de agua, alimento también para mascotas, etcétera, etcétera, etcétera. Así que ya vamos a tener este detalle del compañero Manuel Meregildo. No sé si ya ha hecho la transmisión, a ver, deje buscar aquí. Si ya el compañero tiene la información, porque él ya se encontraba. Sí, ya la tiene. Vamos entonces con el compañero Manuel Meregildo, oyentes, quien estuvo en este centro de acopio, y escuchemos lo que nos trae el compañero a esta hora. Importante esta información, sobre todo qué es lo que usted puede donar. Escuchaba por parte de otro centro de acopio en la ciudad de Guayaquil, si no estoy equivocada, de que ya tenían mucha ropa, y pedían por favor a la ciudadanía que al menos ropa ya no les lleven, sino medicina, agua y sobre todo alimento también para mascotas. Así que escuchamos a Manuel Meregildo, que estuvo en el centro de acopio. Adelante, mi estimado Messi.
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5: Nosotros estamos aquí, amigos. Yo los estoy
6: esperando. ¿Qué tal? Muy buenos días a toda la teleaudiencia de la provincia de Santa Elena, con más información desde las instalaciones de la Universidad Península de Santa Elena, donde estamos en un centro de acopio, donde se está cogiendo todo lo que se refiere justamente en nuestro hermano país Venezuela. A esta hora están ellos recogiendo cualquier novedades de la provincia de Santa Elena, siempre y cuando los habitantes también traigan con buen estado productos, sean lácteos, sea arroz, vestuario, otras cosas más. Vamos a conversar con una persona indicada para que nos dé más detalles informativos sobre lo que están en estos momentos haciendo este trabajo en horas de la mañana. Buenos días, estamos desde las instalaciones de la Universidad Península de Santa Elena. ¿Qué es lo que están realizando a esta hora de la mañana? Buenos días.
5: ¿Cómo están? Muy buenos días, don Manuel. Un saludo cordial a todos los que están escuchando Antena 3. Justamente el día de ayer, nosotros, junto al señor gobernador, hemos inaugurado este centro de acopio aquí en la UCSE, específicamente en el edificio de la Asociación de Profesores, la UCSE. Así como aquí en la UCSE, a nivel nacional, en coordinación con Gobierno Nacional, Secretaría de Gestión de Riesgos, hemos inaugurado varios puntos de acopio, ¿no? Específicamente en centros universitarios. Desde ayer, desde las 8 de la mañana hasta las 6 de la tarde, y de aquí hasta el día viernes, vamos a tener con funcionarios de la Secretaría Nacional de Gestión de Riesgos, voluntarios de Protección Civil y voluntarios también, que se nos están uniendo día a día en diferentes jornadas, a reciclar, a clasificar y a canalizar la ayuda humanitaria, en este caso donaciones, de los peninsulares y de la comunidad venezolana que vive acá también en nuestra jurisdicción, diferentes bienes como agua potable, pañales, bienes de higiene personal, de limpieza familiar, que ustedes pueden observar. Tenemos una serie de alimentos que son específicos, que nos han enviado un listado especial para poder reciclarlo. Tenemos jabones en barra, tenemos pañales, tenemos paños húmedos, tenemos bienes de aseo como papel higiénico, pasta dental, jabón de tocador, cepillos de dientes, toallas sanitarias. Acá tenemos una parte también de medicina que no nos han pedido, pero sin embargo la estamos reciclando para tenerla almacenada y clasificada para que en el momento que el gobierno de Venezuela le pida a nuestro gobierno, ya poder distribuir también.
6: ¿Y las fundas negras?
5: Tenemos ropita también que tampoco ha sido clasificada en ninguna lista oficial, pero también la tenemos ya clasificada para poderla distribuir luego según vaya transcurriendo el tiempo y los requerimientos vaya siendo realizados, ¿no?
7: ¿Cómo están realizando el trabajo? Porque algunas personas pueden donar sus cosas, pero caducado. ¿Cómo ustedes realizan ese trabajo?
5: Nosotros aquí hacemos la recepción, revisamos. Nos han pedido exclusivamente en el caso de los alimentos que tengan fecha de caducidad máxima 6 meses antes. Entonces, lo que no pasa en ese requisito, no lo estamos
7: clasificando.
5: No, lo estamos recetando así, pero no estamos clasificando para enviarlo a Venezuela. Entonces, como puedes ver, tenemos una serie de personas de experiencia que están revisando producto por producto, bien por bien, para que todo sea ordenado y obviamente cumpla los parámetros establecidos por la Secretaría Nacional de Gestión de Riesgos.
7: Si un caso, los alimentos están caducados, ¿qué hacen con esa?
5: Al donante le informamos inmediatamente, porque revisamos con ellos para que procedan con el retiro de los mismos. No los podemos tener aquí. Y los otros alimentos que también han llegado, hay algunos casos, están por caducar luego de 4 meses, 5 meses, le solicitamos a ellos, si nos autorizan, dejarlos para armar unos kits y tenerlos listos para poder atender las familias afectadas por diferentes eventos peligrosos que ocurren aquí en la provincia de Santa Elena. Armamos esos kits, también los estamos entregando, pero con la debida autorización del donante. Cada donante que viene lleva una copia del acta de entrega a recepción, donde se registra fecha, hora y cantidad de bienes donados. Inmediatamente también procedemos a llenar cada bien que llega en una matriz en línea que está siendo realizada por nuestra máster Carolina Lozano, Secretaria Nacional de Gestión de Riesgo, ¿no? Como te digo, tenemos varios puntos, varios centros de acopio a nivel nacional, todos con bastante afluencia. Esperamos que el día de hoy la ciudadanía peninsular y también frente a grupos, presidentes de venezolanos, de Estados Unidos, de Canadá, y bueno, de todos los países, se unan en esta noble causa solidaria para poder ayudar a nuestro hermano país Venezuela.
7: ¿Cuántas personas están acreditados en este trabajo?
5: En este momento estamos aquí 5 funcionarios de la Secretaría Nacional de Riesgo, y aproximadamente hay 5 voluntarios también de Protección Civil. El día de ayer tuvimos aproximadamente entre 15 personas. El día de hoy vamos a tener la colaboración de estudiantes venezolanos de aquí de la UCE, que ya en 3 minutos también están por llegar. Y en la tarde también viene otro grupo de voluntarios de Protección
7: ¿Cuántos
5: Civil.
7: ¿Cuántos días tienen realizando?
5: Desde ayer.
8: ¡Paquetitos de enero!
5: De 8 de la mañana hasta la tarde.
7: Al momento, lo que sí podemos ver que van llegando personas de diferentes sectores en nuestra provincia de Santa Elena. Sí. Estamos viendo que han llegado padres de familia de una unidad educativa.
5: De diferentes unidades educativas también se están acercando, ¿no? Cabe resaltar ese tema. Hace 10 años, en el 2016, cuando Ecuador fue abatido por un terremoto de 7.8, todo el mundo se unió. Especialmente los ecuatorianos, especialmente los peninsulares, enviamos camiones, trailers, volquetas llenas de asistencia humanitaria para poder ayudar a nuestros hermanos de Esmeralda y de Manaví. Creo que en esta ocasión debe ser igual, incluso mucho mayor. Los ecuatorianos debemos unirnos. Yo sé que los ecuatorianos, los peninsulares en especial, somos solidarios. Nuestro hermano país Venezuela nos necesita. Aquí tenemos bastantes amigos y bastantes amigas que diariamente comparten con nosotros en los diferentes sectores productivos, comerciales, turísticos de la provincia de Santa Elena. Incluso la comunidad venezolana se ha unido y ha venido ayer, hoy, está contribuyendo para poder también enviar a su gente y a Venezuela, ¿no?
7: Una consulta, si un caso le llega el producto avícola, el carne, el porcino, ¿cómo hacen ustedes con ese producto?
5: Nosotros, como te digo, hay una lista oficial, no estamos pidiendo víveres por ahora, según estamos atendiendo un listado según un requerimiento prioritario que nos envió el gobierno de Venezuela a el gobierno de Ecuador. Ese es el listado que estamos atendiendo por ahora. Si sea el caso de que ellos vienen, obviamente comenzamos con ellos y les explicamos que por ahora no estamos recetando ese tipo de bienes.
7: Sí. ¿Quiere decirle una vez más a la ciudadanía de la provincia de Santa Elena dónde deben acercarse para ellos poder colaborar, sea con un grano de arena, sea y un centavo, unos dolaritos, una indumentaria, los productos?
5: Sí, amigos, amigas peninsulares, familia peninsular, el único centro de acopio oficial por el gobierno y aperturado desde el día de ayer es aquí en la UCE, ¿no? Nos encontramos en el edificio de la PUCSE, de la Asociación de Profesores, esperándoles desde las 8 de la mañana hasta las 6 de la tarde. Les invito a abrir ese corazón solidario, esas manos humanitarias, para que se acerquen acá a donar, que estamos personas que estamos recetando, clasificando y organizando los bienes que serán trasladados luego de esto a la Tacunga y la Tacunga a nuestro hermano país de Venezuela.
7: ¿Cuántos días tienen laborando aquí?
5: Desde el día de ayer.
7: Desde el día de ayer comenzaron.
5: ¿Sí? Así es. Les esperamos.
7: ¿Tu nombre?
5: Juan Carlos Yagual, analista de políticas y estándares de gestión de riesgos 2. La Secretaría Nacional de Gestión de Riesgos.
7: Perfecto, listo. Por acá tenemos a unas damas que han venido de una unidad educativa. Madre, buenos días. Para la audiencia de la provincia de Santa Elena, usted como madre de familia de una entidad educativa, usted viene a aportar con un pequeño grano de arena. ¿Qué decirnos? ¿Qué decir a la comunidad? ¿Qué decir usted como madre de familia, como una persona responsable?
8: Bueno, yo me siento bastante apenada por lo que ha pasado allá y bastante preocupada, porque hay bastantes niños que dicen que no tienen familia y todo eso. Eso más que se viene a poner un granito de arena, aunque no tenemos bastante, pero igual para matizar, mandar algo.
7: ¿Usted han cogido todo lo que es la presencia de los padres de familia de la unidad educativa?
8: O sea, la profesora mandó en el grupo, ya, para todos los padres.
7: ¿De qué unidad?
8: De la Carmen Montenegro.
7: Es Cantón La Libertad
8: 6-5. Sí, vamos, sino que yo, por ejemplo, yo vi un mensaje y yo le dije a mi hija, voy a ir, le digo, entonces mi hija me dijo, bueno, está bien, mamá. Ajá, sí. De ahí no sé si habrán venido los demás papitos.
7: Bien. Sí. Todos los padres de familia han acudido, ¿no? Acá la corre la invitación, madre.
8: Claro, sí, yo les invito a los padres de la Academia Montenegro que por favor se acerquen a donar algo que sea, si sea un granito de arena de los pocos que no tienen, claro, si se puede. Es mamá, puedo decir.
7: Perfecto. ¿Cuál es su nombre?
8: Amparo Isabel Rivera.
7: Muchas gracias. Bueno, usted tenía la misma aportación ayudando a su mamá.
8: Sí.
7: Ya, ¿qué decirle a los jóvenes? Usted como una persona caritativa, joven. Que se unan,
8: que se unan y formen parte de
7: ya. Haga el comunicado, haga el llamado a todos los jóvenes de la provincia de Santa Elena.
8: Sí. Que juntos podemos aportar lo poco que tenemos.
7: Ya, con lo poco que tienen.
8: Claro.
7: Claro, y eso es bueno. Muy bueno. Muchas gracias. Bueno, por acá siguen llegando personas de otro, de aquí mismo de la UCE, no, personal de la UCE, para así formar parte de esta aportación, donde se está llevando a cabo en un centro de acopio en las instalaciones de la Universidad Península de Santa Elena, ¿no? Donde hasta el momento han entonces vamos a ver si por acá tenemos a una persona de origen venezolano, ¿no? Bueno, usted nos dice que usted es venezolano.
5: Sí.
7: Cuéntenos qué decirle a sus hermanos venezolanos que se unan a esta noble causa aquí en la provincia de Santa Elena, justamente en la Asociación de Profesores de la Universidad. Buenos días, ¿con quién tengo el gusto?
9: Mucho gusto, mi nombre es Kevin Canelón, soy encargado de la Liga de Softball de Salinas, donde se envía 5 equipos, tanto venezolanos como ecuatorianos. Cada domingo jugamos allí. El día de ayer, junto con toda la comunidad, los equipos de Salinas, de Alta Guarrio, Evolution de Main City, hicimos una colecta y pudimos tener una gran donación para todas las personas que están siendo afectadas. De la misma manera les hacemos la invitación tanto a los amigos de Venezuela como a los amigos de Ecuador en cada una de las comunas, Chanduri, todo lo que es donde Pondi, Loacán, Libertad, Salina, Vallenita, Angón, Angoncito, a que vengan acá a la UCSE, donde es el centro de acopio oficial acá de la península de Santa Elena, y puedan también traer sus donativos, que todo está ayudando ahora, todo es para ayuda, para que nuestros hermanos allá que están pasando tanta necesidad puedan recibir lo que el pequeño que nosotros podamos dar, puedan recibirlo, de esa manera podamos ser útil incluso desde la distancia.
7: ¿Qué tiempo tienes residiendo aquí en Ecuador?
9: Yo estoy en Ecuador desde octubre del
7: 2017. ¿Ya?
9: Estuve viviendo en Ambato, Baños, Quito, y actualmente ya tengo 4 años acá en la península.
7: Sí. ¿De qué parte de Venezuela eres?
9: Yo soy de Barquisimeto, es el occidente del país.
7: ¿Ya?
9: Mi ciudad no fue afectada, pero igual tenemos muchos conocidos. Soy de la Iglesia de Cristo acá, soy misionero de la Iglesia, y la Iglesia de nosotros en lo que es La Guaira y San Antonio de los Altos, y tuvo bastantes pérdidas. La Iglesia de Cristo en La Guaira, por ejemplo, casi el 90% de los miembros están desaparecidos, o algunos hermanos fallecieron. Entonces, estamos tratando de ayudar, ya sea de esta manera, trayendo siempre acopio o enviando donaciones directamente allá también para que puedan resolver, ya que algunos lo necesitan inmediatamente.
6: ¿Su familia cómo está en Venezuela?
9: Mi familia vive en el estado portugués, entonces, aunque hubo lluvias en estos días, bueno, el día de ayer hubo lluvias e inundaciones, realmente ellos están en el campo, en una zona donde no ha sido afectado, y mi familia en Barquisimeto igual tampoco ha sido afectado. Directamente mis familiares no son afectados, pero sí tengo conocidos en la zona cero que sí son afectados y que realmente están necesitando. Incluso personas que vivían aquí en la península, que volvieron allá en La Guaira, quedaron damnificados en estos momentos por allá.
6: Oiga, totalmente afectados todos ustedes, ¿no? Como venezolanos residentes aquí en el Ecuador. Oiga, ¿qué decirle a tus hermanos venezolanos? ¿Qué decirle a los hermanos peninsulares que se suman una vez más a esta noble causa?
9: Ánimo, ánimo. Realmente una de las cosas que más ha estado afectando es la ansiedad, el trastorno de ansiedad. Muchos estamos aquí, tenemos que trabajar, tenemos que ir a hacer vidas, pero estamos afectados.

0: animarnos y si eres ecuatoriano y ves un venezolano, como dicen por ahí, dar un abrazo, dar una palabra de aliento, porque sí la necesitas. Muchos de nosotros estamos con una cara mostrando, pero por dentro estamos muy afectados realmente. Sí. Por toda la situación.
1: Perfecto. ¿Tu nombre?
0: Kevin Canelón.
1: Muchas gracias. ¿Tú eres?
0: Presidente de la Liga de Softball de Salinas.
1: Perfecto, muchas gracias, mi estimado Kevin, donde también nos ha dado la importante información. Vea, aquí, si usted se quiere unir a esta noble causa, ellos están con las...

0: galletas, aceite, atunes, y ellos están revisando precisamente que no estén caducados, que no estén caducados, y al momento de que si ya está para su caducidad, ellos hablan con las personas indicadas para ver de qué manera pueden quedarse aquí y restablecer a otras familias que lo necesitan aquí en nuestra provincia de Santa Elena. Así que únase a esta noble causa para que así ellos también puedan fortalecer a nuestros hermanos venezolanos que precisamente han pasado por un trágico incidente como este terremoto, ¿no? Así que desde las instalaciones de la Universidad Península de Santa Elena damos este aporte informativo para cada uno de ustedes, compañeros, quienes están allá en cabina principal. Si la noticia lo sigue ameritando, nosotros seguiremos informando más adelante. Muy buenos días.
1: Perfecto, compañero, muchísimas gracias por la información, oyentes. Y justamente hace 4 horas a nivel internacional, hoy Portal Primicias comenta: nuevo sismo en Venezuela de magnitud 4,6 sacude zona destruida por anteriores terremotos. Un sismo de magnitud 4,6 sacudió este 29 de junio, o sea el día de hoy, una zona en el norte de Venezuela, la misma donde se sintió el doble terremoto el pasado miércoles, que ya causó al menos 1,450 muertos. El sismo de este lunes fue de magnitud 4,6 y se sintió en una zona en el norte del país, la misma devastada por el doble terremoto del pasado miércoles. El temblor, que obligó a numerosas personas a salir nuevamente de sus viviendas, tuvo una profundidad de 10 kilómetros y su epicentro está localizado a 27 kilómetros al norte de la localidad de Caraballeda, en La Guaira, una de las ciudades con mayor afectación por los dos terremotos del 24 de junio. La Fundación Venezolana de Investigaciones Sismológicas dijo que la magnitud fue de 4,2. Este nuevo movimiento telúrico sobrepasó a la población venezolana este lunes, que ha reportado en las últimas horas más de 400 réplicas, por las que se mantiene en vigor medidas de prevención como el no uso de ascensores o el corte del servicio de gas natural en algunas zonas, en particular Caracas, la capital del país. El domingo, la búsqueda de supervivientes avanzaba, mientras la presidenta Delcy Rodríguez pidió mantener esas labores y anunció planes para atender a personas que perdieron sus viviendas por los numerosos derrumbes. Los trabajos de rescatistas nacionales y extranjeros, como bomberos ecuatorianos, continuaron principalmente entre las ruinas de edificaciones del estado costero de La Guaira, norte aledaño a Caracas, la zona cero de la devastación por los sismos de magnitud 7,2 y 7,5 del pasado miércoles, y donde están instalados centros logísticos de los equipos internacionales. Así que, estimados oyentes, hoy nuevamente se sintió el sismo en Venezuela, 4,6, que sacudió la zona destruida. Hasta el momento, y de acuerdo a reportes, hay 400 réplicas oyentes que se han venido presentando justamente en este país. Y es una cosa también impresionante, ¿no? Las imágenes que siguen saliendo, el observar también la ayuda del cuerpo de bomberos de varias localidades y cantones del país, en donde uno de ellos, con toda esta tecnología avanzada y con la capacitación también que tienen los señores del cuerpo de bomberos, indicando: hola, somos del cuerpo de bomberos de Ecuador, estamos aquí para ayudarte, ¿no? Y la otra persona que están tratando de rescatar también pedía que por favor la sacaran de ahí, ¿no? Son situaciones o imágenes muy fuertes, devastadoras, como indico, y este centro de acopio que se han aperturado en las universidades por dirección también del gobierno, ¿no? Porque así el gobierno lo ha destinado, que estos puntos sean dentro de las universidades. Gestión de riesgos en Santa Elena está dentro de la Universidad Estatal Península de Santa Elena, que es la única universidad pública que tenemos justamente en la provincia. Importante mencionar lo que indicaba Juan Carlos Yagual, saludos cordiales para él también. Oyentes, que si usted desea donar algo, que sean productos también de que no tengan fecha de caducidad pronta, ¿no? Porque ellos también tienen que hacer toda la recopilación, poderlos clasificar, luego enviarlos y en lo posterior repartirlos o distribuirlos. Entonces es importante que usted observe también la fecha de caducidad, que no caduque el siguiente mes ni el otro mes, sino que tenga un tiempo también perentorio, ¿no? Para que pueda realizarse todo el proceso correspondiente hasta que lleguen al destino final. Van a estar hasta el día viernes, ¿no? Si igual hay alguna otra disposición, debería también informarse ya en su debida oportunidad.

0: no solamente oyentes, el centro, perdón, la lo que tiene que ver con las con lo que tiene que ver con productos no perecibles, sino que también es necesario no olvidarse de mascotas y sobre todo de los menores de edad, no niños, por eso es importante pañales, leche, paños húmedos, atún, fideo, todo lo que tenga que ver, ¿no?, con productos de que no caduquen pronto. Así que ahí está la información, el centro de acopio está en la Universidad Estatal Península de Santa Elena. Sí, las personas que estén interesadas en poder asistir, en poder ayudar, esta es la oportunidad. Aunque el fin de semana también hubo el tema del incendio en la Velasco Ibarra, ¿no? Tantas situaciones en el sector del Salvador, en donde por ahí existieron algunos actores políticos, oyentes que ofrecieron ayuda, entre otros aspectos, pero acá también los hermanos venezolanos, los ciudadanos venezolanos aquí en la provincia de Santa Elena, hay algunos que mantienen sus trabajos, sus plazas de trabajo, y de buena manera, pues no, ayudan, trabajan, tienen sus ingresos de buena manera, que creo yo esta es la oportunidad también de poder extender esa mano. Así que ya lo sabe, si usted tiene en su domicilio algo que pueda ayudar a los hermanos venezolanos, bienvenido. Está el centro de acopio en la parte interna de la Universidad Estatal Península de Santa Elena.
1: Alcohol y medicamentos de toda índole se requiere, y es importante también aclarar que los víveres que no son perecibles lo pueden entregar tranquilamente, el alcohol, el agua, las vendas, pueden obsequiar. Hay gente que tiene, le ha pasado ya una situación de calamidad y se falció la mano, el pie, y tiene una venda allí. Eso es importante. Los guantes quirúrgicos, que algunos ya terminaron su operación y los tienen allí. Los atunes, eso es interesante, oyentes nuestros. Entonces, como siempre, la universidad dando muestra de apoyo, esta vez a nivel internacional. Me recuerdo claramente que en la universidad salió alguna vez un convoy directo a Manta, donde los estudiantes apoyaron, los docentes y las autoridades. Y esta vez no puede ser de otra manera, como lo anuncia un prestigioso diario, que en la Universidad Península de Santa Elena están recibiendo las ayudas para enviarla a la República Hermana de Venezuela. Bien. Por la actitud del doctor Acosta de prestar las instalaciones en este momento de dolor, y que me sorprende que usted diga, Zuli, que sigue temblando la tierra en Venezuela.
0: Sigue temblando, oyentes, y más de 400 réplicas, amigos en sintonía, que se siguen dando justamente en ese lugar, ¿no? Imagínense, la gente no sale de una para entrar en otra, esto sigue temblando, y más allá de la predisposición del rector, esto es una obligatoriedad porque así lo destinó el gobierno nacional, así lo dispuso, ¿no? Que las universidades sean un centro de acopio, y por eso es que gestión de riesgos está en la parte interna de la universidad. Así que, estimados oyentes y amigos, eso depende, pero tengo entendido que por disposición de gobierno son las universidades, porque aquí en Santa Elena había un centro de acopio, y no sé si todavía habrá, porque estaban promocionándole en las redes sociales, en un lugar, no me acuerdo, era aquí en Libertad, en un lugar en donde ahí podías ir a dejar las donaciones, pero lo dijo Juan Carlos, el único centro de acopio autorizado por el gobierno nacional es el que está en la parte interna de la universidad, porque de ahí, si usted quiere abrir un centro de acopio por aquí, por acá, ahí ya Javier no se responsabiliza, porque usted sabe que esas ayudas tienen que llevarlas o tienen que finalizar ¿en dónde? En Venezuela. Entonces de ahí tendrán que canalizar para que puedan ser trasladadas hasta allá, pero por lo pronto el único centro de acopio autorizado es el de la universidad que está acá.
1: Dejar sus víveres, sus vituallas. Me acuerdo que en el 2016 los municipios de esa época también se hicieron presentes, pero ese un tema interno para ir a Manta. Recuerdo la cantidad de ayuda humanitaria que llegó de parte de todas las provincias del Ecuador. En eso no nos podemos olvidar jamás, de que la gente aquí en Ecuador fue caritativa con los hermanos de Manabí, y esta vez se pide, por favor, apoyen. Los hermanos venezolanos nos necesitan en estos momentos. Sabe que Venezuela es un lugar donde prácticamente han existido reinas de belleza que han dado lustre a nivel mundial, donde Venezuela, además de eso, está atravesando momentos críticos económicos. El sueldo básico en Venezuela no es similar a lo que resulta y recibe un trabajador ecuatoriano. Tengan la oportunidad, y se lo decimos, al menos quien nos habla lo dice de todo corazón. Tengo algunos amigos venezolanos que dejaron a su familia y se encuentran preocupados por quienes residen allá. Entonces, aquellos que tienen amigos venezolanos, dar también su contribución es necesario.
0: Oiga, por acá nos dicen buenos días, que también se dejen de andar pidiendo que tiemble la tierra. Tienen tradiciones, bueno, ahí utiliza una palabra, le pidieron que tiemble la tierra y se le concedió. Mientras festejan a San Juan, les pasó eso.
1: ¿Qué es eso? Allá
0: no,
1: en...
0: La verdad, no sé aquí. Tienen tradiciones medias, ya. Le pidieron que tiemble la tierra y se les concedió. Mientras festejan a San Juan, les pasó eso, dice.
1: En Venezuela, lo que puedo aquí decirlo y reiterarlo, hay un lugar de acopio en la provincia de Santa Elena y allá hay que dirigirse. ¿En qué tiempo va a viajar esa?
0: Hasta el viernes van a estar ahí, al no ser que exista alguna otra disposición. Al no ser que exista alguna otra disposición, ¿no? Pero estamos observando también a las familias que ya han ido a dejar su contribución. Sí, tal vez no lo consideran ellos mucho, pero para las personas que lo necesitan es demasiado. Vamos a la pausa, sí, señor. 11:12 a.m. La persona que me está enviando esto de aquí, si fuera feriado nacional el 1 de julio, ya mencionamos que es falsa esa información, ¿sí? Al no ser que el propio gobierno lo decida, pero esto es una vez que finalice el partido, pues. Todavía no han jugado, recién van a jugar mañana, así que esta información que circula es falsa.
1: Lo pueden dejar también.
0: Es falsa.
1: Que no, si pasa a octavo, que en octavo si gana y dar feriado.
0: Sí, pero feriado ahorita no hay nada. Pero ahorita no hay
1: feriado
0: nada.
1: Muy seguido tampoco. No quisiera que haya feriado.
0: Ahorita no hay nada, se contradice aquí. Chao, mejor vamos a la pausa. Usted ya se quiere ir, vamos a la pausa, oyentes, y volvemos.

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1: 11 horas, 17 minutos.
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2: Justamente el local que me envían aquí es el que estaba haciendo referencia, ¿no? De que existía otro centro de acopio en donde también estaban invitando a la ciudadanía para que puedan dejar sus donaciones. No estoy diciendo de que este centro de acopio haga mal uso de las donaciones, por si acaso, sí, sino que autorizado es el que está en la parte interna de la Universidad Estatal Península de Santa Elena, ¿no? Pero de ahí sé que también existe una buena predisposición, iniciativa por parte de otras personas, sí, de asimismo llamar a la ciudadanía para que puedan ir a dejar cualquier contribución. Así que, oyentes, justamente este local yo me estaba refiriendo, un local de un negocio, ¿no? Aquí en el Cantón La Libertad. También son venezolanos, ¿verdad? Claro, sí, creo que son venezolanos, ¿no? Pero una vez más insisto, no estoy diciendo de que eso esté mal, sí, pero también hay que regirnos a lo que menciona el gobierno, ¿no? Y el centro de acopio oficial es el que ya le mencioné. Pueden existir otros en donde la gente también puede dar su contribución, y si ellos son venezolanos, Javier, con mayor razón, pues no, ellos sabrán canalizar estas ayudas para que lleguen a sus coterráneos.
3: Por lo que se ve, estimada Azul y oyentes nuestros, los que visiten la página de Manuel, se van a dar cuenta que hay mucha gente que ha colaborado, hay bastante, esto puedo observar, bastante apoyo que ha llegado, y esperamos que sea mucho más, al menos que cuando llegue el container, que estoy seguro va a ser un container de todas las provincias, porque nosotros solo la provincia de Santa Elena no va a llenar un container, pero sí sea una parte importante de ese container que vaya para nuestros hermanos de Venezuela. Lamentamos mucho lo que están atravesando. Nosotros hace 10 años atrás vivimos también esta lancha, se cumplieron 10 años de que vivimos esta triste historia. Y hoy los necesitan ellos. Hagamos causa común, se lo digo, oyentes de la provincia de Santa Elena. Un atún, comprar dos atún, comprar unas galletas, un aceite. Esos son productos que tienen que son perecibles, pero no a muy corto tiempo. Al menos el atún se tiene hasta 4 años. Estos frijoles también tienen bastante tiempo de duración poder hacer llegar. Ya en la tarde vamos a llegar por ese sector a visitar el centro de acopio de los hermanos venezolanos.
2: Oyentes, y mañana juega, sí. Mañana juega la selección. Este partido va a ser en horas de la noche. Sí, mañana juega la selección, estimados oyentes y oyentes, estimados oyentes y amigos. Ecuador versus México. Sí, señor, y tengo algo que decirles. Tengo algo que comentarles y tengo algo que anunciarles. Don Reyes, ¿qué dice usted? ¿Gana o no gana?
4: 1-0
2: a favor de la selección, ¿no? O también va a decir, ojalá gane.
4: No,
2: ahora sí, va a ganar, dice 1-0 a favor de la selección. ¿Está convencido usted? Ya, ¿cuál es el pronóstico para de ustedes, queridos oyentes y amigos? ¿Qué dicen? ¿Gana o no gana?

0: mondongo se ha escurrido, dice Don Reyes. ¿A qué mondongo se refiere?
1: Dale, listo. Mañana es la feria de pantallas gigantes. Sí. También, esa es otra.
0: Mañana la mamá de las pantallas gigantes. Por aquí, por acá y por acá.
1: Y ahorita que ya se conocen los nombres de generosos. Sé que mañana. Venga, Jesús, pantalla gigante para ver el partido. Venga. Venga acá a este barrio, acá le vamos a dar bebida, acá camiseta, la oferta y la demanda. Mañana no menos de unas 100 pantallas gigantes se van a ubicar aquí en la provincia, porque hay empresas electoreras.
0: Puede ser.
1: En las empresas electoreras que tienen su propia pantalla, pues no.
0: Acá nos dice.
1: A todo lugar.
0: Ecuador 2, México 1. Ecuador 3, México 1. El pronóstico por acá. Ecuador 3, México 1. Solo les estoy diciendo que den a conocer el pronóstico, porque ahora que no estamos haciendo concurso. A ver, nota de voz, adelante, hola.
2: Señorita Zuli, muy buenos días. Mi pronóstico deportivo para mañana, martes, Ecuador 2, México 0.
0: 2-0.
2: Va a estar difícil, pero no imposible. Ecuador está anímicamente bien para ganar mañana, señorita Zuli.
0: Bueno, 2-0 nos dice el oyente.
1: Mañana comemos tacos.
0: Acá dice, ¿apostará Don Reyes para no cumplir y hacerse loco? ¿Qué dice usted, Don Reyes? No va a apostar. No va a apostar Don Reyes, no va a apostar. Audio.
3: Mi estimada Zuli,
0: dígame.
3: Muy buenos días. Oiga, mi estimada Zuli, pues usted sabe, pues no, aquí como siempre, pues Lubricentro Holguín haciendo pues presente, pues no, y qué más, pues que va a jugar la selección de Ecuador. De pronto, si se hace pues alguna temática de pronóstico, el que acierte el pronóstico, vamos a obsequiar un cambio de aceite para un automóvil. Las personas que acierten al pronóstico Ecuador-México, mi estimada Zuli, ya sabe, pues el Lubricentro Holguín pues siempre pues estando presente pues aquí en la provincia de Santa Elena.
0: Gracias Don Medardo, muchísimas gracias, pero no estamos haciendo concursos para quien acierte el pronóstico. Sí, en esta ocasión no. Consulté 3 veces con mi mascota y las 3 veces me dijo que gana Ecuador. Por acá nos dicen empate. Muy buenos días, mi pronóstico es empate y nos vamos a penales, que la suerte nos acompañe y que a la FIFA no le conviene que un país anfitrión sea eliminado tan rápido, nos dicen por acá. Otra nota de voz, adelante.
4: 7-3. Licenciado Tipani, Zuli Sánchez. Bueno, mi pronóstico es con la bendición de nuestro Señor de nuevo, pongámosle a Papito Dios este partido. 1-0 mañana ganamos.
0: 1-0.
4: Estamos en octavos de finales, para todos eso es increíble. ¿Ya? Bendiciones a todos ustedes.
0: 1-0 nos dicen, otra vez digo, Ecuador 2, México 1, nos dice compañero Manuel. Si gana Ecuador, nos tomamos esa biela con el ingeniero y lo invitamos a Don Medardo, me está diciendo por aquí un caballero. Aquí ya lo están metiendo usted. Si gana Ecuador, nos tomamos esas bielas con el ingeniero y lo invitamos a Don Medardo, me dice aquí nuestro amigo. Solo pensando en la borrachera. Sí, solo pensando en la borrachera. Saludos, Andrés. Saludos a nuestro pan Andrés. Sigue pilas, ingeniero. Y si gana Ecuador, estimados amigos, escuchen. Si gana Ecuador, nuestro gerente HR va a regalar 50 bollos. ¿Sí? Escuchen bien lo que les digo. Si gana Ecuador, gracias a nuestro querido gerente HR, va a obsequiar 50 bollos. ¿Sí? Si es que gana Ecuador, ya les estamos diciendo. Si es que gana Ecuador, nuestro principal va a obsequiar 50 bollos. Así que estén pilas ahí, mi estimado Don Ecuador Reyes.
1: Y para que no pierdan la oportunidad. Y algunos se van a quedar como se quedaron sin helado. Desde las 6 de la mañana tienen que estar haciendo cola para
0: no, pues,
1: que...
0: No, el horario lo vamos a decir después, pues, Javier. El horario lo decimos después.
1: Para que no se vayan después sin helado, porque algunos se quedaron sin helado.
0: Pues ya no es culpa. Pero ya lo saben, queridos amigos, si gana la selección...
1: 50 bollos.
0: Si gana la selección, nuestro principal va a obsequiar 50 bollos. Así que esperemos y gane, ¿sí? Uh-huh. Vamos con las notas de voz. Adelante.
1: 50 bollos que van 50 a hacer esta mañana. Y usted... No va a regalar.
0: No, yo no voy a regalar nada. No. Hola.
5: Zuli, buenos días. Mi rey de Pampa, hace pila. Ya anóteme ahí por lo menos para ganarme un pollo, pues. Y porque la otra vez era ya ni llama y nada. Nunca me contestaron para el tanqueo ahí. Pila, chao.
0: Ya no es culpa, pues. Ya no es culpa y no es por concurso. Ah, no estamos haciendo ningún concurso. Hola.
6: Buenos días, niña Zuli.
0: ¿Cómo le va?
6: Ahí mi pronóstico es 3-2 para Ecuador y 2 para México.
0: 3-2.
6: Buenos días,
0: listo, chévere. Solo estoy preguntando por si acaso, ¿ah? Pues venga a decir, no, si Zuli dijo que iba al que acierta el pronóstico va a llevar un premio. No, solamente estoy preguntando. Lo que sí he dejado claro que si gana la selección, nuestro gerente va a obsequiar 50 bollos. Así que pilas con eso. Activo escuchando la mejor radio, nos dice Don Pita. Listo, Don Pita. Saludos, amigo Jetsin. 2-1, gana Ecuador. Saludos cordiales. Ah, la gente está optimista. Chévere. Otra nota de voz por aquí. Hola. ¿Qué pasó?
5: 2-1 México.
0: 2-1 dicen.
5: Gol de Valencia y gol de Plata. Pila.
0: Ok, 2-1 nos dicen por acá. Con fe. 2-1 también nos dicen este otro mensaje. 2-1. Hola.
7: Buenos días. Igual así no quiera la FIFA, México mañana se queda y punto.
0: Buenos días. Si gana Ecuador, dejo botadas las mozas y dejo la borrachera.
8: Licenciado Javier Reyes Tipar.
0: No. Óigate, señor. Si gana Ecuador, dejo botadas las mozas y dejo la borrachera, dice.
8: A mí que no la
0: está escuchando la mujer, por eso es que anda que habla y habla cosas este señor. ¿Usted qué opina, don Reyes? ¿Quiere dejar botadas las mozas? Dice.
1: Y a los mozos también.
0: No, es un hombre. Que deje botar a las mozas, dice. Está bien.
1: ¿Cómo me sorprende esa? Yo creo que esa apuesta el día de mañana debe ser consultada en el hogar.
0: Ay, Dios mío. Muy buenos días, dice. Usted es la encargada de repartir el bollo. Ah, a mí me están diciendo. Cuidado, eso sonó medio raro, ¿ah? Usted es la encargada de repartir el bollo, dice, así como repartir los helados con harta elegancia. Cuidado con ese mensaje, ¿ah? Bueno.
1: Que quede claro.
0: Que quede claro que yo, mi bollo no vamos a repartir, ¿sí? Porque por acá tengo a alguien también que hace los bollos, pero en mi caso yo no voy a repartir los bollos, sino que don Hernán va a repartir sus bollos.
1: Ya.
0: ¿Sí? Dejamos claro.
1: Entonces el bollo, los bollos.
0: El que gana
1: Ecuador se van a repartir los bollos. La encargada y para que no se... Pero este para tergiversar nada, la encargada de regalar los helados fue doña nuestra estimada colaboradora y amiga y jefa, Zuli Sánchez, es para los helados. Pero ya para repartir los bollos, lo va a hacer el propio Hernán Rodríguez. Así que quede claro, el propio gerente va a estar repartiendo los bollos.
0: Sus bollos.
1: Porque decirle que en sentido figurado, que ella reparte el bollo, eso es imposible. No lo va a hacer. Así que quede claro, los bollos lo va a repartir HR. 50 y doble pechuga. Los bollos.
0: ¿Por qué doble pechuga?
1: Doble presa de...
0: Sí, los bollos son de pescado.
1: Pero doble presa de pescado.
0: Seguimos escuchando, adelante.
9: Buenos días, niña Zuli.
0: ¿Cómo le va? Good morning.
9: Para este encuentro tan peleado y luchado que se va a dar el día de mañana, 3-1 a favor de Ecuador. 3-1, va a ser demasiado intensivo el partido y van a dejar espacio. Ecuador va a hacer el primer gol, México va a dejar espacio atrás por querer empatar el encuentro y Ecuador le va a atar el segundo y el tercero. 3-1 terminamos este encuentro. Bendiciones a todos.
0: Perfecto.
10: Esto va a suceder el día de mañana.
0: Diga.
10: Bueno, señoras y señores, llegó el día. Ecuador ante México. Ecuador ante México, 18 millones de habitantes. Estamos a gritar desde aquí, desde Ecuador. El árbitro dijo... Arrancó el partido, señoras y señores, allá en la Ciudad de México, en el Estadio Azteca. Vamos Ecuador, en el arco Galíndez, oiga, en el arco Galíndez, sigue con la pelotica, bien, le da para Gonzalo Plata, tiró la de picante, le ve corriendo a Eigner Valencia, se mete en el área, tiró, no, el árbitro dice que hay fuera de lugar, pero bueno, vamos Ecuador. Recupera plata para Hincapié, le ve picando para Gonzalo Plata, es la zurda de oro, le ve a Inder Valencia, gol de Ecuador, mi país, Ecuador 1, México 0, por favor.
0: Ahí está, estimado oyente, gracias, amigo Escorpión, excelente ahí su narración, muy bien. Bueno, todos están optimistas entonces. Muy buenos días, dice Pila. Don Tipán, no se quede atrás y haga su relato deportivo. A ver, don Reyes, que haga su relato deportivo, dice los amigos.
1: Mañana.
0: Que no se quede atrás.
1: Tres veces.
0: Muy buenos días. Ecuador 2, México 1, nos dice por aquí la amiga Juanita. Chévere, listo. Bueno, queridos oyentes, ya saben, Ya saben entonces si vamos a ver si gana o no gana. Bueno, no sé. Hola.
11: ¿Cómo está, niña Azul?
0: ¿Cómo le va?
11: Ahí sí la fregó, don Escorpión. Hasta que pasó Eigner Valencia, le pegó en el tubo y no entró esa pelota. Ay, los veo muy optimistas, de verdad, muy optimistas. Esperemos que mañana sea mucha alegría. Mañana me vendaré temprano para que no me den nada después. Porque la verdad sí se vive mucha algarabía viendo los partidos. Nada, niña Azul, pues. Yo digo un empate.
0: Empate.
11: Empate en México. Cantidad no, pero un empate. Y que nada, que la suerte y la bendición de Dios nos acompañe.
0: Chévere, listo. 11:34. Entonces, así estamos en el ámbito del fútbol. Mañana es todo en horas de la noche. Ya lo sabe, 20 horas, ¿no? 20 horas está previsto este encuentro importantísimo de la selección ecuatoriana versus México. No se pongan la amarilla, por favor. En especial los salados, ¿ah? En especial esos que son hartos al ar.
8: Licenciado harta Javier sal. Reyes
0: Tipar. No se pongan la camisa, por favor. No se pongan la camisa de la selección.
8: Licenciada Vanessa
0: Sam. Yo no sé si ellos vienen así, no se pongan, por favor. O sí, o son amuletos de buena suerte, por lo menos. Si se las llegan a poner. Yo sí conozco uno que cada que se la pone pierde. Pierde la selección, créanme. Sí, a ver, acá me están mostrando. Me están mostrando lo del día. ¿Qué día fue ese? Cuando jugó, pues, ¿no? Ya, y vinieron ahí con la. Ahí están los señores, es verdad. Y anda con la banderita y la licenciada también. A propósito, dicen que la licenciada no vino el viernes, ¿cierto? Se ha tomado como a pecho el feriado. Dicen que no vino el viernes. A mí no me crean, yo no sé. Pero
1: así dicen.
0: Estaban diciendo, abogado, que usted estaba solo, ¿cierto? O era lámpara nomás eso. ¿Andaba solo o no andaba solo? Sí, no, el abogado, cuidado, abogado, nomás, bueno.
1: Gracias.
0: Nos vamos a la pausa, el abogado mientras más solo esté mejor para él. Vamos a la pausa, estimados oyentes, y volvemos en nuestro último bloque de este día.

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3: 11:43.
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0: Señores, continuamos. Saludo cordial a toda la gente que está escuchando la estación en toda la provincia. Saludo a los amigos taxistas que ya se están preparando para comer bollo mañana. Y no solo los taxistas, si vienen los ciudadanos también que escuchan a la radio, pueden venir de a pie a pedir su bollo. Pero para eso tiene que ganar la selección de Ecuador. Lo bueno de que, y yo siempre lo he dicho, es que me senté aquí hace más de 3 años, sí, porque yo, en otras palabras, ya no vine a cumplir un mandato, porque si fuera el mandato me faltara todavía un año, porque el 10 de enero del 2023 reingresé a la Antena 3 y siempre me he ponderado la actitud del gerente de que aquí hay premio siempre. Y algunos dicen, no, ahí dan premio para que los escuchen. No, señores, la actitud no la podemos comparar con la buena predisposición que nosotros tenemos para trabajar en esta emisora. O sea, la actitud del gerente de la radio, que está innovando siempre para el Día de la Madre, para el Día del Padre, para estas situaciones que estamos todo el mundo en modo mundialista, pues, ¿no? Nadie puede desconocer a nivel nacional que estamos embuidos, estamos azumagados, estamos idos por el fútbol. Eso es una realidad. Nadie, oyentes nuestros, puede desconocer eso. Nosotros queremos que, bajo todo concepto, quisiéramos que el fútbol que se juega en el mundial incline la balanza para acá. Pero no, hay que esperar los resultados. Total, mañana los amigos que están escuchando la radio, si es que gana, es que va a ganar, porque aquí esperamos que sea así, pueda hacerse de la mejor manera la celebración. No me imagino todavía si fue una caravana por haberle ganado a Alemania. No me imagino la caravana que habrá mañana aquí en la provincia de Santa Elena si gana Ecuador. Ni me imagino. Y de allí otra vez, si es que pasamos, ¿no? Nos tendremos que ver con Inglaterra. Sí dicen las malas lenguas. Total, esperemos. En la provincia de Santa Elena y en el Ecuador también se vive un ambiente futbolero y político, que son bien diferentes. ¿En qué aspecto? La gente habla de fútbol y también está hablando de política. Y las políticas se van a efectuar hasta el 2 de julio, que son, se pueden realizar las primarias. Y las primarias, que son un anticipo de quiénes van a ser los candidatos. Aquí me han preguntado muchos ciudadanos, y si le voy a decir así, todo calmadito, le voy a decir mi opinión sobre: ¿hay democracia en las primarias? Repito, ¿hay democracia en las primarias de todos los movimientos políticos? Cada uno tiene su concepto. Cada quien que está escuchando la radio tiene su concepto. Y eso que no le quepa ninguna duda. Pero aquí, para opinar, y no lo voy a hacer con pinza, lo voy a decir así tal cual lo percibo. Democracia es cuando ustedes se presentan a unas primarias y hay 4 candidatos. Y de los empadronados, votan por entre los 4 candidatos, supongamos, para concejal. Y el que queda primero es de las primarias. Eso se entiende, ¿no? Así debería ser. Pero hay algo transversal que me he dado cuenta. Y recién tomo en cuenta esto porque se dice, no me consta, que la la RC5, hay un inconveniente en Manabí, porque eso está en todos los portales, pueden leerlo. Lo he visto en algunos portales, porque si hubiera democracia, será lógico que de los que están invitados a la primaria procedan a tomar votación quién será su candidato. No, pero esto viene de manera vertical o transversal, como lo quieran llamar. Los líderes son los que dicen, usted va, usted se queda. Entonces nos quedamos en la duda. Que hay democracia interna en las primarias. La gente lo que va a las primarias, que no debería ser así, deja de asentir con la cabeza y decir, sí, sí, está bien, él es candidato. No hay un consenso de que, a ver tú, ¿por quién vas a votar de los tres? Para, por ejemplo, para candidatos a prefecto, unos tres candidatos internos y de ahí que se elija. Es lo que está pasando en Manabí en la actualidad. El candidato presidencial quiere poner a un ciudadano y dice que, ¿vio? Ya está en Ecuavisa. Eso, yo le decía, Zule, porque hay muchas páginas. El dato sí es una página a nivel nacional creíble, creíble, y ahí lo leí, por eso le pregunté si ya hay, ya lo dice Ecuavisa. Y lea el titular este.
1: Aquí mencionan oyentes lo siguiente: tensión en la Revolución Ciudadana. Luisa González exige la salida del director en Manabí y Rafael Correa lo defiende. Yeah. La definición de candidaturas para elecciones seccionales de noviembre de 2026 en alianza con el movimiento Amigo provocó un desacuerdo entre los referentes del movimiento Revolución Ciudadana. Mientras, Luisa González, ex dirigente de esta organización y candidata presidencial por dos ocasiones, pidió la salida del director provincial de Manabí, Rafael Saltos, acusándolo de armar las listas a espaldas de la militancia. El expresidente Correa respaldó su gestión y enfatizó que absolutamente nadie puede estar por encima de la estructura del partido. Yeah. A través de un video compartido con sus seguidores en Manabí, González, quien buscará ser la prefecta de la provincia, expresó la frustración de una facción de la militancia correísta respecto al reciente proceso de democracia interna. Se desmarcó de la conformación de las listas de candidatos, aclarando que ella no tuvo participación en su elaboración y que desconocía quiénes la integraban hasta el momento en que se hicieron públicas. Su única intervención en el proceso, según precisó, fue sugerir el nombre de Juan José Peña como candidato a la alcaldía de Puerto Viejo. En un mensaje, González acusó a Saltos de armar las listas sin dialogar con la militancia. Mientras tanto, Correa, a través de la cuenta X, citó una publicación que difundía las declaraciones de González y manifestó su respaldo y gratitud a Rafael Saltos. El exmandatario defendió la gestión del directivo provincial, argumentando que en apenas 13 días en el cargo logró organizar las elecciones primarias, destacando que el proceso demandó noches enteras sin dormir. Finalmente, Correa advirtió que absolutamente nadie puede estar por encima del partido.
0: Por eso venía la interrogante, ciudadano. Esto es a nivel nacional, ya en otra provincia. Pero ¿existe democracia interna en todos estos movimientos que han hecho sus primarias?
1: Y así se llaman, ¿no? Sí. Procesos de democracia interna.
0: ¿Usted ha visto que? Yo sí he visto que van con un biombo allí. No sé, se lo digo con sinceridad, no sé qué votan allí. Pero en todo, que alguien me diga que en una primaria le han dicho, aquí están tres opciones, voten a los presentes. Nadie me lo va a poder decir. Porque aquí ya es evidente que las primarias son solamente para decir sí, sí, sí, sí.
1: O sea, ya están cerradas. Sí. Claro.
0: Pero
1: ya dan a conocer los nombres y ya.
0: Ya.
1: Es verdad, ¿y qué hacen en los biombos entonces?
0: Por eso van a votar aquí.
1: Sí, ya están los candidatos.
0: Le digo,
1: bueno, precandidatos.
0: Debería. Pues, y, porque si es así, ya serían candidatos, pues no serían precandidatos.
1: Claro,
0: pues, claro. Y claro.
1: O serán todavía pre porque no están inscritos.
0: Claro, no, porque claro, no están inscritos.
1: Porque no están inscritos.
0: Pero los candidatos ya están dados.
1: Claro.
0: Entonces, cuando se anuncia las primarias, vamos a elegir a nuestro candidato. Y este comentario lo hacemos, no lo van a escuchar en otro lado, de seguro. Pero es la realidad, señor. las primarias que han convocado diferentes movimientos políticos solo para ratificar los nombres que los duros, entiéndase, los que dirigen el partido, dicen este va, este se queda. Porque aquí hasta hemos visto que ha habido cambios que se han, y en tan poco tiempo, dicho esta es la candidata y después ponen otra candidata. Porque estamos supeditados a eso, que no les guste y no nos sorprendamos que a Luisa González le impongan él. Le impongan, así es la palabra, el candidato a viceprefecto. Salvo, pero dudo mucho, que Luisa González en desacuerdo diga no y se vaya a otro, porque todavía está a tiempo. Se vaya a otro movimiento, que eso sí lo dudo mucho.
1: Es verdad, pero Javier, este tema de desacuerdos no solamente se han dado a nivel nacional sino provincias, que provincialmente también, oyentes, ha existido un poco de desacuerdos. Por ahí han tenido previas conversaciones, ya aquí en la provincia de Santa Elena, un candidato ha tenido previas conversaciones con otro, con un movimiento, y le ofrecieron la primera candidatura para una determinada circunscripción, ¿no? Ya al hablar de circunscripción, ya estamos hablando de aquí de La Libertad. Pero resulta ser que cuando fueron las primarias, no fue pues como candidato principal, sino como alterno. Entonces hay desacuerdos, hay discordias, por ahí hay otra persona que también le ofrecieron un determinado puesto para concejal en un movimiento, pero resulta ser que ahora el movimiento ya ni le contesta, ya le escriben, ya no le contestan, no le responden, pero el ciudadano ha buscado otras opciones y va a participar por otro movimiento. ¿Sí? Oyentes, no sé si usted le tomó con por sorpresa la Alianza 61-65.
0: No le tomó por sorpresa.
1: Usted ya lo avizoraba.
0: Y la gente comienza a decir que don Cisnero le dijo de todo a don Valdivieso. Aquí mismo le dijo don Cisnero cuando vino y yo lo entrevisté.
1: Claro.
0: Y dijo, cuando yo le pregunté a don Cisnero, y me acuerdo claramente, y el cableado subterráneo, es una irresponsabilidad. Y no voy a andar lo que más me dijo, pues, ¿no? Pero no voy a poner entredicho lo. Pero esto se da en política, señor. Por eso, quien os habla, oiga, le digo a usted, yo hablo con todo mundo y converso con todos los actores políticos. Porque yo puedo estarme, quien os habla, como comentarista, como hombre de opinión, o como que quieran interpretar a usted, ¿qué voy a tener una discusión? A mí, en el año 2000, vea, yo me hice enemigo políticamente, y hablo con propiedad de determinado ciudadano, defendiendo a mi líder. Oiga, y un día, por cosa del destino, vine a un restaurante a comer. Y nunca me puedo olvidar. ¿Y quién se lo dijo a él? Tiene que estar escuchando. Aquí en Don Quico. Me voy a comer una menestra. Y cuando le veo a mi líder conversando, eso en el año 2000. Oiga, a mi líder conversando con quien tenía desavenencia por defenderlo a mi líder, pero mi líder ya estaba conmigo. De ahí yo dije,
1: uno peleándose.
0: Y uno que se considera, y no es ego, Zule, y uno que se consideraba de la cúpula. Y ahora, ¿qué será los ciudadanos, llamemos, hinchas normales que hay? ¿Y por qué digo hinchas normales? Porque hay gente que nunca ha tenido el espacio de llegar arriba y lo dejan a un lado. Desde ese día, desde el año 2000, pensé yo, ¿para qué me voy a amargar? Y siempre pongo ahí en, ahora que ahí está de la tecnología, entre familias prohibido pelearse. Prohibido pelearse entre familias por político. Porque mañana ellos van a comer en el mismo plato. Y a mí nadie me contó, yo lo viví. Y ahora es algo normal, así que no hay que sorprenderse.
1: O sea, ya usted avisoraba esa alianza. Claro. Pero yo voy a que la 61 se decía llamar el movimiento provincial y líderes provinciales. Ahora, ¿por qué son necesarias las alianzas, don Reyes? ¿O por qué hacen una alianza?
0: Para fortalecer.
1: Para fortalecer y para sumar votos.
0: Para sumar votos.
1: Para sumar votos y poder captar, en este caso, las dignidades, ¿no?
0: Y le voy a decir hasta con también con otras situaciones. Aquí se han unido muchos ciudadanos, pero no le ha dado resultado.
1: Esa también es verdad. Eso también es muy cierto.
0: A veces uno se quiere ir solo, que ahí han de utilizar el adagio mejor solo que mal acompañado. Usted piensa que medio recién se inicia esta alianza, que no la estoy yo quitando, está en todo su derecho.
1: Claro, está en todo su derecho
0: como comunicador. El que va a hacer poner el hachazo no soy yo, entiéndase los votos, no soy yo, es el pueblo
1: la
0: ciudadanía que tiene que decidir, pues. Pero usted piensa que no le van a restregar su pasado hablado a don Cisneros, lo que dijo de don, casi digo cabecete al chupón, de don Víctor Valdivieso. Se le van a restregar, pues. Eso está fresquito. Entonces eso la ciudadanía mañana más va a ver.
1: No sé si esto le va a jugar a favor o en contra realmente la alianza,
0: claro,
1: pero yo creo que el tiempo nomás podrá determinarlo, y justamente el día de las elecciones. Lo que queda claro, Javier, es que el rumor ya fue certero y ya don Víctor

0: verdad se dice que es doña Freire, que entonces...
1: Pero fue la presentación, pues, Javier, eso yo voy. Sí. Entonces, ¿por qué salen dos nombres?
0: Es que ese, ahí lo que estoy diciendo, pues, Zuli, lo que acabo de decir. Tienen que presentar una terna, por lo menos, para que la gente elija. A mi criterio, déjeme lucubrar. A mi criterio, los pusieron a los dos como opciones para la viceprefectura. E inmediatamente, primero la eligieron a... Y después pensaron bien, entre comillas, ya, y lo hicieron con esta, que no las conozco, ninguna de las dos.
1: Yo solo conozco a la ingeniera Freire, ya, sí, no, solo a ella la conozco.
0: Pero le deseamos el mejor de los éxitos, a pesar que, Zuli, déjeme decir algo que va a resultar grotesco decir. No todo está definido en estas primarias.
1: Eso
0: todavía
1: también es verdad.
0: Sí, Zuli, acuérdese que muchos que están arriba van a ser bajados en estas primarias. Y mañana le tengo una pregunta de cajón a la ingeniera Aguilar.
1: Mañana tendremos la participación, sí, de la directora provincial, ya, del Consejo Nacional Electoral.
0: Y de una le voy a preguntar, lo va a hacer público para no divagar, mañana. ¿Puede alguien que se presenta como precandidato en unas primarias después aparecer como candidato en otra tienda política? Así de fácil. ¿Qué me lo responde? Eso le voy a preguntar. Y la segunda interrogante que le voy a preguntar, y de una le voy diciendo porque la gente quiere saber. Dos mujeres y un hombre para la dignidad de alcalde en todos los movimientos, partidos políticos. Y una menos de 29 años, una respetable edad. Y ella me lo dijo a mí, y le vuelvo a repetir. Y si van en alianza para salvarse, no, así vayan en alianza, tiene que ser así, me dijo.
1: Habría que consultarlo mañana nuevamente. Voy
0: a refrescar la memoria, que las reglas del juego cambien. Fue la primaria ya de don Víctor Valdivieso que personalmente me senté a conversar con él en noviembre y me dijo claramente que estaba enfocado en sus emprendimientos, en sus negocios, y que era posiblemente que lo iba a pensar, que iba a ver los números. Entonces los números le han dado, entonces en esas primarias.
1: Lo que también sabemos, oyentes, es que hoy, 4:30 p.m, en la Central Provincial, ubicada el 18 de agosto y Sucre, el Frente de Lucha Ciudadana va a realizar sus procesos de democracia interna, ¿no? O las primarias. Para el día de hoy, oyentes, lunes 29 de junio, 4:30, Central Provincial, abogada Karen Avilés Rodríguez, directora provincial del movimiento Frente de Lucha Ciudadana.
0: La de la izquierda democrática hoy también va a efectuarse, si no me equivoco, el día de mañana. Hasta el miércoles tienen chance.
1: Hasta el 2 de julio.
0: Sí, ¿no? Entonces el día de mañana tengo entendido que es la izquierda democrática que va a presentar sus cuadros. Allí ya tengo extraoficialmente conocimiento que por allí, por esa línea va don Gonzalo Menoscal.
1: Ah, Gonzalito
0: va por allí.
1: Un saludo al amigo.
0: Sí. Y también me dicen, no sé, me resisto a creer, porque ya si ya hay un candidato en izquierda democrática, no pueden ir dos hombres. Me dan otros nombres que no lo voy a dar a conocer.
1: Hoy el Frente de Lucha Ciudadana y también marcha. Uh-huh. Hoy marcha con el número 105, 4:30, uh-huh, y estas son cerradas. Lo que conocemos, ¿no? Ya, marcha y Frente de Lucha Ciudadana. Para uh-huh mañana está el PIT, Mar y Península Positiva. Mañana, el 1 de julio, Mil suma Izquierda Democrática. Ya. Y el 2 de julio, Avanza.
0: Ah, ya. Estamos claritos ahora.
1: Ahora, sí, otra cosa. La señora Irene Perero, que también se estaba dando a conocer para la alcaldía de Salinas, yo tenía entendido que iba por Península Positiva.
0: Sí, así.
1: Pero ya fueron las elecciones y la presentaron como creo.
0: En creo, ¿va?
1: Claro.
0: De candidata a alcalde.
1: Entonces,
0: por eso todo puede cambiar.
1: Me quedé sorprendida ahí. Sí.
0: Todo puede cambiar. Por ejemplo, lo que se rumoraba, que la ingeniera, la psicóloga Melina Villacrés iba a ir con el ingeniero Tobera, hace tiempo cerró y ya se formalizó, por lo que pude observar. Entonces el ingeniero Tobera, firme en su decisión, ya tiene a la psicóloga como la viceprefecta candidata. Entonces ya se están armando los cuadros, ya ahora... faltan algunos candidatos a prefecto, faltan algunos precandidatos.

0: alcalde que hasta el 2 de julio que cierra con Suma, perdón, Avanza. Con Avanza, van a darse. ¿Y de reto qué ha escuchado usted, Suma?
1: De reto.
0: Sí.
1: No sé, la verdad.
0: Reto era un impulsador de las candidaturas también en la ciudad de Guayaquil.
1: Claro.
0: Reto. Y dice que también tiene una incidencia en la provincia de Santa Elena. El director provincial es un caballero de la del cantón Santa Elena, don Manso. Eso también vamos a conocer. ¿No tiene algo de reto? ¿Quién va en reto?
1: Por no, si acaso, la verdad, Sol? No. Deje ver si aquí también nos sale esta información. 12:07. Bueno, ya nos tenemos que ir también. Ya tenemos que ir despidiendo. Reto. El 27 hicieron ellos ya sus procesos y fue virtual.
0: Ya.
1: Lo hicieron el 27. Reto número 33. Ajá, el 27 de junio, ahí sí no sé, fue de manera virtual, desconozco quiénes habrán sido, no sé.
0: Mire,
1: la verdad ahí.
0: Ya la lista se va agrandando, el tiempo se le va agotando. Esperemos de que salgan los candidatos, los precandidatos, ya dispuestos a luchar por esa curul, a la prefectura, a la alcaldía, a los gobiernos parroquiales y a las concejalías. Bastantísimos candidatos. Estaba analizando que en cada movimiento o partido político Zuli, que quiere que vaya a participar entre todos, son 110 candidatos mínimo. Escuche bien eso. Un detalle para no olvidar. 110 candidatos. ¿De qué manera? De en toda la provincia de Santa Elena. Vamos a ver si no hay más sorpresa, si no hay más alianza. Lo de reto me deja tranquilo a mí de que ya han efectuado, porque no lo escuchaba. ¿Y quién más podría? El alcalde de La Libertad ya también anunció, ayer hubo las primarias de ellos, ¿no? Oficializó ya en una lista, 103 si no me equivoco.
1: 104,
0: ya el alcalde de La Libertad. Ya los tres alcaldes ya tienen un partido, ya hay punto. La otra es 102 en Salinas y la 16, Amigo. Antes de irme, ¿conoce algo de la señorita que inició en Amigo una candidatura a la asamblea y que vino aquí?
1: No, desconozco.
0: No la escucho.
1: No, la contadora me parece que sí. Era un CPA Elena. Sí. Shirley Elena, si no estoy mal.
0: Desconozco
1: el tema. Bueno, nos vamos, estimados oyentes y amigos. Gracias también por su sintonía. Hoy lunes 29 de junio, iniciando esta jornada. Mañana, si Dios lo permite, pues estaremos con más información. ¿Qué pasó con hermosas? Hermosas, hermosos. Nada, que bien de hermosos. Se está produciendo su boleto, tranquila. Bueno, hermosa, acá te esperan. Hasta mañana, don Reyes.
0: Hasta mañana, Zuli.
1: Buen inicio de semana.
0: De éxitos.

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3: 12 horas, 11 minutos.
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4: 12 horas, 12 minutos.
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encuentran en el lecho del dolor. Cristo, ten piedad de aquellos hermanos que están privados de la libertad. Aquellos hermanos que están en guerra, Señor, ayúdalos, ilumínalos siempre. No los dejes caer en la tentación, líbranos del mal. Amén. ¿Qué tal, mis queridos oyentes del alma? Reciban el cordial saludo a esta hora, a esta hora, a esta hora. Estamos aquí en vivo y en directo llevándoles el programa que todos nuestros hermanos, que todas nuestras hermanas los escuchan en todas las comunas, en todos los rincones, en todas partes están escuchando a Miguel Arcángel. Esto nos llena de esperanza, de bienestar y de progreso para llevar este programa todos los días con la fuerza que Dios nos da y con la fuerza que todos nuestros oyentes también nos da al visitarnos, porque son cantidades de hermanitos y de hermanas que están llegando a nuestro templo de consultoría a buscar una ayuda espiritual, a buscar un consejo de Miguel Arcángel. Pero quiero decirle a los hermanos que no hay para qué madrugar, porque hay miles y miles de hermanos que están desde las 6 de la mañana

0: y me llevó para otro lado. No, hermanitos, por eso les digo yo, no hay para qué madrugar tanto. 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
1: Tu nombre, por favor.
2: Nicteja Canul.
1: Nicteja, cuéntanos qué te motivó a venir con nosotros. Cuéntale a la sintonía cuál era tu problema.
2: Pues la verdad es que había tenido muchos problemas para encontrar un buen trabajo. A mi papá le está yendo muy mal en los negocios que tenemos. Y a mí realmente no encontraba un buen trabajo, me duraba muy poco. Pues vine porque realmente hemos tenido muchos problemas con el trabajo. No encuentro un trabajo estable. Mis papás han tenido muchos problemas igual en su trabajo. Tenemos muchas deudas, en los negocios van decayendo. Nos empezó a ir muy, muy, muy mal. Hemos tenido muy, muy, muy mala racha, la verdad.
1: Y usted vino a una consulta con nosotros, ¿y nosotros qué le descubrimos? Cuéntenos, ¿qué se le descubrió y por qué le estaba yendo mal?
2: Pues ayudó a descubrir que era una maldad que nos estaban haciendo, nos habían enterado algo. Nos hizo darnos cuenta de lo que había y nos ayudó a sacar eso.
1: Y a partir de que eso salió, ¿cuál es el comportamiento de la casa? ¿Cómo te ha cambiado la suerte? Cuéntanos, ¿cómo te está yendo?
2: Pues la verdad, muy, muy bien. Tengo un trabajo estable, un contrato muy, muy bueno, la verdad. Estoy muy contenta, estoy feliz con el trabajo que tengo, ya no tengo deudas y me está yendo muy bien económicamente.
1: ¿Y qué le recomiendas a las personas que escuchan este programa y están en sintonía a esta hora?
2: Pues la verdad les recomiendo muchísimo, muchísimo que vengan a través de rezos, oraciones, a través de los santos y de los ángeles, les van a ayudar y la verdad les recomiendo mucho que vengan.
1: Gracias, querida hermanita, por eso usted no lo dude más, no lo piense más. Si está dudando en tu casa, si estás pensando en venir o no venir, escucha estos testimonios de personas que han venido a mi templo de consultoría y que su vida ha cambiado gracias a mi ayuda y a mi conocimiento. Por eso, tú, no lo pienses más, que si me estás escuchando en estos momentos es porque Dios quiere que tú seas una persona de cambio. Dios quiere que tú seas una persona totalmente nueva. Por eso, no lo piense más, no lo dude más y venga en estos precisos momentos a visitarnos.
3: Estamos ya en Grafos Mentales y tenemos la siguiente cartita. Atención, mucha atención, esta podría ser la suya. Mi nombre es Liliana, tengo 29 años, desde muy chica he trabajado muy honestamente. He conseguido mis cosas por mis propios méritos. Hace 5 meses compré un automóvil 0 kilómetros, pero desde que lo adquirí las cosas me han salido muy mal. Ya le rompieron 2 veces, mi pareja me abandonó. En estos momentos creo que me van a echar del trabajo. Yo estoy muy segura de que se trata de algún daño que me hicieron, porque mi vida era muy linda. Yo no he tenido problemas con ninguna persona. Por favor, maestro, deseo que me contesten lo antes posible, ya que me encuentro muy desesperada. Cordialmente, Lili. Estimada hermana Liliana, según el estudio de grafología que le hemos realizado a su cartita, hemos detectado que usted no ha sido muy honesta con nosotros, ya que su pareja le abandonó porque usted estaba saliendo con su mejor amigo. Es por eso que Felipe, dentro del baúl del automóvil, le dejó una bolsa negra, la cual tiene unas porquerías para que usted sea una desgraciada en la vida. Usted y la amiga tenían unos ahorritos, los cuales se los prestó a Harold. Pero desafortunadamente, Harold falleció y usted perdió exactamente $10,500. Usted ha ido a donde la familia de Harold para que le responda, pero como no existió un documento donde conste que usted le prestó este dinero, no le van a responder. Nosotros la invitamos a que nos visite a nuestro centro de consultoría para poderle ayudar y que usted pueda salir de esta mala onda que la está persiguiendo. Nos va a traer, amiga, nylon, que le estamos comentando para hacerle un estudio minucioso y poderle colaborar. Esta es la respuesta que le damos a nuestra amiga Liliana.
1: Querida hermanita Sofía, cuéntale a la sintonía cuál era tu problema y qué te motivó a venir donde mí para curarte, para sanarte y para sacar adelante ese problema. Cuéntale a la sintonía.
4: Bueno, mi problema fue que lo que me motivó a venir son los problemas que tengo de drogadicción. Pues al contarle todo lo que me había pasado, que yo me drogaba, iba a fiestas, me metía con tipos, o sea, eran problemas. O sea, yo ya sentía que mi problema ya estaba pasando los límites. Tenía problemas con mi familia, de hecho, con el novio que tenía, terminé con él por los mismos problemas de la drogadicción que estaba presentando. No podía salir de eso. Pues por medio de rezos, sanaciones, me sacaron todo lo que tenía adentro. Y ya, o sea, por el momento, hoy por hoy puedo decir que ya me siento muy bien. No me he metido ninguna sustancia, no me he metido ningún tipo de drogas. O sea, yo ya estoy limpia completamente. Y ya no quiero saber nada de la drogadicción. Ahorita, pues, mi familia ya estamos más unidos, ya nos relacionamos más. Ya toda mi vida cambió. Tengo un trabajo que me está yendo muy bien. Allá estoy, ya me estoy relacionando con más gente, porque por el problema de drogadicción ya todo mundo ya ni siquiera me hablaba. Y ahorita puedo decir que la gente que ya me rodea ya está más cerca de mí. Gracias al hermano que me curó con los rezos y las oraciones, estoy muy bien.
1: ¿Y qué le recomiendas, querida hermana Sofía, a las personas que te están escuchando en este momento? ¿Qué le recomiendas a las personas que quieres tú llegar a ellos para que nos vengan a visitar?
4: Les van a curar cualquier tipo de problemas que se les presente, es 100% garantizado porque a mí me curó.
1: Gracias, querida hermanita Sofía. Así como estas personas, son muchas las personas que vienen a nuestro templo de consultoría. Por eso usted no lo piense más, no lo dude más y venga en estos precisos momentos a visitarnos, porque recuerde que si usted me está escuchando es porque Dios quiere que cambie su vida. Si usted me está escuchando es porque Dios quiere que usted salga adelante y sea una persona nueva, como estas personas que están dando su testimonio real de cómo su vida ha cambiado gracias a que nos han visitado.
0: Bueno, así como este hermano, son miles y miles de oyentes que están dando el testimonio de agradecimiento, testimonio más testimonio más testimonio de personas agradecidas a Miguel Arcángel, porque son muchos los hermanos que están agradeciendo a Miguel Arcángel, son muchos los hermanos que saben que Miguel Arcángel es la solución a su problema. Tenemos otro mensaje que nos mandan de Río Verde. Atención, Río Verde, Río Verde, Río Verde, Río Verde. Mi gente querida de Río Verde me manda un mensaje y dice: hermano Miguel Arcángel, escucho su programa todos los días. Yo quiero ir, pero hay una fuerza que me impide que no vaya. Me duele el pie derecho bastante y ya se me está durmiendo. Hermano, ayúdeme por favor. Soy el hombre con deseos de saber la verdad de Río Verde. Mi querido amigo de Río Verde.

dicho, que está anotado en el libro de la muerte de Ambato, pero usted no ha querido hacer caso. Yo le voy a decir a usted cómo saber que hay un Dios que está en los cielos, que si usted no se hace curar, esta misma semana usted va a quedar inválido en una silla de ruedas. Estamos a tiempo, mi querido amigo de Río Verde. Yo te voy a esperar aquí en mi templo de consultoría, hoy mismo lo voy a esperar, porque esto es urgente, el caso suyo. No se le olvide, me va a traer un limón partido en cruz. 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Usted ya más o menos sabe de quién es, tiene una duda, pero yo lo voy a sacar de dudas, mis queridos hermanos del alma, porque a mí me gusta ir a la verdad, solamente la verdad.

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gracias por estar ya activadísimos a través de la 91.7, la frecuencia, la más espectacular, la que arranca de la mejor manera con toda la buena vibra en este lunes 29 de junio. Señoras y señores, se nos acabó una vez más otro mes que estamos ya prácticamente a solo un día que se termine, pero usted tiene que finalizarlo de la mejor forma con nuevos proyectos, con nuevos enfoques de parte de lo personal en el que usted quiera ejercer y desarrollar en lo que va por delante. Por otro lado, tenemos en la Fernanda VIP Internacional, señoras y señores, a todas las familias en casa, Millie Bobby Brown y Jake Bon Jovi fueron la pareja más adorable de la alfombra roja en Enola Holmes de la que se llevó a cabo en Estados Unidos, ¿ok? Y por otro lado también tenemos una dura confesión de Madonna al revelar que se guardó un gran resentimiento con su hija. ¿Por qué? Estos motivos los vamos a desarrollar más adelante. Por otro lado, Karol G envía una carta abierta dirigida a

0: doy la bienvenida a cada una de las personas que ya se encuentran, me imagino que en el centro comercial Buenaventura Moreno, en los alrededores, en las afueras. También tenemos el Jorge Cepeda Jacome. Un fuerte abrazo para todas esas lindas personas que ya están allí en su hora de almuerzo. Y asimismo, le damos la bienvenida a nuestro compañero de labores, el ingeniero en sonidos, que nos acompaña este lunes.
1: DJ Jefferson Vera.
0: Perfecto, luego de pasar un excelente fin de semana, que imagino que se divirtió, que parrió, que salió del estrés. Perfecto, ahora sí, arrancamos con esta nueva semana y sobre todo, ya las personas se están alistando para ese partido del día de mañana. Señoras y señores, mañana... ¿Qué dijo? Ganó Brasil. Ah, está perdiendo Brasil. Ay, ¿en serio? Van 0-0. Ay, no, perdón, ya vi el marcador. Ok, bueno, allá con Japón. Japón, 1-0, Dios mío, qué tremendo. Se le están goleando durizo, duro y feo. Bueno, nosotros hay que poner todos esos saltos de cabeza, si no quisiera, porque no puede pasar lo mismo, porque vamos a vivir muchas emociones. Hay muchas personas que ya están llegando a nuestra provincia de Santa Elena para ese gran partidazo que es el día de mañana. Perfecto, ahora sí, mientras tanto, vamos a reorganizarnos, señores y señores, porque arranca el Club del Mediodía con Maximiliano. Bienvenido y bienvenida.
2: El Diego Calde aguanta que llegó Granpa. ¿Qué fue? Es un secreto si preguntan.

entusiasmados y contentos ahora mismo. ¿Y saben por qué? Porque tenemos, por supuesto, las declaraciones del contundente mensaje que Karol G envía, ¿no? Por acá tenemos que ella se refirió en una carta a la Espriella. Es decir, es una contundente carta que fue publicada en sus redes sociales. La cantante colombiana Karol G se dirigió al presidente electo de Colombia, donde Carolina Giraldo hizo un llamado a la unidad tras una elección sumamente reñida, destacando que los 12.9 millones de votos obtenidos por el mandatario y los 12.7 millones de su contendor, Iván Cepeda, comparten un mismo anhelo, un país que garantice seguridad y justicia para todos. Pero así pues, ella recalcó que ningún presidente gana cuando gana una elección. Un presidente gana cuando gana su pueblo, sentenció la intérprete, instando al nuevo gobierno a priorizar resultados que beneficien a los distintos sectores de la sociedad colombiana y no solo una facción política. Bueno, con eso, en temas de política, hay muchas cosas que obviamente...

Barbosa, en el sector Los Reales, Tamarindos. Un fuerte abrazo para usted. Hoy va a tener un día de muchos sentimientos reencontrados, desde luego, porque está con sus familiares. Claro, claro que sí, de parte de sus hijos, Cheo, Gina, María, Ruth, Fari, Fernandito, y asimismo de su nuera, su querida nuera, Estefanía. Asimismo, de parte de sus nietos y su querido esposo, Eduardo Roca. Así que, mi querida Juana González, toma ya, que la pase totalmente fenomenal hoy en su onomástico. Que viva la compañera, muchas bendiciones, muchos parabienes, y sobre todo, pues, que tenga un día de felicidad y que esta nueva vuelta al sol sea tan maravillosa y que todos sus objetivos y sus metas se cumplan. Que viva la compañera Juanita González, tómala. Ahora sí, continuamos con más de la programación, señoras y señores. Y tenemos, por supuesto, un menú espectacular, porque ahora mismo seguimos con más de la buena música en la 91.

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1: 13:03. 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

0: 7 minutos.
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Correcto, continuamos con más de la programación del Club Nuevo Día con Maximiliano. ¿Cómo estamos pasando y este lunes? Que estamos con mucha algarabía. Me imagino que todo el centro del cantón La Libertad están ultimando los detalles en cuanto a esas compras de las camisas, me imagino, para previo a nuestro partido, nuestra selección que tendrá pues el día de mañana. Por otro lado, en la Final Rap Internacional, la dura confesión de Madonna. Mi hija guardó resentimiento durante años. Porque tenemos durante una entrevista para el especial Madonna y Graham de la BBC, la reina del pop reveló que su hija guardó sentimientos de resentimientos durante años, pues nunca quiso ser vista únicamente como la hija de Madonna y buscó construir su propia carrera lejos de la sombra de su famosa madre. Sin embargo, madre e hija lograron transformar ese dolor en música y ambas decidieron escribir y grabar una canción juntas para el próximo álbum del artista, una experiencia que Madonna describió como muy sanadora. Ella no pidió esto, confesó la cantante, quien aseguró sentirse feliz de haber encontrado a través de la música una forma de sanar viejas heridas familiares. Correcto, y es que es de la mejor forma como uno tiene que remediar las cosas, y obviamente que porque de esa forma uno sana emocionalmente, sana su corazón, no guardar rencor, y obviamente que se llevará una vida totalmente tranquila. Ahora sí, continuamos con más de nuestra programación, señores y señores, con la 91.7, cuando el reloj marca 1:10 de la tarde.

0: 33 minutos.
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seguimos con más de nuestra programación, señoras y señores. Sí. Estamos, por supuesto, en este lunes, pasándola de lo mejor, y lo más sensacional es estar conectados, enganchados, ya a través de nuestra frecuencia, la 91.7, 1:35 de la tarde. Y tenemos, por supuesto, hoy lunes, como siempre, las mejores notas de la información en la farándula VIP. Y tenemos Millie Bobby Brown y Jake Bon Jovi. Fueron la pareja más adorable de la alfombra de En Hola Holmes 3. Correcto. Ellos posaron sumamente felices y contentos con unos trajes totalmente de gala. Y obviamente Jake, él estuvo súper, súper, súper, súper asombrado de cómo lucía, ¿no? Su esposa, y a su vez todas las emociones se sintieron en la alfombra roja, con muchos besos, muchas caricias, al momento que recibieron a la prensa. Así que continuamos con más de nuestra programación. Esta hermosa pareja de actores, me imagino que la están pasando totalmente fenomenal en cada una de sus presentaciones y de los proyectos que ellos continúan. Ahora sí, continuamos con más de la programación con la 91.7 en Radio Antena Península, con el Club Mediodía, con Maximiliano, cuando el reloj marca 1:36 de la tarde.

música, por supuesto. Estamos con muchos sentimientos reencontrados. Bueno, está en casita, a todas las familias en casa. Y a su vez, mis hijos ya están almorzando. Que lo disfruten espectacularmente, pero sin llorar. Sin llorar, por favor. Por otro lado, tenemos a Aña, dice Zulay, el DJ que está enamorado. Podría ser. ¿De quién sabe? No sé. Tenemos... Él está enamorado y se perdió la botella. Dice, ok, entonces por acá. Ana Mena arrasa en Madrid tras su ruptura con Begoña Vargas entre el público y una indirecta a Oscar Casas. Ana Mena reaparece en Madrid tras su ruptura. La cantante arrancó su concierto del Summer After Tour en el Iberdrola Music Festival con Lárgate, un tema que muchos interpretan como una posible indirecta tras el fin de su relación. Además, entre el público también se encontraba Begoña Vargas. Fuera casualidad o no, no pasó desapercibido para los espectadores. Esta artista a nivel internacional, bueno, a veces los artistas, sí, valga la redundancia, demuestran de esa forma el resentimiento o el cierre de un ciclo, un capítulo, pero tratan de siempre llevar las cosas como tienen que ser, sobrellevarlas de la mejor manera. Ahora sí, continuamos con más de la programación. Oye, me va 1-1, van empates Brasil junto a Japón, ¿no? En ese instante ya le quedan 1:20 y se acaba el partido. Ahora sí, estamos con más programación. ¿Se historia? Ah, ya, ok, perdón, ya lo noté, faltan 6 minutos. Ok, listo, ahora sí continuamos con la programación, señoras y señores, en la Feria de la Vida Internacional, con el Club de Mediodía, con Maximiliano.

0: acompañado este lunes y arrancando de la mejor manera. Por acá tenemos un saludo de un oyente. Vamos a escuchar qué nos dice. A ver, por aquí tenemos. Ok, ajá. Ok. Ya, listo, ok. La música de tranza con unos amor, nos estamos despidiendo. Este oyente le manda un saludo.
1: ¿Qué tal, Maximiliano? Y un saludo al DJ. A ver si me puedes complacer con la música de tranza, un nuevo amor, porfa. Gracias.
0: Correcto, mi estimado. Un fuerte abrazo para usted.

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1: 14 horas, 4 minutos.
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2: 14 horas, 7 minutos.
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0: último inicio de semana, el último lunes de junio, correcto, iniciando esta nueva semana de labores también, ¿ah? ¿Eh? El cordial saludo para todos ustedes, amigas y amigos, para que puedan disfrutar también con nosotros. Música, como siempre, buena diversión, noticia informativa, noticia curiosa, complacencias de todo un poquito. Pero estos caballeros también que nos vienen a acompañar el día de hoy, vienen a poner, vienen a hacer de las suyas. ¿Quiénes nos acompañan en controles el día de hoy?
1: José Daniel, DJ. Están en Urrala.
0: Ellos listos como siempre, listísimos, disponibles para todo. En complacencias también, ¿eh? En eso estamos conversando también, amigas y amigos. Disfruten.

Señoras y señores, así estamos en esta maravillosa tarde de lunes. ¿Cómo está usted? ¿Cómo se encuentra? ¿Ya almorzó? ¿Ya te gustó de ese rico aperitivo? Buen provecho para los que están. A ver. Levántese, papacito, mamacita, sáquese la pereza. Estírese, por favor, estírese. Quítese lo malo. Pégate uno rapidito. Oiga, este clima está como para pegarse uno, ¿sí o no? No, un bañito delicioso. Eso, así me gusta. Refresques también con un poquito de agua Olsi, que sea agua Olsi. Y por cierto, los muchachos, si me están escuchando, por favor, acérquense a las instalaciones de la 91.7. Estamos seco en este momento. Oiga, 14 horas con 28 minutos. Muy buenas tardes para los señores transportistas. Muy buenas tardes para las amas de casa que están haciendo los quehaceres. Eso, para los estudiantes que en este momento también están realizando sus tareas necesarias. Ajá, sí, están bien juiciosos. Para aquellos también que en este momento, sí, para aquel también que está chateando, sí, el que está trabajando, el que está laborando, el que se encuentra con la pestañita, el que está por acá también, bien juicioso, nos vamos en este momento, rapidito, con la notita curiosa, rapidito, así de fácil y sencillo, por favor. La plataforma japonesa Osari Rental ofrece un servicio de alquiler de hombres maduros para que las mujeres se sientan con ellos, sí, las escuchen y les brinden consuelo e incluso les saquen las lágrimas, que les sequen las lágrimas. Sus clientas pagan por un servicio de acompañamiento, el que se les entregue contención emocional, algo que puede sonar fácil de conseguir, pero que en la cultura japonesa está muy poco presente, debido a que muchas personas tienen dificultades para expresar su vulnerabilidad, en la vida diaria. Al servicio incluso puede percibirse en un costo a asumir necesario. Un ejemplo que demuestra cómo la soledad y el trabajo emocional se han convertido en un bien en la sociedad donde la conexión escasea. Así que mira, qué bonito, se les está cancelando prácticamente a los hombres maduros. En cambio, en otro lado, los hombres maduros tienen que cancelar a las muchachas. ¿Sí o no? Pero bueno, vamos rapidito en este momento con una más aquí en la 91.7.

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2: 14 horas, 33 minutos.
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6: 14 horas, 38 minutos.
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10: Recargadísimos, amigas y amigos, este lunes, buen inicio de semana para cada uno de los amigos también que recién se están enganchando con nosotros, ¿ah? Súbale, súbale, súbale, súbale el volumen, vamos a seguir disfrutando y por supuesto, hagamos también el reporte de sintonía, 099-723-1321. ¡Qué bonita tarde! ¡Qué rico soy! Coqueta, algo de refrescarse.
0: Sí, algo para refrescarnos en este momento. ¿Qué se nos apetece un lunes? Lunes maravilloso, refrescarse, aunque estamos pasando recién esta modorra que tenemos.
10: Dice un amigo, es una peste.
0: No, la peste que estamos pasando en este momento. O sea, ¿qué más o menos nos sugieren? Una limonadita con mucho hielo, o sea, para refrescarnos también.
10: Naturalito, sí.
0: También un juguito de naranja, también para poder refrescar, ¿verdad? Sí, ¿qué dice?
10: ¿Qué no nos hace daño? ¿La piña nos hará daño?
0: La piña es vitamina.
10: Ya,
0: la piña sí es vitamina.
10: Me dieron ganas.
0: ¿Te le da ganas de una piña para la niña?
10: Sí, me dieron ganas de una piña.
0: Para la niña.
10: De piña, sí. Mira cómo se me hacen las manos.
0: ¿Qué se te diabla? Por favor, babosa, dice por acá. Oiga, por acá nos están escribiendo, dice mi estimada coquetita, muy buenas tardes, como siempre te saluda tu fiel oyente, Carlos Cruz. En esta oportunidad quiero aprovechar y enviarle un efusivo saludo a mi estimada y queridísima hermana, Ketty Marisol Cruz Orrala, ya que se encuentra en la grata fecha de su cumpleaños. Hoy 29 de junio, que Dios colme de muchas bendiciones en ella y en toda su maravillosa familia. Y que viva la cumpleañera allá en Río Verde. Sí, en Río Verde, de parte de tu hermano Carlos Cruz, te decía muchas felicidades y también de todo el personal de las instalaciones de Antena Península, le decíamos un feliz día para usted también, sí. Por acá también está Alex Rodríguez, está escuchándonos, también Jorginho Suárez, como siempre, fiel oyente. Oiga, por acá también está
10: ¿Quién?
0: El que le pita. Sí, dice. Buenas tardes, aquí andamos activos por los Miami. Ahí está William Pita. William Pita, ¿qué tal? ¿Cómo está?
10: ¿Qué anda? ¿Cómo anda, William Pita? ¿Qué tal el fin de semana? Comente, ¿cómo les ha ido el fin de semana? ¿Le trataron bonito? ¿Le fue bien? ¿Lo atendieron bien? Bueno, si se portó bien durante toda la semana, obvio que el fin de semana te van a tratar bien.
0: Pues, exacto.
10: ¿No? Claro.
0: Siempre tiene que estar positivo. Por acá dice, hola, muy buenas tardes, mis guapas animadores del segmento. No se apene. Aquí reportando sintonía en la unidad 2079. Este sol está como para estar metido. ¡Ay, sí, estar metido en la playa con una rica y deliciosa rubia, bueno. Sí, eso está bien.
10: A ver, ¿en la playa con una rubia o en la playa con una de esas bebidas refrescantes amarilla como la rubia? ¿Qué quiso decir? Ahí hay dos cosas que quiso decir.
0: El oso está Galaxy ahí está bien activo con nosotros. ¿Qué más? A ver, si usted es un fiel oyente a la 91.7, que ya se vaya comunicando con nosotros. Eso. Al 0997-23-1321.
10: Así es, amigas y amigos. Y otros dicen por acá, lunes ya mismo se acerca fin de mes. ¿Qué? Ya, pues mañana, fin de mes, ¿no?
0: Oiga, mañana dos motivos para celebrar, dos motivos para sonreír, dos motivos también para brindar.
10: Exacto.
0: Ajá. Mañana, con mucha fe, con mucha emoción, por favor, siempre, siempre positivos, alentar a nuestra querida selección.
10: Correcto.
0: Sí, el día de mañana. Ya por ahí muchos ya empiezan, que no, que con estos mexicanos, que sí, que... No, no, por favor. Y también he escuchado cosas, Diablo, no sé si en las redes sociales usted ha visto o ha observado que los mexicanos nos ponen en contra, nos minimizan. Discúlpenme, por favor. Hay que decirle, todos tienen lo suyo.
10: Por tantas cosas que han pasado, obviamente nos están minimizando.
0: A ver,
10: también, ¿no?
0: Discúlpeme, pero.
10: Y vi también que solamente contará con 500 personas que puedan acudir al estadio, nada más. Así estaba revisando para acá. No sé si será fuente informativa, no sé si será verídico, o tantas cosas que andan a través de las redes sociales, ¿ah? Pero bueno, no sé por qué ahora está pasando esto también, ¿ah?
0: Sí, pero tampoco nos vamos a poner pesimistas ni negativos.
10: No,
0: hay
10: señores.
0: Que darle 100% el apoyo a nuestra querida selección. Y de paso, sí, hay que decirle, no es que vamos a empezar con esas propagandas que si ganan, que lo de aquí, que lo de acá, pues después no andan cumpliendo. Hay que decirlo así de fácil y sencillo.
10: Algunos locales acá en la provincia de Santa Elena sí cumplieron, ¿ah?
0: Unos
10: sí,
0: que otros. Sí, hay otros que se hicieron desentendidos y no cumplieron con lo que prometieron.
10: Otros los apuestos que hicieron con amigos, con amigas, que se cortaba el cabello, que no sé qué. JD, yo le vi que usted hizo también algo. Vamos a ver si que lo va a cumplir.
0: Ojalá, espero que cumpla.
10: Sí, ojalá que cumpla. Si no, ve aquí.
0: Más o menos, ¿qué tiene que hacerle la manga gástrica? ¿Qué tiene que operarle?
10: La
0: hacerle
10: verdad, la no sé, o poner la dieta, o ambos que vayan al gimnasio.
0: Escúchame, espérate, ¿qué tal si me la manda así a correr, como dice? Solo me manda corriendo a Jorgito y me manda a correr de aquí para allá. No es posible.
10: No sé, pues.
0: No.
10: Pero si de correr ya corre.
0: No, pero sí va a cumplir, yo sé que sí va a cumplir.
10: Sí, vamos.
0: No es como otros políticos que no cumplen.
10: ¿Usted sí cumple?
0: Sí, él sí.
10: Cumple allá. Cúmplale también al amigo.
0: Sí, también, por favor. Jorgito Lucas también está con nosotros, así que saluditos cordiales para todos aquellos que nos están escribiendo en este momento.
10: Vamos avanzando nosotros, amigas, amigos, con más del No Se Pene.

0: noche, nosotros por acá disfrutando buena música como siempre, amigas, amigos, ¿ah? Bueno, gracias a la gente también que sigue reportando con nosotros por acá. No te olvides, diablita, de nosotros, ¿ah? Ahí está la gente en pleno centro de la Libertad también disfruta con nosotros ahí en los almacenes. Los chicos, este viene del almacén de a trabajar el día de hoy, ¿ah? Ya viene, doble sueldo, dice.
1: Diabla.
0: Ay, saluditos especiales para ustedes también. Sigan disfrutando, suele el volumen para que del lado de la farmacia también escuche, porque el lado del otro almacén también puede escuchar. Así que saluditos muy especiales para ustedes también. Gracias por seguir disfrutando con nosotros. Vamos avanzando y tengo la nota informativa. Ecuador se alista para acelerar las reformas en el sistema financiero como parte del plan para reactivar la economía. En una entrevista exclusiva, el ministro de Economía y Finanzas, Richard Martínez, adelanta que Ecuador jugará en este mercado internacional para reemplazar deuda cara y de corto plazo. También anuncia que la reforma tributaria llegará en octubre a la Asamblea y que incluirá incentivos para el retorno de capitales que están en el exterior. La venta del Banco del Pacífico y una administración privada para la CNT también están en un menú de medidas para sacar a Ecuador de la crisis. Gracias al portal Ecovista, la nota informativa.

0: pues sí, recién estamos 29. Aún no, todavía no. Aunque por acá dice Jorginho, ya hay plata. No, todavía no hay plata, no hay absolutamente nada. Aunque ya deberíamos ir colocando los temas de HR para ver si se le ablanda un poquito, ¿verdad? Sí, y no, adelante, o nos dio un anticipo, digo yo. Saluditos cordiales por acá también para Luis Payasco, el abejorro que también está, dice que solo tiene 10 centavitos. Ni para el pasaje te alcanza, ñaño. Ni para el pasaje, ni de estudiante, ni claro, tampoco puedes pasar ni como estudiante. Pero bueno, hay que sonreírle a la vida, hay que disfrutarle, hay que vivirla, claro, como si fuera nuestro último día de nuestras vidas. Eso sí hay que decirlo siempre. Oiga, por acá permíteme enviar el saludo cordial. Ahí está Jofre Montero, dice que también está activado con la 91.7. Saluditos cordiales. Vamos a continuar rapidito, señoras y señores, con la notita curiosa. En Ecuador, el fenómeno natural alcanzará su punto máximo alrededor de las 18 horas con 57 minutos este lunes 29 de junio del 2026, poco después de la puesta del sol. Será visible a simple vista siempre que el cielo esté despejado. La luna de fresa del 2026, escuchó muy bien, la luna de fresa del 2026 también será una microluna, ya que ocurrirá cuando nuestro satélite se encuentre cerca de su punto más alejado de la Tierra. El nombre proviene de los pueblos indígenas de Norteamérica, especialmente por los anguiguinos que utilizaban las fases de la luna para marcar las estaciones. La luna llena de junio coincide con la época de las cosechas de las presas silvestres. De ahí que se popularizará el nombre de la luna de presa. A pesar de su nombre, la luna mantendrá su color habitual, así que a partir de las 18 horas con 57 minutos se podrá visualizar la luna de presa siempre y cuando prácticamente todo esté despejado. Así de fácil y sencillo, nos vamos a la pausa publicitaria y luego continuamos con...
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3: 15 horas, un minuto.
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0: estamos disfrutando también esta hora de la tarde. Qué bonito, gracias a los amigos también que hacen el reporte de sintonía. Por acá el cordial saludo para la gente maravillosa, también para Michelle. Está allá en el sector 7 de septiembre, también estoy por acá de ahorita escuchando como siempre, ¿eh? Y está toda la familia Kimi también está disfrutando con nosotros. Así que saluditos muy especiales para ustedes también. Siga, siga, siga subiéndole el volumen, siga disfrutando con nosotros. Qué bonita tarde, definitivamente, ¿eh? Para arrancar esta semana está bien.
1: Chequen. Exacto, así tiene que ser. Uno despierta a veces siempre positivo. Con la bendición de Papito Dios y dice, bueno, este día va a ser excelente. Decretamos que así sea y así se cumple, diabla. ¿Sí? Eso siempre hay que ser positivo. A veces uno sí viene con esas, o a veces se le ingresa esas malas energías que, ay, ¿qué va a pasarle de aquí? ¿Qué puede pasarlo de acá? No, hay que siempre ser positivos, amiga y amigo. Usted que me está escuchando, de repente tal vez dice, no tengo para la comida el día de hoy. No se preocupe, Papito Dios provee. Eso sí, por favor, siempre hay que decirlo, Dios proveerá y yo sé que la

0: pedido?
1: No lo sé, no sé si ya se hizo el pedido respectivo, pero si alguna unidad de agua, o si sea la 1, la 2 o la 3, o que nos estén escuchando en la planta, ya, pues avise la unidad más cercana que nos venga a dejar agüita. Estamos reseco. Es más, yo siento que ya me está doliendo.
0: ¿Ah?
1: Que me está doliendo la espalda y los riñones, que necesitan agua.
0: O sea, necesitas un riñón.
1: No tanto.
0: Necesitas, no,
1: no
0: estás negro, ¿verdad? Ya me...
1: No tanto, pero sí lo que necesito es agua para hidratarme. ¿Cómo no? Para mejor agua que tiene la provincia de Santa Elena. Pero queremos agua. Este es el caso que decimos, queremos ayuda.
0: Oiga, Diabla, ¿cómo hizo en la madrugada usted? Coméntenos, por favor, cuando no tenía agüita o si tenía agüita. Porque
1: agua
0: en la Ciudadela sí no había.
1: Milagro.
0: En los sectores no había.
1: Milagro, milagro, porque por mi sector casi todas las noches se va el agua.
0: Ya.
1: Pero anoche, justo que se va la luz, y en la hora de la madrugada sí había agua.
0: O sea,
1: a la hora que yo sentí, claro, a la hora que yo sentí 4 de la mañana, no me pregunten a qué me desperté.
0: Ya.
1: Ya, 4 de la mañana, pero sí había agua, y lo que no había era luz. En otras ocasiones hay luz y no hay agua, que casi todos los días.
0: Entonces, o sea, que poner el anuncio que no va a haber agua para que se le llegue agua a su
1: casa. Claro, yo creo que sí.
0: Bueno, pero lo importante es de que sí nos abastecimos de agüita. Yo también, así mismo en la mañana, sí tenía agua en mi sector. Y claro, pude lavarlo, porque ustedes ya saben.
1: ¿Ya?
0: Y poder estar acá en las instalaciones. Aunque la energía llegó 6:15.
1: Sí. Ah, ya.
0: Eso sí, saliendo de...
1: Yo creo que se fue antes de las 2 de la mañana.
0: No sé, la verdad, sí, no te podía decir, porque en ese momento que ya estaba dormida. Lo que sí te puedo decir es que yo dije, voy saliendo de casa y ninguno de mis vecinos sapos me van a observar que estoy saliendo,
1: yeah.
0: ¿No? ¿Y cómo iba saliendo? Oiga, yo voy saliendo de las interpones de mi casita, todas así a oscuras, cuando abro la puerta de mi casa y se prendieron todas las cámaras, todas las luces. Y ya pues rapidito.
2: Ya nos exhibiste.
1: O sea, ¿usted pensó que era que el vecino lo había prendido el foco a propósito?
0: Y yo digo, este vecino sapo, ¿está que me ve? Y no, pues era que la energía ya había llegado.
1: Y usted se le pasó por alto. Se le fue la mente en blanco de que se vio la luz.
0: Sí, oiga. Por un momento digo, este vecino.
1: Así nos pasa, así nos pasa.
0: Es la edad también, pues ya te imaginas, te habla, pues ya puta de tantos años, oiga. Pero bueno, lo importante es que estamos felices y contentos y ya tenemos listos y preparados por acá.
1: Un ratito, dice, para mí de que la diablita estaba soñando, que ella sí tenía agua en su domicilio. Pero es que sí, yo sentía a las 4 de la mañana y ya había agua. Pues no sé si que anteriormente se habría ido el agua. Y sí, no sé, no me percaté. Pero a las 4 de la mañana, 4:20 ya, algo así, sí había
0: agua. En algunos sectores no había, porque sí escribieron acá el número de la radio que no llegaba el agua cuando nosotros estábamos trabajando ya. Pero yo le digo, yo en mi sector no estaba al 100%, digamos que un 40% así chorreaba de agua.
1: Gotita, estaba goteando.
0: No, ni goteando.
1: Nada.
0: Como dice la licenciada, hay un spot que dice la licenciada, más gato, dice. No, sí, yo sí tenía apenas agua.
1: Ah, bueno, entonces.
0: Puede ser lo que usted ya sabe.
1: Ya, listo, entonces podríamos decirlo que en ciertos sectores.
0: Sí, ¿no? Diferentes sectores sería.
1: Bueno, en ciertos sectores
0: sí
1: también.
0: Había privilegiado usted que se tuvo al 100% de agua.
1: Por eso digo, sentía las 4 y alguito más, y es ahora.
0: Déjame preguntarle acá, porque cuando se iba el racionamiento del agua, de la luz, acá el caballero sí tenía.
1: Claro.
0: Cuando se iba el agua, el caballero también tenía. Pero vamos a preguntarle en este momento. Stanley, ¿usted tenía luz y también tenía agua en su
1: sector?
0: ¿En su sector? ¿Tenía o no tenía?
1: ¿Vale? Temprano despertó tarde.
0: No,
1: o sea que no lo sintió anoche.
0: No sé.
1: No sintió sí que se fue la luz y no sintió sí que tenía agua. Pero, si estaba mojado o no.
0: Porque yo le digo, cuando no había energía, él era el privilegiado.
1: Sí,
0: ¿verdad?
1: Sí tenía.
0: Y cuando no había agua,
1: él sí tenía agua. Qué pena me da su caso, lo decía.
0: Pero bueno, ahora sí vamos a
1: dice,
0: continuar.
1: Dice por acá, hola niña, saludos aquí, su fiel a ustedes, dice por acá, Sergio Matías.
0: Sergio Matías.
1: Así dice que es fiel a usted, o sea, fiel a nosotros. No lo sé,
0: Sergio
1: no
0: Matías.
1: Lo sé. Así dice el amigo por acá, gracias por el reporte de sintonía. Oiga,
0: dice por acá Manuel Merigildo, que casi es su sector, ¿verdad?
1: Ya.
0: Que él sí tenía agua por si acaso. Y le decía, Manuel, coméntenos por favor. Sí, dice, sin tener tanque yo sí tenía agua, dice. Tener tanque elevado sí tenía agua, me dice.
1: Bueno, los que tienen el tanque elevado, sí. Aunque aquí no está el tanque elevado y sí hay agua.
0: Manuel, permítame, dígame, ¿hay luz? ¿Tenía o no tenía energía? Coméntenos, por favor.
1: Que nos vaya diciendo de una vez.
0: Rapidito, sí.
1: Dice, a ver, el oso yo me desperté 4:30 y no tenía ni luz ni agua. Y hoy día que amaneció tenía todo o le cortaron anoche. Hable serio, pues oso. El oso taxi también. Ok, ahí está el mensaje por acá. También ahí están los amigos, sí, amigas que están disfrutando con nosotros.
0: Sí, tenía también, me dice. Sí, claro. Ah. Había de todo. Ahora sí nos vamos rapidito con la notita informativa.
1: Atención, amigas y amigas, la noticia internacional: Argentina halla antivirus en Tierra del Fuego sin nexo con brotes del crucero Ondius. Autoridades sanitarias argentinas identificaron antivirus en ratones capturados en Tierra de Fuego, aunque con una variante distinta a la del brote reportado en el crucero, que causó 3 fallecidos, informó este lunes el Ministerio de Salud. Los analistas del Instituto de Virología permitieron precisar que la variante viral hallada en los roedores de la Tierra del Fuego es diferente a la observada en los casos humanos. Gracias al portal Teleamazonas, la nota

0: recordando a algunas personas, ¿verdad? Son éxitos. Éxitos que se escuchan en fiestas, se escucha acá en las instalaciones de la 91.7. Se escucha también de repente ahí en tu celular, lo tienes como notitas ahí o sonido. Así que saluditos cordiales para los que tal vez recuerdan. ¿De qué año más o menos estas músicas? ¿Qué será? ¿Del 80? ¿Del 80, 85 más o menos? ¿Verdad? Sí, más o menos, sí. Saluditos cordiales para los que recuerdan estas épocas maravillosas. Vamos a continuar, señoras y señores. Por acá tenemos la notita curiosa, oiga. Y esto le puede pasar también a algunos de nosotros. Una joven le donó su riñón al novio para salvarle la vida y meses después, él la engañó durante un viaje con amigos. La creadora de contenido llamada Colin sí vivía una relación en California, en Estados Unidos, cuando descubrió que su pareja necesitaba un trasplante urgente. A finales del año, ella confirmó que era compatible y decidió someterse a la exitosa cirugía porque no quería perder al hombre amado. 7 meses después de la recuperación médica, el novio llamado Johnny viajó a Las Vegas y al regresar confesó que le había traicionado. La joven relató que intentó perdonarlo, pero meses después él terminó la relación por teléfono usando excusas y luego decidió bloquearla por todos lados. A pesar del dolor, ella explicó que jamás se arrepiente de haber donado su órgano, el órgano, para darle la vida a esa persona o una nueva vida. El verdadero valor del sacrificio genuino siempre reside en la bondad de quien decide darlo, sin importar cómo actúe quien lo recibe. Eso sí, siempre se lo he dicho, señoras y señores, hagan el bien sin mirar a quién, ¿verdad? Mientras tanto, nos vamos en este momento a la pausa publicitaria y luego se vienen las salsas aquí en la 91.7.
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3: 15 horas, 32 minutos.
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3: 15 horas, 35 minutos.

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2: 16 horas, 4 minutos.
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0: Adiós.
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2: 16 horas, 32 minutos.
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7: 16 horas, 36 minutos.
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1: Así es, amigas y amigos, recargados, recargados, recargados. Nosotros por acá también, el cordial saludo para usted que ya está en sintonía, que nos está extrañando también, qué bueno. El cordial saludo para cada uno de ustedes. Hay los amigos que están disfrutando, por supuesto, su lugar de trabajo, en casita, en el vehículo, donde quieran que están, ellos siempre ahí los llevan.
2: Exacto. Oiga, Diabla, permítame, por favor, enviarle el saludo cordial directamente a Carmen Malaveto Malá, que el día de hoy llegó a las instalaciones de la 91.7 y nos trajo ese detallito que había ofrecido en el mañanero, así que muchísimas gracias. Ajá, ella sí cumple, para que vea, para ella que sí cumple.
1: Y yo creo que sí, ella sí cumple, no como tantitos que pueden prometer y no cumplen. Porque en realidad a mí no me había prometido nada y me trajo. Gracias por el cariño. Gracias, gracias por el cariñito también. Mañana me la pongo.
2: Exacto.
1: Mañana me la pongo.
2: Ajá. Oiga.
1: Junto con el interior nuevamente.
2: Oiga, sí, mañana, el día de mañana, por favor, venir bien preparados. Bueno, a pesar de que el partido sería a las 8 de la noche.
1: Claro,
2: sí, correcto. Pero igual hay que seguirle dando esos ánimos, esa fuerza necesaria que nos necesita nuestra querida selección. Y también enviarles un saludo cordial directamente también a nuestros hermanos venezolanos que necesitan bastante, ¿sí? Uh-huh. Así que yo sé que por ahí están escuchando. Y hay que decirlo, Diabla, a usted que tal vez estuvo con la chama y que en su momento tal vez ella se encuentra ya, envíele lo que usted tanto le da bacán, ¿no? Uh-huh. Que ellas necesitan en este momento. Por ahí estábamos observando muchos en las redes de que ya no necesitan es ropa, necesitan es comida, medicina,
1: claro,
2: por favor.
1: Exacto, así es. ¿Sí? Eso es lo que se está necesitando también. Y por supuesto, a los amigos que tienen la gran oportunidad de poder ayudar, de dar un granito de arena, pueden acercarse a muchos centros de acopio.
2: Sí, hay puntos de encuentro, sí.
1: Acá en la provincia de Santa Elena, por supuesto, para que usted vaya de su granito de arena también, ¿no? Ese cariño también para los hermanos venezolanos. Así que saluditos muy especiales para todos los venezolanos también que están acá en nuestra provincia de Santa Elena, en nuestro Ecuador, podríamos decir,

0: El cordial saludo para ustedes, el abrazo fraterno a nuestros hermanos venezolanos.
1: Exacto, mientras tanto vamos a continuar, señoras y señores. Permítame por favor también enviarle el saludo cordial por acá, me dice... Como dice, como el divo que no cumple. No, pues tú también no cumples, pero ahí estás en sintonía.
0: Habla
1: sí.
0: del uno y él es peor.
1: Sí, él dice, casi como el divo que no cumple. Sí, él mismo se está tirando ahí las malas vibras. Ahí está, mi estimado. Stalin Balón está sintonizando, ¿no? Y nos envía el videito, mira.
0: Ah, que está en sintonía de la radio.
1: Es que, una sola vez le envió, ya le eliminó.
0: ¿Por qué tienen esa mala maña de enviar una sola vez? ¿Acaso algo ocultan? ¿Acaso algo dicen en ese mensaje o en ese video, en esa notita de voz?
1: Se dice por ahí que cuando te envías una cosita por una sola vez porque no quieres dejar pruebas.
0: ¿Sí? ¿Pero qué temen?
1: No lo sé.
0: Es que nada de buena teme, ¿verdad?
1: No lo sé.
0: Claro, tengo

0: bendecido.
1: Póngale, sean los muchachos. Sí,
0: correcto, así es. Muchas gracias. Ahí está Carmita Malavé también por acá, reportando que se escuchó el saludito.
1: Ay, ya, eso ya está bueno.
0: En casa. Una mujer que anda arriba, para abajo, para arriba y bueno, para allá, allá, para acá. Pero ya está en casa y nos está escuchando.
1: Esto está bueno, Diabla, porque pensé que se iba a ir a otro lado. Ya está en la casa, está bien. Entonces,
0: sí,
1: está
0: sí,
1: bien.
0: Ahora sí, estoy en casita, estoy escuchando a las chicas. Muchas gracias, mi estimada Carmita. Sí, amiga de muchos años, conocida también, vecina del barrio también. Ahí está Carmita Malavé también. Está disfrutando por acá con nosotros.
1: Está bueno.
0: Pablo Sánchez también, 73 cordiales. Ahí está a full sintonía.
1: Ahora sí, vamos a continuar por acá, por favor. Ya está listo y preparado. ¿Quién viene? ¿Quién viene en este momento? Que me la ponga. A ver, déjame ver si ya te la tiene lista. Sí, una puntita, la puntita, ponle la puntita también, por favor, la puntita.
0: No, no, mejor toda.
1: Ay, ya, mira, sí, se siente. Mira, ya puso la puntita, ahora sí que me la ponga toda en este momento. Por favor, suéltala en este momento.

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2: 17 horas, 3 minutos.

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2: 17 horas, 5 minutos.

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1: 17:06, señoras y señores, ¿cómo avanza el tiempo? Oiga, ya está el momento preciso directamente para la mayoría que a muchos les escucha, les gusta. A ver, sirva que es un momento preciso directamente para consentirnos, para disgustar, para bueno. Si está en celebración, si ya salió de su jornada laboral, puede hacerlo. Si todavía está trabajando, todavía no. Espera que salga del trabajo primero. Sí, primero sale del trabajo. Pero lo que sí te vamos a consentir, lo que sí vamos a complacer, que en este momento ya puedes solicitar tu temita musical al 0997-23-1321, porque llegaron las complacencias inmediatas. Sí, a usted, amigo, que de repente quiere escuchar esos temitas, que tal vez está en recuerdo, que tal vez le traen, ay, en la mente ese amor imposible, o de repente tal vez se lo dedicaron, o tal vez quiere dedicar, puede hacerlo mediante la línea telefónica al 0997-23-1321. Solicítelo ahora y nosotros automáticamente te complacemos.
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0: Me como una canción de Alejandra Guzmán, Hacer el amor con otro. Gracias, chao. Atentamente, Carmita Malave.
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0: tardes, buenas tardes, Diablito, buenas tardes, Coquetita. Señor DJ, póngase ahí la música de Gali Galeano, Amor de Primavera. Gracias, gracias.
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2: 17 horas, 31 minutos.
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6: 17:35.
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10: Así es, amigas y amigos. Por acá con Francino, todos los amigos ya que nos están mandando su notita de voz a través del 099-723-1321. Ahí está habilitado, por supuesto. Muchas gracias a los amigos también que están por acá reportando, están en sintonía, están disfrutando también a esta hora de la tarde. Mucha gente también que ya está en casita después de su jornada laboral. Y por supuesto, oiga, y permítame por favor enviarle saluditos a la gente maravillosa que está escuchando la radio. O sea, te ha puesto sus auriculares, pero sus ojitos, la visión, están en el partido en este momento también, ¿ya? ¿Sí? No sé quién estará jugando en este rato, pero también están ellos disfrutando, por supuesto, ¿ah? 099-723-1321, ahí está habilitado, por supuesto, para que sigan comunicando con nosotros. Ok, hello, ya llegué, estoy a full sintonía, me encanta cómo baila Albertico, mire, mire, mire, mire, mire. Mira cómo está bailando Albertico, ¿eh? Ahí está. El hombre de la buena palanqueta, el buen cacho, por supuesto, ¿eh? No sé si andarán recorriendo, estarán en la vitrina móvil, ahí en la escuela 11 de diciembre, en toda la esquinita, en toda la esquinita. Saludos ahí para Pablo Sánchez, para Jorge Lino, también para Jepsin Gonzabay. Saludos, dice, saludos, ahí dice, a full sintonía. Como siempre, también está enganchado por acá Carmita Malamé, también está disfrutando con nosotros. Vamos avanzando por acá, queremos seguirte complaciendo. Envía tu notita de voz porque nosotros de inmediato te complacemos.
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Cordiales 7-3, señor DJ, señoritas de Antena 3. Contáganme con el temita de Juan Gabriel, una de Dime Como Tú.

0: la gente que nos sigue escribiendo y dice, ¿qué tal? Buenas tardes, niñas. Más que sea, paso a saludarles. Llegué tarde, pero aquí estoy como siempre. Está la más fiel.
1: Según la más fiel.
0: Sí. ¿Sabe quién es?
1: Sí, pero no la nombremos porque es el castigo por recién conectar.
0: Este castigo, no quiere nombrarte.
1: No, no sé. No queremos nombrarla, no.
0: Dice, activo, pasando por la radio. Pero ni siquiera le escuché su pipi. Nada.
1: ¿No le sentiste?
0: No le sentí su pipi.
1: Tal vez no.
0: ¿Para qué hay abajo?
1: Tal vez lo tiene dañado.
0: Me hace sentir su pipi o algo por el estilo.
1: Es que tal vez lo tiene dañado, ¿entiendes? Porque a muchos se le daña.
0: Sí, se lo dice.
1: Se le daña cuando le dan mucho uso o cuando no le dan uso se les daña.
0: Se lo dice. Saluditos muy especiales para ustedes también, ¿eh? Gracias a la gente que ha estado disfrutando con nosotros en esta tarde bonita, pero...
1: Sí, sí, Diabla, pero en este momento, si nos están escuchando los amigos del Cuerpo de Bomberos en Entre Ríos, Santa Elena, hay un fuerte incendio. Por favor, ayúdenos lo más pronto posible. Eso nos están pasando por acá, por las redes sociales. Nos estamos despidiendo ahora sí, ya se viene el informativo La Verdad Sin Mordaza.
0: Muchas gracias, amigas y amigos. El día de mañana, recuerden que tienen una cita con nosotros 12 en punto de la tarde. Y, por supuesto, también agradecer el día de hoy quienes nos acompañaron en controles.
2: José Daniel, DJ. Stalin Urrala.
0: Así es. Dice que sí está bien mi pipí.
1: ¿Seguro?
0: Así dice.
1: Bueno, si él lo dice, está chévere. Entonces, ahora sí, tenemos que venirnos. Ahora sí, a partir de las 5 de la mañana, por favor, a pegarnos el primero, si papito Dios lo permite, para estar con el rico mañanero.
0: Muchas gracias. Hasta aquí su programa.
1: No se apene.
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0: cordiales saludos, amigos oyentes. ¿Qué tal? ¿Cómo están? Bienvenidos, buenas tardes. Feliz inicio de semana en este día lunes 29 de julio del 2026. Un gusto enorme poder iniciar esta semana de labores acá en la cabina principal de la 91.7 Radio Antena Península, luego de este fin de semana que muchos aprovecharon a realizar diferentes actividades y ya el día de hoy pues retomaron sus trabajos, ¿no? Tanto en el área pública como en el área privada. Saludos también a quienes todo el día están enganchados a la 91.7, los señores de la transportación pública, los amigos taxistas, a las amas de casa, a quienes también trabajan todo el día y ya a esta hora van ingresando a sus hogares, ya ese rico calorcito del hogar para poder descansar y por supuesto para escuchar la verdad sin mordaza, todo el acontecer nacional y por supuesto las noticias de carácter local las vamos a revisar en estas dos horas de información. Así que bienvenidos, gracias por siempre preferir la 91.7. Recuerden que está habilitado todos nuestros canales a través del Facebook, nos encuentras como Antena Radio Antena, Antena Radio Antena Península Radio y TV, así, tal cual. Antena Península Radio y TV, allí puedes observar nuestra transmisión en vivo y por supuesto nuestro nexo telefónico, el 099-723-1321. 099-723-1321 y por supuesto también en nuestra plataforma en YouTube. Déjenos sus comentarios, sus saluditos, reporte de sintonía, de qué lugar nos está observando, nos está escuchando, para nosotros también enviarle un saludo desde acá, el sector Siete Esquinas, en el Cantón La Libertad, donde está ubicado Antena Península. Amigos oyentes, vamos a iniciar con la información de carácter nacional y vamos a empezar con un tema que involucra a todo nuestro país, a todo nuestro territorio, con esto de que se viene mencionando ya muchos meses atrás, el tema del fenómeno del Niño. 35% de municipios y prefecturas, escuche bien, no han presentado sus planes de prevención, según el portal de primicias. La Secretaría Nacional de Gestión de Riesgos informó que únicamente 161 gobiernos autónomos descentralizados cumplieron con la entrega de sus planes de acción para la prevención frente a la llegada del fenómeno del Niño. De los 246 GATS obligados a presentar este instrumento, la entidad recibió solamente 150 planes cantonales y 11 provinciales. El 22 y el 23 de junio del 2026 se recibieron 126 planes, equivalentes al 78,3% del total de documentos presentados. De ellos, 118 correspondieron a cantones y 8 a prefecturas. El 23 de junio, fecha límite del registro, el mayor volumen de entrega, hablábamos del 110 planes remitidos en una sola jornada, detalló la Secretaría, amigos oyentes, y agregó que el incumplimiento de los 85 gobiernos no representa únicamente la inobservancia de una resolución oficial, sino también una omisión de la responsabilidad que tienen las autoridades locales con sus ciudadanos ante una amenaza climática conocida y advertida con anticipación. Además, la entidad advirtió que adoptará las acciones correspondientes que establezca la normativa vigente frente a los gobiernos autónomos descentralizados que no atendieron esta disposición. Recordó que los planes de prevención constituyen una herramienta para la prevención, para la mitigación, para la preparación y la respuesta para salvaguardar la vida de los ciudadanos, porque luego dicen, pero es que no estábamos preparados, ¿no? Pero aquí la Secretaría de Gestión de Riesgo dio tiempos y límites para presentar sus planes y muchos han incumplido. Entre los cantones que cumplieron con la presentación de los planes de prevención están Guayaquil, Quito, Manta, Puerto Viejo, Santo Domingo y Pedernales. Estos son los que habrían presentado, amigos oyentes, estos planes que exigía los planes de prevención que estaba exigiendo en un tiempo adecuado los señores la gestión de riesgo, ¿no? En todo caso, 246 gobiernos autónomos descentralizados fueron obligados a presentar sus planes de prevención para mitigar el impacto del fenómeno del Niño. Sin embargo, 85 han incumplido esta disposición de la Secretaría de Gestión de Riesgo. Ahí está, amigos oyentes, para quienes están atentos, ¿no? A quienes hacen, realizan o cumplen estas normativas, muchos, entre ellos 85 amigos en sintonía, han incumplido según la fuente del portal de Primicia. Ahí tenemos el primer dato a esta hora, 18:16, 6:16. Vamos a avanzar, cambiamos en otro tema a esta hora, se siguen moviendo los tableros políticos, se siguen conociendo más nombres también a nivel nacional de quiénes serían los precandidatos a las alcaldías, ¿no? Alcaldía de Cuenca, Quito, Guayaquil, y a las prefecturas de igual manera. En este caso, ya se dio a conocer también los precandidatos a la alcaldía de Quito y la prefectura de Pichincha para estas votaciones del 2026. A 5 meses de las elecciones seccionales en las que los ecuatorianos elegirán alcaldes, prefectos, vocales de las juntas parroquiales e integrantes del Consejo de Participación Ciudadana y Control Social, los movimientos y partidos políticos empiezan a definir a sus candidatos. Dos de las dignidades más codiciadas son las de la alcaldía de Quito y la prefectura de Pichincha. Durante el fin de semana del 27 y 28 de junio, amigos oyentes, perdón, de mayo del 2026, las tiendas políticas se realizaron en ellas las elecciones primarias y eligieron también a sus precandidatos. Ellos deberán de someterse a una verificación de documentos por parte del Consejo Nacional Electoral para que sus candidaturas sean aprobadas. La lista oficial se conocerá el 9 de noviembre. Entre los principales precandidatos a la alcaldía de Quito están, ustedes recuerdan, amigos oyentes, el nombrado Pavel Muñoz, actual alcalde de Quito, que correrá por el movimiento Amigo. Entiendo pues que esta lista es la que va a acoger a los señores de RC5 ante la suspensión que pesa sobre la Revolución Ciudadana. Wilson Merino, actual concejal, que irá también por el movimiento Imparables. El señor Jorge Yunda, exalcalde de la capital, también es la carta del movimiento Avanza. Gabriela Sommerfeld, ex canciller del Ecuador, en el gobierno del señor Daniel Noboa. También está, amigos oyentes, Juan Esteban Guarderas, ex consejero del Consejo de Participación Ciudadana y Control Social, quien no tiene partido que auspicie su candidatura. Y Michelle Calvache, por el movimiento Suma. Por la prefectura de Pichincha, mientras que los precandidatos a la prefectura son Alexandro Tonelo, actual viceprefecto, que irá con el movimiento Amigo. Carla Ceballos correrá por el movimiento Avanza. Nelson Erazo será el candidato de la Unidad Popular. Y Harold Burbano, exministro de Trabajo del actual gobierno, suena también como precandidato, amigos oyentes. Ahí está los puestos o estos nombres que ya empezaron a darse a conocer como precandidatos a la alcaldía de Quito y también a la prefectura de Pichincha para estas votaciones del 2026. Movimientos y partidos políticos ya mueven estas fichas en busca de sus mejores cuadros para la alcaldía de Quito y la prefectura de Pichincha. Las elecciones seccionales, amigos oyentes, recuerden, serán el próximo 29 de noviembre. Ahí está la información, oyentes, a esta hora, 18:20, 6:20. Vamos a seguir revisando más información, ¿no? En cuanto a Crónica Roja, en nuestro país también sigue el tema información no tan positiva para nuestro territorio, ¿no? Hubo un ataque con bombas en la capital de los ecuatorianos y los controles de Arcón afectan los intereses millonarios de la minería ilegal. ¿Qué es lo que se sabe en cuanto a este hecho? La Agencia de Regulación y Control Minero, Arcón, no extrae oro ni otros minerales, pero es la institución estatal que regula quién puede hacerlo. Depende del Ministerio de Ambiente y Energía, que a su vez tiene 5 viceministerios. Uno de ellos es Minas y debajo de esta dependencia está Arcón. Desde abril, la dirige el abogado y geólogo colombiano Francisco Cruz, mencionado en panfletos que aparecieron en el sitio de un atentado. Amigos oyentes, esta situación, esta entidad regula la minería, otorga concesiones, administra el catastro, fiscaliza operaciones, sanciona irregularidades y coordina acciones contra la minería ilegal. Aunque en una entidad civil, es una entidad civil, coordina con la fuerza pública operativos de control que afectan intereses millonarios de mafias. En las intervenciones decomisan maquinarias, clausuran minas ilegales y golpean también organizaciones criminales. Pero Arcón también ha sido cuestionada por presuntos actos de corrupción y falta de personal. Por ejemplo, en marzo fue destituido el director en Zamora Chinchipe tras un audio en el que presuntamente exigía pagos a mineros. Este portal solicitó hace 3 meses una entrevista sobre esas denuncias y la capacidad operativa de la entidad. Sin embargo, no se obtuvo respuesta. Hoy también se realizó una nueva solicitud, pero tras el atentado, Arcón informó que no dará declaraciones mientras avancen las investigaciones. El 12 de junio, un edificio de la entidad de Machala, en El Oro, también fue atacado con explosivos. Pero según la policía, las mafias ecuatorianas están reemplazando la cocaína por el oro. El alza de su precio impulsa a las organizaciones criminales a expandirse por ser más rentables y difícil de rastrear. Hoy de nuevo hubo un atentado que vuelve a poner bajo la lupa una institución clave en la lucha contra la minería ilegal. 18:23. Hoy, amigos oyentes, como inicio de semana, el lunes se registró un nuevo atentado contra la entidad que dejó solo daños materiales. Hasta el momento es lo que se conoce. Gracias a Dios no hubo alguna persona herida, amigos oyentes. Gracias a Dios, hablamos solamente de daños materiales. 6:23. Seguimos revisando información de carácter nacional. Y recuerden también lo que sucedió, amigos oyentes, días atrás, este terremoto en Venezuela, en donde también ha sido un motivo para que muchos países, entre ellos Ecuador, también organicen formas de poder ayudar a los hermanos venezolanos, ¿no? Ecuador espera enviar un avión diario con ayuda a Venezuela, según el portal de Ecuavisa. Agua, carpas, colchones y productos de primera necesidad forman parte de la ayuda que nuestro país enviará diariamente a los damnificados por los terremotos en Venezuela. El gobierno nacional espera poder enviar a Venezuela un avión diario durante esta semana con la ayuda humanitaria que está recolectando en 9 centros de acopio que instaló desde el día domingo 28 de julio en diversas provincias para los damnificados por el terremoto, que hasta el momento dejan al menos 1.719 muertos y 5.034 personas heridas. Desde la sociedad civil y la empresa privada sale un avión de 50 toneladas. Nosotros vamos o pretendemos mandar alrededor de un avión diario. tenemos rescatistas en el punto y seguiremos receptando cuanto el pueblo siga trayendo. Señaló así este día lunes a través de la Vicepresidencia de la República, María José Pinto, quien supervisa la recolección en uno de los centros instalados en la capital de los ecuatorianos. El Ejecutivo también habilitó estos espacios para canalizar de manera organizada la ayuda humanitaria proveniente de las donaciones ciudadanas, también las instituciones públicas, empresas privadas y organizaciones sociales, mediante un proceso que garantice la adecuada recepción, la clasificación y gestión eficiente de los recursos para su entrega oportuna a la población afectada. La vicepresidenta explicó que están receptando solo lo que desde Venezuela se les ha pedido, como agua potable embotellada, carpas familiares, colchones, productos de limpieza, toallas, pañales desechables, implementos de cocina, platos y vasos de plástico o de acero inoxidable, entre otros. Lo que más tenemos es agua, que es lo que el pueblo venezolano más nos ha pedido. Hay pasta de dientes, cepillo, jabón y necesitamos cosas para alojamiento temporal. Hay gente sin casa, hay gente que no tiene dónde dormir, resaltó la vicepresidenta. Solo en Guayaquil, por ejemplo, las autoridades han señalado que esperan recolectar unas 8 toneladas de donaciones hasta el día de hoy lunes. Está previsto que los centros de acopio estén abiertos hasta el final de la semana, pero el gobierno ampliará los días si es necesario recolectar más insumos para enviar a Venezuela, precisó Pinto. Nosotros vivimos esto en el 2016, dijo al recordar el terremoto de magnitud 7.8 que sacudió las costas del país el 16 de abril del 2016 y que en total dejó 663 fallecidos y 274 heridos. Además, comentó para los venezolanos que en un momento como estos hay que mantener la fe, esperanza y la resiliencia. De manera paralela, también la comunidad venezolana y entidades como la Cámara de Comercio también han reunido más ayuda para enviar hacia ese país. Lo que se puede, amigos oyentes, de una u otra manera, donar, lo pueden hacer, ¿no? En estos puntos de acopio, sé que acá en la provincia de Santa Elena también hay entidades que están recabando todas estas donaciones para luego derivarlas a la ciudad de Guayaquil. Lo que se recolecta en los centros habilitados por el gobierno se suma a los 108 bomberos de Quito y Guayaquil que ya están trabajando en labores de búsqueda y rescate en Venezuela, país con el que Ecuador tiene rotas las relaciones diplomáticas desde abril del 2024. Por su parte, la Cancillería repartió también el día viernes a 3 ciudadanos que estaban en situación vulnerable, quienes llegaron a un país en un avión militar que llevó a los primeros rescatistas hasta Venezuela. 18:29. En todo caso, amigos oyentes, si está en su poder, pues o va a viajar a la ciudad de Guayaquil, también hay puntos de acopio para que puedan hacer la entrega respectiva y poder también llegar con ese granito de arena a nuestros hermanos venezolanos, ¿no? Que todavía a través de las redes sociales siguen generándose videos, contenidos de familias, ¿no? Que luego ya de haber pasado esta situación han podido tener acceso a las cámaras instaladas dentro de sus hogares y ahí se puede observar cómo muchos fueron alertados y por alarmas de leía de Google pero otros que lamentablemente los cogió desprevenido, ¿no? Y tantas imágenes fuertes que circulan a través de las redes sociales. 18:30 y finalmente otro dato antes de irnos a la pausa. Se dictó 20 años de cárcel para un hombre por violar a un adolescente con discapacidad en la provincia de Esmeraldas. En un tribunal de de Ecuador condenó a un hombre a 20 años de prisión por violar a un adolescente con discapacidad intelectual del 45% en la provincia de Esmeraldas. Esto se dio a conocer el día de hoy, también lunes 29 de junio, en la Fiscalía General del Estado. Los jueces sentenciaron al hombre, identificado como Víctor Alfonso M.M., en calidad de autor, y junto a él condenaron también a Bismar Fernando M.B. a 7 años y 4 meses por ser cómplice de la violación. Según la Fiscalía General del Estado, los hechos ocurrieron la tarde del 26 de mayo del 2021, cuando Bismar Fernando, aprovechándose de la discapacidad de la menor, la llevó hasta la vivienda de Víctor Alfonso, ubicado en el barrio La Florida, de la ciudad de Esmeraldas, donde este último la violó. La adolescente contó que el hombre la agredió sexualmente y su madre presentó una denuncia. El tribunal los declaró culpables y ordenó que el autor pague una multa de 631 salarios básicos, unos 304.142 dólares, que es y que el cómplice pague otra de 231 salarios básicos. Además, como reparación integral a favor de la víctima, Víctor Alfonso deberá pagar 10.000, mientras que Bismar Fernando deberá cancelar 5.000. Los jueces también ordenaron al Ministerio de Salud que incluya de manera inmediata a la víctima en un programa de salud mental, con el fin de que ella reciba atención psicológica y psiquiátrica especializada. 18:32 dictaron prisión a 20 años de cárcel para un hombre por violar a una adolescente con discapacidad en la provincia de Esmeraldas. 18:32, oyentes, vamos a nuestra primera pausa, luego regresamos.
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12: 18 horas, 39 minutos.
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0: Bien, amigos oyentes, vamos a revisar la información de carácter local, todo lo que ocurre en la provincia de Santa Elena. Recuerden, el 099-723-1321 está habilitado, ¿no? Para que ustedes también puedan enviarnos su reporte, comentarnos desde qué lugar nos están escuchando, qué es lo que se está reportando en su sector, alguna novedad, algo que ustedes quieran compartir con nosotros, lo pueden hacer, ¿no? O también escribirnos a nuestra transmisión en vivo en Facebook. Estamos como Antena Península Radio y TV. Allí dijiste un comentario, díganos lo que usted piensa de lo que se vivió este fin de semana, políticamente hablando, ¿no? Que fue lo que mayor relevancia tuvo, ¿no? Algunos personajes que muchos decían, ¿no? Este va a presentar a este como candidato, vamos a escuchar qué nombres van a mencionar y todo esto, ¿no? Y fue una sorpresa para algunos, de algunos ya precandidatos, porque ya en algunos lugares, pues algunos movimientos ya los han anunciado, ¿no? En todo caso, ya con esto, más que todo en el tema de prefectos y viceprefectos, que creo que ya han sido anunciados en su mayoría, ¿no? Ya la ciudadanía tiene una tarea allí, digámoslo de esta manera, para revisar, para analizar por qué lista estarán, pues más o menos ya viendo a quién van a respaldar para que sea nuestro próximo prefecto o viceprefecto, en este caso a quienes han presentado ya como candidatos, ¿no? Unos que ya han estado en otros puestos políticos y que lamentablemente pues muchos no tienen esa acogida o esa aceptación de la ciudadanía, ya que en su momento estuvieron y muchos se preguntan, ¿y qué hicieron? ¿Qué hicieron por la provincia de Santa Elena? Y ahora están pues nuevamente como candidatos. 18:42, por eso le digo, ya es cuestión del peninsular que con tiempo vaya analizando, vaya revisando, se vaya dando cuenta y no se deje comer el cuento, que van a llegarle a su puertita, porque de eso hemos visto también, ya hemos visto mucho en las redes sociales que han empezado a tocar las puertitas de barrios en donde cuando ya fueron electos como autoridades, alcaldes, concejales y prefectos incluso también, se mandaron a cambiar y se olvidaron. Y ahora que es tiempo nuevamente de campaña, vamos a entrar otra vez a un periodo de elecciones. Ahora sí, nuevamente se acuerdan del pueblo. Entonces ya ustedes sacarán sus conclusiones, peninsulares, habitantes del Cantón Salinas, habitantes del Cantón La Libertad y lo mismo de Santa Elena, ¿no? Usted verá si los recibe lo que le llevan, porque por ahí los veo que andan muy generosos. En todo caso, ya la ciudadanía tendrá la última palabra, pero en el caso de los prefectos y viceprefectos ya en su mayoría están lanzados los nombres. Así que, amigos oyentes, ahí ya nos queda la tarea de revisar y analizar bien, ¿no? Por quién vamos a inclinarnos en estas próximas elecciones. Aunque si me pregunta a mí, todavía no aparece uno. No aparece uno a quien me sienta en confianza de poder darle mi respaldo. 18:43 y lo mismo en las otras autoridades, ¿no? Hay algunas alianzas que se han dado, que han sido muy cuestionadas, muy criticadas. Lo digo porque lo he escuchado ya en otras estaciones, incluso en entrevistas en canales digitales que se las han realizado, pues, ¿no? Y muchos cuestionan de personas que en algún momento lanzaron por ahí acusaciones de otras figuras políticas y hoy por hoy ya están en alianza. Entonces, ¿de qué hablamos? ¿A qué estamos jugando, ¿no? Entonces, esas situaciones son las que no han pasado por alto, déjeme decirles, oyentes, y qué bueno que sea así, ¿no? Porque a través de las redes sociales usted revisa y usted se da cuenta, ¿no? Cómo la gente comenta, ¿no? Y este no era el que decía que fulanito era el más corrupto y que por aquí, que por allá, y que le conocía algunas cosas y todo esto. Y este no era el que decía aquello. Y este no era el que me culpó de tal cosa y que fue a hablar a tal medio de comunicación y ahora no están en alianza. Y así. Entonces ya la ciudadanía, a través de los comentarios, se nota que la gente se acuerda, que la gente se acuerda, la gente tiene eso en la mente, ¿no? Ahora, ¿cómo es que ahora sí son añitos, ya me olvidé lo que yo sé de ti y todo esto, ¿no? Pero bueno, así se están dando ya estas alianzas, se están concretando todo esto en lo que tiene que ver con política, ¿no? Otros que definitivamente han decidido ir con personajes nuevos, que y otros que están pues anunciando ya sus candidaturas cuando a través también de las redes sociales se siente que ya no hay esa aceptación de la ciudadanía. Y hablo de los tres cantones, porque ya se dieron las primarias, se dieron tanto en el cantón Santa Elena como en el cantón La Libertad. Así que, amigos oyentes, espero que en estas próximas elecciones seamos muy sensatos, pensemos bien, verifiquemos bien, no nos dejemos llevar por allí o sorprender por alguna u otra acción que vayan a realizar en nuestro barrio, ¿no? Cualquier cosita, reciba, agradezca, pero en las urnas solo usted tome la decisión correcta. 18:46. Vamos también a esta hora, exactamente hace unos minutos atrás, se está compartiendo a través de las redes sociales imágenes de un incendio. Ahí le pasé un enlace para ver las imágenes, compañeros y amigos oyentes, de un incendio que se ha reportado en específicamente en el sector Entre Ríos del cantón Santa Elena. Sí, en el sector Entre Ríos, un incendio fuerte, por lo que podemos observar, oyentes, y a quienes están conectados a nuestra transmisión, ven las llamas muy, muy, muy fuertes, totalmente encendidas, y la ciudadanía pues que está muy asustada desde lo lejos mirando qué es lo que está sucediendo. Entiendo que al sitio han llegado ya algunos compañeros a hacer la cobertura correspondiente. Estaba escuchando, este incendio se reportó en el sector Entre Ríos del cantón Santa Elena. No sé si ya esté la intervención de los señores del cuerpo de bomberos en el sitio. Lo que sí se puede observar, mira, ahí están dando declaraciones, no sé si de pronto podemos escuchar los motivos, porque lo que pudimos ahí observar era un tanque de gas que estaba ya en la parte de acá afuera, como que los mismos moradores habrían sacado, habrían lo que alcanzaron a sacar, no sé si sea una vivienda, porque ahí también se observa vivienda solamente de caña, del lado donde está el incendio, aunque del otro lado sí hay viviendas pues de cemento. Esto es lo que en estos momentos, oyentes, es lo que en estos momentos se está dando en el sector Entre Ríos del cantón Santa Elena, ¿no? Así que esperamos los señores del cuerpo de bomberos puedan estar ya en el sitio auxiliando, ayudando de una u otra manera pues a estas familias que están asustadas, ¿no? Pero se ve al fondo se ve que es una vivienda, ¿no? Es una vivienda. Las causas desconocemos, amigos oyentes, pero es tan espeso el humo ese que veo ahí a los compañeros que están corriendo por acercarse al sitio y verificar de dónde pues provienen todas estas llamas. Ahí veo que están saliendo incluso de las viviendas que están muy cercanas en donde se está registrando este incendio. Y que obviamente están en riesgo, ¿no? Porque imagínense si el viento está del lado donde están las viviendas, de lo que se observa en este sitio, amigos oyentes, hay harta maleza crecida. Entonces, cuando hay este tipo de maleza, suele ser que también se propaga el incendio, ¿no? Y puede incluso hasta llegar a las otras viviendas, ¿no? Ojalá que el trabajo de los señores del Cuerpo de Bomberos de Santa Elena, o si están de pronto de acá del Cantón La Libertad también asistiendo en el sitio, porque se ve que es de gran magnitud, puedan pues ayudar, amigos oyentes, y puedan controlar este fuego a fin de que no siga afectando más viviendas, ¿no? Dice por aquí pasaron algunas bombas con sus sirenas a toda máquina. Esto es por el sector General Enríquez Gallo. Sí, es muy intenso el incendio, es muy fuerte, porque a través de las imágenes se observa pues que está el fuego totalmente encendido. No es como es que podamos decir, ¿sabe qué? Ya está disminuyendo, quizás lo controlaron, o situaciones como esta. No, se ve que el fuego está, pero está encendido. Entonces, la gente, los ciudadanos por ahí corren. ¿Qué es lo que sacó ahí? Allá es una máquina de esas de lavar carro, ¿no? Es lo que tiene el señor, ¿no? Ha sacado hasta una máquina para lavar su auto ahí, para poder echar agua y evitar que el fuego se extienda hacia su vivienda, de este ciudadano, ya que su vivienda también tiene un patio, una cerca de caña, que es muy fácil de que pueda encenderse, ¿no? De que pueda encenderse. Entonces, rogamos, Señor, por favor, que trate, amigos oyentes, Dios bendiga a las personas que están en el sitio, y se pueda controlar este fuego. Reiteramos, es lo que estamos informando, porque observamos los videos que están pues transmitiendo en estos momentos los colegas ahí en el punto, en Santa Elena, en el sector Los Ríos, y se ve fuerte la situación. Entonces, no es un lugar alejado, apartado, es un incendio en donde hay viviendas que están ubicadas de manera continua. Entonces, se puede hablar de alguna desgracia como tal, al momento que el fuego llegue a estas viviendas y obviamente se siga propagando. Esperamos pues que se pueda controlar la situación, aunque todo esfuerzo de los ciudadanos también se ve, pero veo a los ciudadanos correr allí con estas máquinas de lavar carro, pero lo que no veo es ningún señor del cuerpo de bomberos. No veo en el sitio algún señor del cuerpo de bomberos. Entonces, sí, es que hay bastante humo, amigos oyentes, y no se observa, pero del otro lado tal vez puedan estar. Vamos a estar pendientes de la información, reitero, Dios permita, pues controlen aquello y evitamos así alguna desgracia mayor, ya que el incendio, no conocemos las causas, si se ha dado dentro de un hogar, qué es lo que ha sucedido, lo que vimos ahí al ingreso de las tomas que están realizando. Hay cilindros de gas que aparentemente las han sacado de sus viviendas para evitar, ¿no? Hace unos 15 y se pasaron por aquí algunas bombas con todas sus sirenas activadas a toda máquina por el sector General Enríquez Gallo. Entiendo, iban para este punto, ¿no? El sector Entre Ríos, amigos oyentes del Cantón Santa Elena, en donde se está reportando un incendio. A esta hora, oyentes, a esta hora, estamos pues atentos a poder informar si ya por fin lo controlaron y que se pueda haber evitado alguna desgracia. Mira, ahí veo un caballero con una manguera, pero él no es el de cuerpo de bomberos, ¿no? No. Pero hay harta maleza de la cual puede obviamente servir para que el fuego se propague. Así estamos en la provincia de Santa Elena. Esta es la novedad que se reporta a esta hora, un fuerte incendio en el sector Entre Ríos del Cantón Santa Elena. Vamos a avanzar, ya les informo, amigos oyentes, vamos a estar pendientes de si lo controlan o no, según cómo se estén dando los hechos en este sitio. 18:53, vamos también acá, te dice buenas noches, dice, dice, mire, no ha sido una vivienda, por eso le digo, no sé el origen, buenas noches, y dice, era quema de maleza, pero el temor es porque hay bastante, dice, casas de caña por el sitio, por eso le digo, yo estoy narrando lo que estoy observando en el video. Y se ve la llamarada ahí fuerte y alrededor hay hartas casitas de caña. Dice, sacaron los gas por temor de alguna mayor situación porque estaba ya muy cerca de las casas el fuego. Y sí, ya están aquí algunos carros del cuerpo de bomberos. Allá, gracias a Dios. Y gracias también a nuestra amigo oyente, que nos comparte este video. Mire, Stalin, para que lo ubique. Ahí ya se ve a los señores del cuerpo de bomberos en el sector Entre Ríos. Varias bombas, mire, varias de estos carros del cuerpo de bomberos que han llegado al sitio, ¿no? Y el temor, obviamente, lo que indicábamos era que el fuego se propague y llegue a estas viviendas de construcción de cañitas que están en el sitio. sitio, ¿no? Bueno, lo importante es que ya están allí los señores del cuerpo de bomberos y traten de controlar esta situación. 18:55, vamos inmediatamente y abrimos micrófonos y compartimos con nuestro querido compañero, el abogado Dalton Yawal Borbor. ¿Qué tal, mi estimado abogado? Bienvenido este día lunes, inicio de semana en La Verdad sin Mordaza.
1: Bien, gracias, licenciada. Saludos cordiales a todos los oyentes en la provincia de Santa Elena. Buenas noches, ya estoy por acá con la bendición de Dios en la cabina de la 91.7 FM en este día lunes, ya sumándome al trabajo periodístico informativo de La Verdad sin Mordaza, ¿no? Este es su espacio de noticias y de opinión en este 29 de junio ya, ¿no? Del año 2026.
0: Se acaba ya, ¿no? Ya nos queda un día, creo.
1: Ya mañana se termina con el partido de la selección ecuatoriana de fútbol ante la de México, así que mañana, ¿no? Ojalá se den los resultados el día de mañana.
0: No empiece con el pesimismo, abogado.
1: Le gane la selección, ¿no?
0: Es que, más, ¿cuánto le pone ya, desde ya?
1: Póngale
0: vamos calentando.
1: 2-1, ya 2-1.
0: Ganando Ecuador.
1: Ganando Ecuador, sí le gana.
0: Sí le gana
1: a la selección ecuatoriana de fútbol.
0: Y estoy sorprendida, justo ahorita veía ahí en las redes ya está el titular de que me eliminaron a Alemania.
1: ¿Alemania está eliminada ya?
0: Alemania me queda así.
1: Ya, vea usted. Ah, por eso es que mañana la...
0: Con penales.
1: Sí. Ya. Vamos a ver qué pasa el día de mañana, la noche.
0: Dios nos bendiga.
1: Mañana después el noticiero, ¿no? 20 horas, mañana qué, cerramos 5 o 10 minutos antes del noticiero.
0: Si a usted sí, si a usted así.
1: Digo,
0: yo no sé.
1: ¿O dónde vemos el partido? Ya, o vemos aquí donde el vecino, el partido. ¿No está el vecino?
0: No está el vecino. Aquí no se puede ver, ¿o sí?
1: Mañana no está acá, no viene mañana el vecino, no. Para ver el partido aquí mismo, ¿no? Allá.
0: Y usted se afila con el vecino, y si no lo recibe, ¿qué va a hacer?
1: Toca buscar a ver dónde vemos mañana el partido, ¿no?
2: Algo lo tenemos aquí.
0: Ah, ya.
1: Claro, también vea, podemos verlo aquí.
0: Así es que usted traiga el piqueo y Stalin se encarga del resto.
1: Ya, y usted trae las bebidas, los refrescos.
0: Claro, yo me comprometo, mañana le traigo agüita de Jamaica. Siempre lo me está diciendo que yo le traigo bebida,
1: para
0: agüita de Jamaica.
1: Para ver mañana el partido allí, como una selección, hasta Canguil hay que tener
0: claro.
1: Ahí,
0: ¿no?
1: Para estar ahí comiendo, masticando.
0: Sí. Y yo creo que lo vamos a ver acá, abogado, porque mientras salimos nos perdemos un buen tiempo.
1: Claro.
0: Sí.
1: Bueno.
0: Va a estar emocionante ese partido.
1: 18:57, ¿cómo dice?
0: No, pues el primer tiempo, pues.
1: Claro,
0: ya ahí salimos durísimo a casa.
1: Por eso toca cerrar un poco más temprano el día de mañana. ¿No?
0: Sí,
1: ya estoy multado, diga. 18:58, pero todo tiene una explicación, ¿no? Sí, todo tiene una explicación. Y por respeto al público, a la audiencia, a los oyentes, para quienes me siguen en las redes sociales, ¿no? Es de conocimiento público, de pronto tienen conocimiento, mejor dicho, de que el día de ayer. En horas de la mañana, pues se extravió de la casa de mis padres una de las mascotas que ellos tienen allí en la casa. Ya, entonces han sido más de 24 horas que estuvo perdido. Sí, en la noche de ayer, pues mi papá y mi mamá preocupados, ¿no? Tristes por la desaparición de una de sus dos mascotas, porque tienen dos. Entonces, uno se salió y no apareció, no regresó a casa. Y bueno, entonces, hoy, ya que ya me estaba listando para venirme a la radio, a las 5 de la tarde, me llama mi mamá que habían hecho una publicación, gracias a la página del tío Mario Yeliver. Ya había publicado unas imágenes de un perrito que habían encontrado aquí, que se había ingresado a la unidad educativa Santa Teresita, al colegio Santa Teresita.
0: Y se perdió allá en la sede,
1: del 25 de septiembre.
0: Y apareció en el Santa Teresita.
1: Sí, apareció en el Santa Teresita. No, es que, y es que no es la primera vez que se pierde, pero la vez pasada, ya hace un par de años, se perdieron los dos. Se salieron los dos de la casa y así mismo los encontraron, pues los encontramos ese mismo día, esa misma noche, pero por acá, por el Hotel Punta del Mar.
0: Ah.
1: Ya, y sí, entonces eso ya pasó hace un par de años, ¿no? Pero ahí se salieron los dos. En esta ocasión se salió uno nada más. Y mire que hoy día 5 de la tarde me llama mi mamá a decirme que alguien había publicado allí, que el tío Mario había publicado y que ahí había un número de teléfono. Entonces revisé inmediatamente.
0: Le tocó hacer la gestión.
1: Y andaba en esa misión, ¿no?
0: La rescató.
1: Sí.
0: Ay,
1: Sí. Bueno. Llamé a ese número telefónico, se trataba de la Miss Aura María, un saludo para ella y para su hija, que fue la que hizo la publicación en la página del tío Mario. Entonces, y yo pues me contacté inmediatamente, ¿no? Pero